0: una tarjeta roja con una jugada de juego brusco grave y que debía de haber sido sancionado mínimo con 2 partidos.
1: Pero cómo pesa Messi, cómo pesa Argentina, ¿no?
2: Y recuerdo aquella expulsión de un árbitro mexicano, si no me equivoco, no sé si... Sí, ¿no? A Diego Armando Maradona, no sé si fue en el Mundial de España 82, no sé si fue Edgardo Codesal o Arturo Bricio, que no se tentaron el corazón y...
0: considerando de sal o lo echó rápido.
2: Sí, considerando
1: a y Maradona, era más a Maradona. Fíjate, no me acuerdo de jugada.
0: Sí, una falta.
1: Dicen que es Edgardo Codesal. Dice que es Edgardo Codesal.
0: Edgardo Codesal, sí.
1: Pues yo me acuerdo la de Bricio sobre Zinedine Zidane, ¿no?
0: Sí, esa fue otra.
1: En su mundial, en su casa. La máxima figura de Francia, como a él sí y a Messi no.
0: Correcto. Es que el arbitraje precisamente es donde se engrandece, donde se aplican las reglas correctamente. Y aquí es una clara muestra de que Argentina no solamente fue favorecido en el sorteo, en algunas faltas a su favor, donde el rival empieza a apretar poquito y todo es en contra de ellos. Argentina, me podrán decir lo que quieran y lo que gusten, pero históricamente tiene tiempo que ha sido muy favorecida por el arbitraje.
1: Está muy apapachado Argentina, la verdad está muy apapachado a nivel mundial. No sé a qué sea, a qué se deba. Sí, juegan bien, son los campeones del mundo. Yo lo señalaba también a lo mejor con alguna ayuda, pero ahorita están bien cobijadotes. La verdad están.
0: Será el fantasma de don Julio Grondona, que fue el vicepresidente de finanzas de la FIFA por muchos años. Un dirigente, un tipo muy querido. No solo en su tierra, no solo en Argentina, sino en todo Sudamérica, porque no había un equipo que se viera envuelto en un problema que don Julio Grondona no lo ayudara y no lo sacara de ese problema.
2: Richard, y tú lo sabes también, Lalo, Richard sabe también en esos escenarios, hay partidos que también se ganan en el escritorio, ¿no?
0: Claro.
1: Y en el escritorio está bien acomodadito Argentina, ¿no? Vámonos con los reflectores.
3: Los reflectores se los lleva.
1: A pesar de que a Ricardo Pérez Amaral no le gustó la selección de España, que no la candidatea, la ve por abajo del nivel de México, se los lleva a España. Y además Mikel Oyarzabal, que está teniendo un buen mundial. Ricardo, derecho de réplica.
0: No es derecho de réplica, lo que pasa que tú eres feliz poniendo palabras en la boca de otros.
1: En táctica lo dijiste, Ricardo.
0: Yo lo que dije en táctica fue porque tú ponías a España ya como campeona del mundo diciendo
1: candidato,
0: que era...
1: Candidato, top 3.
0: No,
1: candidato,
0: no dijiste
1: top
0: eso.
1: 3, entre los tres.
0: Dijiste
1: está.
0: Que había desplegado el mejor fútbol que hasta ahora
1: un
0: se había visto,
1: sí,
0: en el Mundial.
1: Francia
0: y no coincidí yo con eso. Yo digo que España es un gran candidato, claro que los reflectores de la goleada que se lleva hoy son para ellos, pero para mi juicio, España no ha sido el equipo que despliegue mejor fútbol en lo que va del campeonato mundial.
1: Gerardo Silva.
2: Sin duda es un candidato a levantar la Copa del Mundo. Es una selección que a mí también en lo personal me parece un fútbol exquisito, pero sí creo y coincido que no ha sido los primeros partidos, quedó también la selección española de ver. Ha ido creciendo, ha ido mejorando ese juego, ese famoso juego posicional que lo dominan bastante bien. Ese es uno de las
1: 63% el día de hoy
2: de posesión.
1: Sí.
2: Los equipos ya lo conocen, ya está bien visto ese juego de España.
1: Pero le funcionó hoy.
2: Y hoy los equipos se le tiran en bloque bajo y que fueron los primeros partidos que tuvo.
1: Cabo Verde.
2: Fue uno de ellos.
1: Exactamente, y no le funcionó a la selección de España en ese momento, ¿no? Pero bueno, vámonos con el jugador del partido.
3: El jugador del partido.
1: Tiene que ser español, por supuesto, por la victoria y el partido más reciente que acaba de culminar la selección española en contra de Austria, 3-0. Pero Mikel Oyarzabal, el jugador español que lleva 4 goles, 1 asistencia en 4 partidos disputados en su primera Copa del Mundo. El atacante que suma 16 goles y 7 asistencias en los últimos 15 partidos disputados con la selección de España. Ricardo, Gerardo, pues es el jugador del día, sin lugar a dudas, hasta este momento, porque está jugando Portugal en contra de Croacia.
2: Y además de la individualidad, como te decía hace un momento, ese juego combinativo que tiene España, sin duda es uno de los favoritos, ¿no?
0: Sí, Oyarzabal, pues al anotar dos goles en un partido mundialista, tiene que ser hasta ahorita el jugador del partido. Vamos a esperar el resultado de Portugal-Croacia y Suiza-Argelia, que es un partido con menos reflectores, pero hasta el momento Oyarzabal es el jugador del partido.
1: Sin lugar a duda. Vámonos a pausa de hidratación.
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6: Bueno, en la Agenda Mundialista, Ricardo, Gerardo, al momento sigue igualado el partido de Portugal en contra de Croacia al minuto 51 con 23 segundos. Ha dominado más la selección de Portugal, 9 tiros a la portería por 6 del conjunto de Croacia y más la posesión, 67% de la posesión de los lusitanos. O sea, habla de que Portugal lo está intentando, aunque solamente un remate claro de gol ha tenido por 2 de Croacia.
7: Parecería que el favorito ahí en al final del partido podría ser Portugal, ¿no? Más teniendo ahí a Cristiano, que en cualquier momento
6: pudiera explotar,
7: podría, ¿no?, explotar y definir. Sin embargo, platicábamos también fuera de cámara que Portugal aún no termina de explotar futbolísticamente.
6: Le ha faltado, ¿eh?
7: Bastante, sí.
8: Sí, no ha salido del horno, sigue todavía en proceso de cocción. Y pues de todo el mundo es sabido, hemos visto diferentes comentarios, videos, donde no todos jalan para el mismo lado. Hay compañeros que se ve una clara envidia sobre Cristiano Ronaldo, y en lugar de facilitarle las cosas, en lugar de ser compartidos, concretamente, como Argentina juega 100% para Messi,
6: en Portugal no,
8: Portugal no juegan para Cristiano Ronaldo. Pero yo creo que este partido tiene tintes de poderse ir a la larga, de poderse ir a tiempos extras y, ¿por qué no?, hasta penaltis.
6: De ahí le recordamos a la gente, sale el rival de la selección española.
8: Exactamente, exactamente. Y fíjate, hablábamos de los equipos que se consideran top para ganar el campeonato del mundo. Sin lugar a dudas, pues Francia, para mí, yo lo he dicho recio y quedito desde un inicio, Francia está por el continente americano, Argentina, pero España y Portugal también levantan la mano. Y esperemos, después de toda esta ilusión que nos ha dado México, que poco a poco, poquito a poco, tú sabes mucho de esto, Gerardo, no tenemos que voltear a ver el que sigue. El que después del que sigue, tienes que ver al rival inmediato y no pensar en quién te va a tocar, si trae jugadores lesionados, si trae expulsados, si el portero está en mal momento, si el técnico se peleó con los jugadores. Le tienes que ganar al que te toque.
6: Y Portugal, pues, sí, tiene que ganar el día de hoy, si no, pues vaya.
7: Sí, sí, Portugal me parecería con ese tinte que dice Ricardo, el que debería de pasar de manera natural, siempre esperando las sorpresas, claro, claro, claro.
6: Ya llegaron a una final de la Copa del Mundo, ¿eh?
7: Sí. Y México tendría que aprovechar que está en casa, la altura. Ya los ingleses empezaron a hablar de ella, de esta altura que la empezaron
6: a... Y por eso van a llegar mañana, ¿eh? Por eso
8: es una planeación mucho, muy correcta.
6: Mucho más seria que la de Ecuador,
8: no,
6: Ricardo.
8: No cometer los errores garrafales que cometió Ecuador al llegar un día antes.
6: Exactamente.
8: Yo he dicho que Sebastián Becasese se quiso pasar de canchero
6: Y también el entorno ahí de la selección, los directivos. Ya rematamos porque el día de hoy juega también Suiza en contra de Argelia a las 9 de la noche. Ese será el último partido. Para mañana rápidamente Australia-Egipto a las 12 del día. Argentina-Cabo Verde. Mañana será también por la señal de W Radio a las 4 de la tarde. Y Colombia en contra de Ghana. También gran partido, 7:30 de la noche. Pues ya nos vamos, Ricardo.
8: Vámonos, que tengan una excelente tarde.
6: Mi querido Gerardo Silva
7: Escudero. Igual, una bonita tarde para todos.
6: Eduardo Martínez Tapia le dice gracias, que tenga muy buena tarde.

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5: Y así es nuestro tema del día de hoy. ¿Cómo llevas esta primera mitad del año? ¿Has cumplido tus propósitos, proyectos? ¿Has desistido de algunos? ¿No comenzaste otros? Hoy nos acompaña Gisela Medellín, ella es psicóloga. ¿Cómo estás, Gisela?
6: Hola, muchas gracias, muy bien y muy contenta por estar aquí nuevamente con ustedes.
5: Oye, pero y luego te veo, hola, ¿cómo estás? Porque dije, no me vaya a regañar de lo que no he cumplido o todavía tengo una oportunidad. ¿O cómo analizamos cómo llevamos nuestra primera mitad del año?
6: ¿Cómo lo analizamos? Ok. Bueno, pues ya estamos a julio, ya llevamos el primer semestre del año avanzado y a lo mejor volteas hacia atrás y te das cuenta que algo que tú te propusiste no lo has cumplido, no lo has empezado o ya lo comenzaste y tal vez no ha sido lo que tú creías que era. Entonces llegan emociones de culpa, de frustración, pero eso lo podemos retomar, se puede manejar.
5: Oye, pero ¿cómo le hacemos? Porque mira, de repente nos sentimos como, pues nos da el bajón de decir, ay, esto pensé que iba a ser de esta manera y no me funcionó. Y entonces decimos, mejor ya me doy por vencido, nos falta un poquito de resiliencia, ¿deberíamos de tenerla?
6: Sí, ahí lo que sucede es que tu cerebro siempre, siempre se va a adaptar a algo nuevo. Obviamente siempre va a decidir lo que es más fácil y lo que ya es conocido. ¿Qué es lo que tienes que hacer tú? Tienes que hacerte un hábito. Por ejemplo, pues mi proyecto de diciembre al año era comenzar a hacer ejercicio, no sé, ir al gimnasio, alimentarme mejor, y volteas y dices, híjole, no lo he hecho al 100%, ni siquiera lo he empezado. ¿Qué tenemos que hacer? Hacernos metas medibles, metas pequeñas para poder alcanzarlas. Ya que tú sientas que comenzaste, ya dando el primer paso, tu mismo cerebro va a decir, ah, ya lo hice una vez. Entonces se enciende ese sistema de recompensa en donde te sientes bien, te sientes alentada a ti misma y te sientes optimista de lo que puedes hacer. Entonces a ti mismo te empiezan a dar ganas de seguir haciéndolo, ya cuando te das cuenta ya es un hábito.
5: Ah, oye, fíjate que sí, aunque tal vez no sea algo, por ejemplo, pongo mucho, creo que todo el mundo el ejemplo del ejercicio. ¿No? De repente dices, ay no, pues me cuesta, pero bueno, ya lo pagué y tenía como la esperanza de que fuera súper bien, resultados en un mes, luego no ves en un mes, luego en dos, un poquito. Y en lugar de, pero ya a la hora que dices, bueno, mejor no, dices, no, pero ya está el hábito. Entonces, como que ya eso mismo te va jalando, ¿no?
6: Y te sientes diferente. Yo me imagino que cuando vas al gimnasio ya tienes tus rutinas, eres muy dedicado y dejas de ir un solo día o dos días, te sientes diferente. Tu cuerpo sí. Ya no reacciona igual, tu cuerpo es como algo le faltó. Yo sé que fue el ejercicio, tal vez hoy no pude ir por trabajo, hoy no pude ir porque tuve alguna otra actividad, pero me hizo falta ese hábito que yo ya me había hecho.
5: Oye, y a ver, ahorita tomando ese ejemplo que mencionabas ahorita, yo pensé, claro, a mí me ha pasado, y ya no, y de repente digo, ay, no alcancé a ir hoy, ya estaba vestida, estaba en pants y todo, chin, no fui. Y la verdad, en la noche ya me dio flojera, por ejemplo, ¿no? Y viene el día siguiente y vas y vuelves, y se siente como una satisfacción. Esa satisfacción es el optimismo y es el hábito.
6: Claro, y aparte, bueno, muchas personas dicen, voy a hacer lo que no hice ayer. Ok, no te preocupes, no hagas lo que no hiciste ayer, simplemente va y haz lo que te toca hacer. Ya cuando sales del gimnasio, sales liberada, ¿por qué? Porque tu cerebro produce endorfina, produce oxitocina, te sientes bien, te sientes contenta. Quitándolo del gimnasio pueden ser muchas cosas. Puede ser el hecho de decir, pues, mi proyecto era un negocio.
5: Sí.
6: Ok, lo comencé, tal vez no funcionó, tal vez lo fracasé. Ok, no te preocupes, no lo fracasaste. Y a lo mejor puedes retomarlo. No vamos a comenzar de cero, vamos a comenzar desde la experiencia de lo que ahora tú ya sabes que sí puedes hacer y que no puedes hacer. Pueden ser tantas cosas que te hayas prometido a ti mismo y que a lo mejor no lo has hecho, no pasa nada, podemos retomarlos. No tiene que ser diciembre para que tú te hagas un propósito. Claro. Puede ser incluso ahorita, mañana, que tú digas, voy a hacer algo nuevo para mí. ¿Por qué? Porque lo necesito, porque ya me lo recomendó el médico, o simplemente por el puro gusto de querer hacerlo.
5: Fíjate que a veces, no sé, ahorita que llega el fin de semana, que para muchos días es jueves chiquito, y dice, ay, bueno, es jueves chiquito, como si fuera viernes, voy a romper la dieta. Pero hay otras personas que al contrario dicen, no importa que sea sábado, pues si ya tengo la comida sana en casa, pues me como esa comida sana, no rompo la dieta ni porque es fin de semana y le sigo. Vamos a hacer una breve pausa y volvemos a platicar con Gisela Medellín. Ella es psicóloga, te lo recuerdo. Estamos hablando de cómo llevas la primera mitad del año. Ya volvemos.

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1: Ya estamos de regreso para seguir platicando sobre cómo llevas esta primera parte o primera mitad del año con Gisela Medellín, ella es psicóloga. Y nos decías, Gisela, que podemos retomarlo cualquier día. No necesita ser ni enero, ni necesita ser principio de mes, ni principio de semana. Puede ser cualquier día, cualquier hora.
2: Cualquier día, cualquier hora y en cualquier momento. ¿Por qué? Porque es para ti. Porque es un objetivo que tú te vas a poner para cumplir. No es para que el vecino lo vea, para que tu mamá lo vea. No, es para ti y es por ti. Ahora me comentabas de la alimentación cuando te pones una actividad de decir, ok, voy a comer sanamente de ahora en adelante.
1: Sí.
2: Y a lo mejor el fin de semana voy a desobedecer, y voy a comerme una hamburguesa. Voy a comerme una pizza. Está bien. ¿Por qué? Porque te estás dando el permiso después de los 6 días que comiste agüita, lechuga, ensaladita. Okay, el fin de semana, okay, me doy permiso un poquito. ¿Por qué? Porque necesitamos activar ese sentido de recompensa que te haga sentir bien. Ajá. Y también que no te haga sentir culpa, porque una cosa es comer un poco y la otra es como abusar de.
1: ¿Por qué es mala sentir la culpa? O sea, ¿por qué es mala la culpa?
2: No es que sea mala, es que para ti es como, no cumplí lo que tenía que cumplir. Ok, volteo hacia atrás y veo, ¿en qué me equivoqué? Ok, me equivoqué en esto, ya sé que esto ya no lo puedo hacer o lo tengo que modificar para que me salga de diferente manera.
1: Claro. Oye, es que muchas personas, fíjate, y si no eres tú mismo que dices, ay, me siento culpable, ay, pequé. Luego vienen personas que te dicen, mira, te traje unas galletas para que peques. Y entonces viene la parte de que ni siquiera me estaba pasando por la cabeza que estaba pecando, me lo iba a comer de todas maneras. Pero luego también eso sí te llega como que a hacer un ruido cuando lo escuchas, ¿no?
2: Es la palabra, a ver, pecar. Híjole, yo no quería, ni se me antojan. Ok, quédate con esa idea. Ni siquiera se me antojan, gracias, te agradezco. Obviamente las aceptas por atención, a lo mejor las dejas para otro día.
1: Claro. No, pues yo no me aguanto, es lo malo. Pero no siento culpa, ¿eh? O sea, cuando me quieran regalar algo, yo bienvenido, le veo la parte buena, que si es un pay de mango, pues es mango. Pero es importante también, pues, darnos esos permisos, ¿no?
2: Claro. Y ahora me dices tú, ¿cómo puedo hacer para que mis proyectos, para que mis objetivos se cumplan y se hagan? Pues hay diferentes formas. Podemos hacer un vision board, no sé si has hablado de... Ajá. ¿Has escuchado hablar de él?
1: Sí.
2: Ok. Les explico un poquito. ¿Qué es esto? Bueno, es básicamente un pizarrón en donde tú vas a anotar todos los proyectos que tú tienes. A mí me gusta mucho dejarle esta actividad a los pacientes porque les da claridad a qué es lo que quieren. Me dicen, ¿sabes qué, Gisela? Yo quisiera tener un coche, una casa y un buen trabajo. Ok, no te preocupes, ponlo en ese pizarrón. A lo mejor lo recortas, a lo mejor lo coloreas. Si eres buena dibujante, lo dibujas. Porque a ti te va a servir al momento de que lo pongas afuera de tu recámara o en tu cabecera, verlo. ¿Por qué? Porque lo vas a ver diariamente y te vas a recordar a ti mismo qué es lo que te falta hacer y qué es lo que quieres hacer. A lo mejor si dices, ¿sabes qué? Ese no me gustó. Bueno. Cómprate un cuaderno, anota todo lo que quieres, todo lo que te gustaría. ¿Qué me falta para llegar a esto? Ok, ¿qué es lo que ya tengo? ¿Qué es lo que me falta? ¿Qué es lo que quiero? Porque el hecho de que tú lo escribas es muy terapéutico. El hecho de que tú anotes todo es como decirle y reafirmarle a tu cerebro, te falta esto, necesitas esto.
1: Wow. Pero no podemos hacerlo en la mente, sí es bueno tenerlo palpable.
2: Sí puedes hacerlo en la mente, pero son como ideas divagantes, ¿no? Están ahí, pero no, me dices tú, necesito algo palpable, algo para ver, para observar que ahí está y que me falta. ¿Por qué? Porque si te lo quedas acá, lo piensas ahorita, después te distraes, te sales, ves el fútbol, no sé, y ya se te olvidó lo que tenías pensado.
1: Claro, y así lo traes ahí, lo tienes siempre. Oye, esto me suena muy interesante, que ahora se ha puesto de moda, pero yo me acuerdo que hace muchos años, no hombre, te hablo hace 25 años, recuerdo haber ido a casa de una amiga que nos invitó a una pijamada en aquel entonces y fuimos o cocinamos pizza, no sé, y estábamos en su cuarto viendo que tenía un vision board y decía, yo me voy a casar a tal edad, yo, mis hijos se van a llamar de esta manera, yo voy a vivir en no sé dónde. Y yo decía, órale, qué loco, pero ¿sabes qué? Todo sucedió.
2: Sí, lo logró.
1: Todo lo logró.
2: Y lo que no haya sido, Cris, es como, ok, no pasó, pero me acerco a... ¿Me explico? A lo mejor yo quería una camioneta blanca de tal marca, no sé. Todavía no la tengo, pero ando en un cochecito. Voy como paso a paso y poco a poco para obtener lo que quiero.
1: Ok, entonces no darnos por vencidos, no tener esas caídas, no quedarnos en zona de confort, siempre sí estar saliendo y estar intentando, es
2: claro,
1: lo importante.
2: El intento, el hecho de decir lo intenté, si me fue mal, ok, lo vuelvo a retomar, si no lo he hecho, ahora es tiempo de...
1: O sea, siempre es tiempo.
2: Siempre, poco a poco, todo se te va a dar con trabajo, todo se te va a dar con aplicarme yo para hacer las cosas. ¿Por qué? Porque nada te va a caer del cielo.
1: Claro. Hay que trabajar por eso.
2: Claro.
1: Oye, me encantó todo lo que hemos platicado el día de hoy. Y ahí puedes irte calificando, recordar cuáles fueron esos propósitos que con la euforia del año nuevo, todo el mundo habla de lo mismo y luego se nos olvida y no hacemos esa retrospectiva, que es importante también hacer esa retrospectiva de qué es lo que hemos logrado, qué no, qué nos falta. ¿Y cómo volver por el camino y retomarlo?
2: Sí, es como decir, a ver, yo tenía propósito, te decía, el ejercicio o la alimentación o un trabajo o un objeto que yo quisiera adquirir. Pues ya estamos a julio, no perdí mi tiempo, pero tal vez puedo decir, no pasa nada, lo retomo. El día de mañana, si yo quería... el ejercicio voy y me inscribo, ¿me explico?
1: Sí, claro.
2: Y a lo mejor si no voy todos los días, no te preocupes, puedes ir 3 veces a la semana, a lo mejor solamente sales a caminar 10 minutos. Aquí el chiste es que vayas haciéndolo poco a poco para ir acostumbrando a tu cerebro a que vas a hacer algo diferente, a que vas a hacer algo nuevo, que necesitas energía y organización, nada más.
1: Energía y... qué importante lo que nos dices, energía y organización, y con eso podemos lograr todo lo que nos propusimos. Muchísimas gracias por todo lo que hemos aprendido el día de hoy, sobre todo por analizar cómo vamos en esta primera mitad del año. Yo te invito a que tú hagas una también retroalimentación de lo que has logrado, de lo que no, lo que está en camino, y retomes el camino. Muchísimas gracias, Gisela. Te agradezco muchísimo. ¿Cómo te podemos contactar?
2: Ok, estoy en Facebook como Sig Gisela Medellín, estoy en TikTok igual como Sig Gisela Medellín.
1: Y además ya saben que está nuestro podcast donde puedes escuchar todo lo que platicamos ahorita, que es importante, en Spotify. Nos encuentras como Peace and Box, ahí nos puedes seguir. También te invito a que escuches el podcast, ahí están todos los episodios. 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En Instagram como Vox.slp y en Facebook como Global Music 96.9. Vamos a continuar. Te invito, Gisela, a escuchar a Demi Lovato. Esto es Sorry Not Sorry.

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2: Esta frase del día de hoy, de verdad que habla de muchas cosas que vivimos todos los días acerca de dices la verdad, no dices la verdad, cuándo es una mentira, cuándo no. Me gustaría decirte que la verdad espera. Solo la mentira tiene prisa. La verdad casi siempre es sólida, es permanente, por lo que no siente esa necesidad de imponerse de inmediato, o sea, rapidísimo, claro que no. Puede darse el lujo de esperar a que las cosas se calmen o salgan a la luz por sí solas. En cambio, la mentira es frágil, es débil. Necesita correr para convencer, para manipular o para esconderse antes de ser descubierta. ¿Estás de acuerdo conmigo? ¿Sí o no? Así pasa. Así que la verdad espera. Solo la mentira tiene prisa. ¿Y tú? ¿Esperas o tienes prisa? Vamos a escuchar a Luis Fonsi con esta rola que de hecho se ha cantado en todo el mundo y se ha hecho famosísima, o en su momento se hizo muy, muy famosa, porque hasta diferentes artistas de cada país las cantaban en sus idiomas. Claro, te estoy hablando de una canción que rompió récord. Vamos a escuchar Despacito.
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2: Oye, esta canción, ¿qué tal cómo empieza? Pero me encanta porque para verano está perfecta. Si te fuiste a la playa, si andas por ahí en tu jardín, la azotea en Acapulco, ¿cómo es? La Acapulco en la azotea, perdón. Bueno, Agua de J Balvin. Esta canción es del 2020. ¿Cómo estuvo viral durante la pandemia? ¿Recuerdan que todo el mundo hacía TikToks y videos así con las canciones? Recuerdo muchísimo a esta. Creo que todos la recordamos con cariño. Esta canción utiliza el agua como una metáfora de la atracción y de la vibra entre dos personas. ¡Wow! Pues bueno, está muy ambientada. Es un tema de reggaetón, por supuesto, y pop urbano, con un ritmo veraniego y contagioso. Lo que quiero aquí transmitirte es diversión, energía y, por supuesto, un ambiente festivo. Entre agua y el fútbol, quiero que estés de buen humor, que se te levante el ánimo y sobre todo porque es viernes chiquito y es jueves. Así que escuchamos a J Balvin con Agua.

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1: ¿Cómo está mi gente bonita en esta tarde futbolera? Cristiano Ronaldo está jugando. ¿Y qué creen? ¿Quién va ganando? Ustedes saben mejor que yo. Bueno, todo el mundo estamos así. ¿Quién va a ganar? ¿Croacia o Portugal? Pues ahí se lo están peleando. Oigan, me da muchísimo gusto que los pueda acompañar en esta tardecita. Son las 7 de la tarde con 6 minutos. Es jueves, viernes chiquito, 2 de julio. Vamos a estar platicando un poquito sobre cómo elegir la aerolínea ideal para tu viaje y cómo llevar la primera mitad, cómo llevas la primera mitad del año. ¿Cómo la has vivido? ¿Has cumplido esos propósitos, esos proyectos? Pues una probadita, una plática que tendremos aquí tú y yo. Además de que, por supuesto, tenemos nuestro cero contexto. Se acerca la hora. Me encanta el cero contexto. A ver qué aprendemos juntos el día de hoy. Además, te quiero invitar a que nos sigas a través de nuestras redes sociales. Por ahí también podemos estar en contacto. Y en Instagram estamos como vox.slp. En Facebook como Global Music 96.9. Además de que tenemos nuestro WhatsApp, por ahí me puedes decir, oye, ¿cuánto va el marcador? Por favor, bueno, ahí todo me lo puedes tú escribir, estamos en contacto, me mandan una foto. Está lloviendo en alguna zona de San Luis Potosí, mañana se pronostica lluvia, pero ¿será? ¿Será? Pues vamos a ver qué pasa, pero por lo pronto, ¿qué te parece si vamos escuchando musiquita el día de hoy? Vamos a escuchar música para ponernos súper, súper de buen humor, levantar los ánimos. Pues sí, Portugal va ganando 2-1 contra Croacia. Sheep Banks de Ricky Martin. Así arrancamos nuestra tercera hora de Peace and Box.

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2: Ay, vamos a aprender muchísimo el día de hoy. Ya saben, como estamos en la temporada futbolera del Mundial, vamos a hablar de las acciones más rápidas del Mundial. Es decir, ¿cuál fue el gol más rápido, el jugador más joven en anotar un gol, la expulsión relámpago, entre otras cositas? Pero bueno, primero hablemos del gol más rápido. 11 segundos después del silbatazo inicial, el turco Hakan Şükür marcó el gol más rápido en Corea y Japón 2002, en el partido entre Corea del Sur y Turquía. Discúlpenme si no pronuncie bien el apellido de Hakan, pero pues de repente por ahí veo que tienen algunos simbolitos las letras que no utilizamos. Ahora, ¿cuál es el jugador más joven en anotar un gol? ¿Ya saben quién? Sí, por acá empiezan a decirnos en los controles, don Lalo, que Pelé, sí. Pelé, con solo 17 años, se convirtió en el jugador más joven en marcar un gol en un mundial, que tuvo lugar en Suecia en 1958 en un encuentro contra Gales. Y de una vez les cuento que por aquí Morita casi rompió el récord. Fueron diferencia de días, como por aquí lo estuvimos platicando, porque también debutó en el Mundial con 17 años y la diferencia fueron días. ¿Qué tal? La expulsión relámpago fue del uruguayo José Batista. Fue expulsado en el Mundial de México de 1986. Apenas en el segundo 56, o sea, ni al minuto llegó, ya lo estaban expulsando después de una fuerte entrada al escocés Gordon Strachan. ¿Qué tal? Pues bueno, así sucedió. El estadio mundialista construido más rápido, ¿sabes cuál es? ¿Cuál estadio crees? El Estadio Centenario en Montevideo, en Uruguay, fue levantado en 9 meses, tan solo 9 meses, de febrero a noviembre de 1930, que fue donde se hizo el primer mundial. Pues lo hicieron, lo construyeron para albergar la Copa del Mundo inaugural en 1930. ¿Cómo te quedó el ojo? ¿Sabías estos datos? Pues bueno, a mí me parecen muy interesantes cosas que podemos comentar durante los partidos, así que ahí están ciertos datos curiosos, ¿no? Y que nos llaman la atención. ¿Qué tal? Pues bueno, vamos a seguir escuchando música. Son las 7 de la tarde con 17 minutos y es el turno de ¡Ay, Mijares! ¡Cómo me gusta! Además, hace poco que vino con esto que conoces y coreamos todos. ¡Bella! Sí, ¡Bella de Mijares!

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2: Así es, hoy te traigo un chismecito futbolero. Todos los días pasan, suceden cosas. Han sucedido varias cosas. Me encanta porque las redes sociales, bueno, hacen, deshacen, opinan y demás. Pero a ver, aquí pasó algo. Apenas faltan, ¿cuántos días faltan todavía para el partido? Tres días para el partido contra Inglaterra, México contra Inglaterra. ¿Y qué creen? Pues que todo el mundo anda opinando. Entonces, Liam Gallagher, del grupo Oasis, inglés, por supuesto, pues ahí dio su opinión, ¿verdad? Él piensa, intuye que, según él, Inglaterra va a ganar a México un 5-0. A ver. Yo no voy a opinar porque Maná lo hizo todo por medio de Fer. Es que Fer, obviamente, siendo también de una agrupación de rock, y Gallagher siendo de una, también de un grupo rockero de por allá de Inglaterra, pues que le dice, ubícate. Y como le decimos nosotros a todo mundo, ¿no? Entonces, el vocalista de Maná salió frente a otras. Este contundente pronóstico de el integrante de Oasis sobre el duelo entre México e Inglaterra por los octavos de final del Mundial 2026. Entonces, esto lo hizo ahorita hace en la previa a este partido. Y pues claro, pues rock, pues por ahí uno dice y el otro, que es Fer de Maná, salió en defensa de la selección mexicana. Era de esperarse, qué bueno, me gusta esto. A través de un video que seguramente ya viste, se ha vuelto muy viral, que ha sido difundido en las redes sociales, el cantante mexicano cuestionó la confianza mostrada por el integrante de Oasis, por supuesto, respecto a este duelo o a este partido o al resultado de este partido, y rechazó la diferencia de goles que anticipó para este evento que se llevará a cabo. Así que pues le dice, no manches, ubícate, y otra frasecita, ¿qué tal? Calma, 5-0, cálmate, ¿qué tal? Hasta me sentí Fer de Maná, él nos representa, a ver, cálmate, ¿no? Todos le quisiéramos contestar así a Liam Gallagher de allá de Inglaterra, pero bueno, solamente el domingo lo sabremos, además de que jugamos en casa y está todo el apoyo, no son solo hombres, 11 hombres mexicanos que están jugando, está jugando todo México, cada uno de nosotros, así que hay que apoyar y nunca a dejar de creer. Creo que esto es una lección para muchos y algo que tenemos que aprender, jamás dejar de creer en un sueño, dejar de creer en algo que sí se puede mientras queramos, estemos preparados. Y sobre todo, ¿saben qué me gusta? Trabajo en equipo, que era lo que ya comentábamos más temprano con Miguel Torres, del equipo de deportes de aquí de Global Media. Vamos a seguir platicando de otras cositas, pero primero te quiero platicar que la emoción del Mundial se vive en grande con Grupo Provitol, por supuesto. 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Continuamos en Peace and Box.
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5: Ya estamos por aquí, platicamos de cómo elegir la aerolínea ideal para tu viaje. En sí no hay como una aerolínea que sea ideal, porque más bien lo que consumes es lo que cuesta. Es decir, tú puedes comprarte un boleto de avión, que tal vez te salga muy buen precio, pero ¿qué consumes? Pues elegir un asiento cuesta. El consumir tal vez comida en algunos aviones que no viene incluido, cuesta. Hasta el agüita que te venden embotellada cuesta. Es la ganancia. Ahí es donde viene la ganancia de la aerolínea. Las bebidas, también el equipaje. Y se puede solicitar en escritorio muchas veces. ¿Quiénes no lo hemos hecho cuando ya estamos ahí, vamos en grupo, con amigas, con la familia? Y de repente llegas y resulta que nuestros asientos pueden estar en diferente lugar porque pues no los compramos cuando te dicen, ah, los puedes comprar. Y ahorita les voy a decir algo más, pero los puedes comprar ya en línea, que eso garantiza que tú sí te subas al avión, porque últimamente también, pues si no compras el lugar y otras personas lo compran y luego por ahí pasa que no te dejan subir porque ya no hay lugar. Entonces, ¿qué te obliga a esto? Bueno, pues te orilla, pues, no quiero decir que te obliga, pero te orilla a comprar desde antes ese asiento donde te vas a sentar. Cuando no lo compraste y si tienes tu pase de abordar, tal vez te lo están dando, puedes solicitar, ya que estás llegando al aeropuerto, pues que te pongan con tu familia, junto a alguien que querías estar. Pero puede ser que te digan que sí o puede ser que tal vez te digan que no, que eso lo tenías que haber hecho desde antes. Pero bueno, o que lo tienes que comprar. Entonces, hay muchísimos trucos y platicamos de algunos de ellos con Mario Vadillo, él es agente de viajes. Entonces nos decía que si solo viajas con tu carry-on, con tu maleta que vas arriba, con ese bulto que te permiten viajar, que no tienes que hacerle, que no lo tienes que registrar, pues puedes comprar un boleto que te salga tal vez más barato en escala. ¿Qué te quiero decir con eso? Que tal vez puedas comprar, él nos pone el ejemplo de salir de México a España y tal vez te cueste 35 mil pesos, es un ejemplo. Pero tal vez compras un boleto que es México, París, Madrid. Y vas a llegar a España y entonces dice, si tú no llevas equipaje, pues entonces te baja, no, más bien es México, Madrid y París, por ejemplo, y te quedas en la mitad, que es en España, ¿no? En Madrid, donde tú querías, y tal vez eso te va a ahorrar hasta, pues puede ser hasta 15 mil pesos, te puede salir en 20 mil en lugar de 35 mil. Ahora, también comenta que es solo de ida, porque al momento de que tú compras un boleto, tal vez así, que te sale más barato de ida y vuelta, al momento de bajarte en donde haces una escala y no volverte a subir, se cancela lo que resta de tu itinerario de vuelo. Ya no hay regreso y ya no hay esa otra parte, o sea, no la puedes reponer y no puedes luego venir así como que tenía uno de ida y vuelta, o sea, te penalizan de esta manera. Entonces son para boletos que solo son de un viaje, de ida o de vuelta. Y cuando vienes a México, bueno, él nos decía que hay también, podría suceder, supongamos, un Madrid, Ciudad de México, Monterrey, y entonces te quisieras quedar el Monterrey, pero es un arriesgarte, te quisieras quedar el México. Entonces son truquitos que pueden funcionarte o como no, y ya bien lo mencionaba que por ahí una aerolínea, Aftanza creo, pues demandó a un pasajero que justo así se quedó en una escala, obviamente, pues bueno, no sé si obviamente, pero perdió esta demanda porque pues él podría comprar el vuelo, el boleto y no subirse y entonces bueno, pero pues lo demandaron. Así que puede ser un riesgo, pero es un truco. Ahora, las aerolíneas hacen subastas. Este es un muy buen truco. Las aerolíneas envían estas subastas a tu correo electrónico cuando tal vez tú ya compraste un boleto. Les voy a decir cómo funciona. Compras un boleto en categoría económica y entonces tú dices, pero voy a viajar, voy a irme hasta, pongamos un ejemplo, no sé, me quiero ir a Turquía. Y entonces quiero ir en una zona premier del avión porque pues son muchas horas, quiero descansar, estar con más espacio, que me den de comer, que venga todo incluido. ¿Y qué puedes hacer? Pues estar checando tu correo cuando ya tienes tu otro boleto para entrarle a estas subastas que te manda la misma aerolínea. Y entonces ahí tú propones el precio que estás dispuesto a pagar para que si estés en esta área del avión. Y si no hay competencia o si alguien más la rebasa, pues se la van a vender a alguien. Pero hay vuelos que están un poco vacíos o muy vacíos y entonces pues nadie hace otra subasta y entonces te quedas con el precio que propusiste y te lo llevas. Entonces es un buen truco, pues sí darnos cuenta que existen esas subastas y que podemos cambiar de tipo de boleto en un avión para ir más a gusto, tener más espacio en la parte premier o en la parte VIP o como sea, pero que sea tal vez pasar de una categoría a otra. Ahora, hablábamos de las personas que se meten en la madrugada y lo que él nos comenta es que aquí sí es como más bien un mito, porque, no sé, alguna aerolínea que sea de Europa, tal vez pone algún descuento y allá como van 6-7 horas más adelantados, pues es porque cambia y aquí es medianoche y es por eso que sucede que nos podamos confundir con decir, ah, es que los martes en la noche hay descuento en la madrugada. Es justo por eso. No solo eso, sino que también el modo incógnita, lo hablábamos de cuando navegamos, ¿no? Que nos va cambiando el precio. Entonces decía que hay aplicaciones que como la VPN que bloquea tu señal de dónde estás. Entonces no le va a vender el boleto al mismo precio a alguien que vive en Estados Unidos o a alguien que vive en, nos pone otro ejemplo, en la India, por ejemplo, ¿no? ¿Por qué? Porque el nivel de vida económicamente es diferente. Entonces, tal vez de esta manera, bloqueando tu señal de dónde estás, te puedas por ahí ahorrar un dinerito, dólares o pesos. Ahora, por otro lado, también estuvimos platicando por aquí nos vino a acompañar la psicóloga que estuvo platicando, ella es Gisela Medellín, sobre cómo llevas tu mitad de la primera mitad del año. Y nos decía que es importante saber que tal vez no hemos concluido o no hemos notado un resultado de lo que queríamos o esperábamos al principio de año con todos nuestros propósitos, proyectos, nuestras uvas, nuestros brindis, pero hay que hacer hábitos. Tener esas metas visibles, no las tienes que hacer desde enero, las puedes volver a hacer ahorita y las puedes hacer alcanzables porque así nos volvemos optimistas, volvemos a agarrar otra vez ese segundo aire, ese vuelito. Podemos retomarlo en cualquier día, no necesariamente tiene que ser en enero, puede ser otro mes, puede ser en otra semana, no necesita ser el inicio de mes, el inicio de semana. Puedes hacerlo cualquier día. Hoy, jueves a las 8 de la noche, voy a comenzar a cumplir con mi propósito de hacer ejercicio. Ponte esas metas alcanzables. Entonces voy a ponerme a dieta, voy a comer tales cosas en tanto tiempo, voy a durar, aunque me guste no ir al gimnasio, voy a durar 3 meses en el gym, vas a hacer un esfuerzo y tal vez para ese entonces se te haga ya un hábito. Así que puedes retomarlo cualquier día. ¿Por qué? Porque es para ti y lo estás haciendo por ti. Necesitamos tener ese sentido de recompensa y no sentir culpa, que es importante también. ¿Cómo hacer para que mis propósitos o proyectos se cumplan? Una idea muy buena y que muchas personas hicieron cuando empezó el año es hacer el Vision Board. Para dar esa claridad en lo que queremos, ponerlo en un lugar visible, nos sirve para estarlo viendo, nos estamos recordando qué es lo que nos falta hacer. Entonces, hay 3 preguntas muy importantes. ¿Qué tengo? ¿Qué es lo que me falta por lograr? ¿Y qué es lo que quiero? ¿Qué es lo que quieres? Lo que no fue, ya pasó, pero te acercas a volver a intentar de nuevo algo. Siempre hay tiempo para empezar a hacer algo, para empezar a cumplir un propósito, un proyecto, y no nada más porque tengas desafíos, tengas esas caídas, te quedes estancado o te quedes dentro de tu área de confort. A veces se requiere de mucho esfuerzo para salir de esa área de confort y seguir luchando por lo que realmente queremos, ya sea en lo laboral, en lo personal. No perdimos el tiempo. Eso tampoco significa que de enero a la mitad del año, que es ahorita, perdiste el tiempo. Lo puedes reponer. Puedes todavía reponer todo ese tiempo. Todo se trata de energía y organización. Como bien nos lo decía por aquí la psicóloga Gisela. Así que presta atención en la energía y la organización. Siempre tener una energía positiva y de logro. Vamos a escuchar música. Yuri. Yuri está con nosotros este día. Vamos a escuchar a las 7:41 de la tarde. Es ella más que yo.

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1: Y bueno, por aquí continuamos con nuestra frase con Box del día de hoy. La verdad espera. Solo la mentira tiene prisa. Cuando alguien tiene la razón, a veces está tranquilo, o por lo general está tranquilo y está seguro, permitiendo que el tiempo demuestre los hechos. Por el contrario, quien miente, pues en la mayoría de las veces, actúa con urgencia para evitar que los demás piensen demasiado o investiguen lo suficiente, intentando que aceptes su versión sin que lo cuestiones, por supuesto. Entonces, tiene todo que ver esta frase para que le pienses más cuando vayas a decir una mentira o cuando dices la verdad, porque la verdad espera, solo la mentira tiene prisa. Vamos a continuar por aquí con más música, pero antes que esto quiero agradecer muchísimo a todos ustedes por acompañarme en esta tarde, vísperas del partido, un viernes chiquito, ya es jueves. Fíjense, son las 7 de la tarde con 46 minutos y quiero agradecer también a Lalo Saavedra, que se encuentra en los controles, muchas gracias por todo y sobre todo porque también me tenía al tanto de cómo iba Portugal contra Croacia, muy animado y coreando todas las canciones. También quiero agradecer a Bernie, que se encuentra en producción, y a ti, que estuviste aquí conmigo. Yo soy Cris Herrán. Mañana nos volvemos a sintonizar a las 5 de la tarde. Vamos a tener buena música, vamos a tener buena platiquita, porque nos va a acompañar Arturo Sánchez, él es asesor financiero, y vamos a platicar sobre hombres, finanzas y salud mental. ¿Por qué les cuesta hablar de dinero? ¿Les cuesta? Bueno, pues además vamos a estar hablando con la experta en medicina estética y anti-aging, la doctora Aceret Guerrero. Mañana vamos a descubrir qué temas. Ya saben que tenemos nuestro chismecito futbolero. También vamos a tener por aquí a Miguel Torres con todo lo que es el Mundial. Nos va a estar platicando. Y pues bueno, ya tocó el tiempo de despedirnos, no sin antes recordarte que estamos presentes en nuestras redes sociales. Por ahí seguimos en contacto, dirían en inglés, we keep in touch. Por Vox.slp en Instagram y en Facebook como Global Music 96.9. Además, tenemos nuestro podcast. Si te perdiste lo que platicamos el día de hoy con los expertos, yo te di nada más una probadita hace unos momentos, pero todo lo encuentras en nuestro podcast que está en Spotify. Estamos como Bees & Box, ahí nos puedes seguir, escucharlo, descargarlo, compartirlo. Todos los episodios los vas a encontrar ahí. Además, también estamos en www.globalmedia.mx. Y ya nos vamos, no sin antes decirte que te quiero levantar los ánimos con esto que es nuestra vitamina musical.
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1: ¡Qué rola! Daddy Yankee. Daddy Yankee, esto es un llamado de emergencia. Me encanta el título de esta canción. Es un llamado de emergencia del 2008. Y nos cuenta la historia de una persona pues desesperada por recuperar a su pareja, comparando la urgencia de sus sentimientos con una llamada de emergencia. Imagínense. Pues es un tema de reggaetón con elementos de pop que combina una melodía romántica con un estilo urbano muy característico, por supuesto, de Daddy Yankee. Y lo que quiero es transmitirte, para cerrar con broche de oro esta tarde, intensidad, también un poquito de vulnerabilidad, pero también, y lo más importante, el deseo de reconciliación. Pongámonos de buenas, ya es jueves. Esto fue Bees & Box. Que tengan linda tarde.

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10: Hola, hola, ¿cómo están? Soy Claudia Mejía. En esta ocasión vamos a hablar de un tema que le compete a las mujeres. Bueno, en parte mujeres, en parte a tu pareja, en parte a todos, porque somos una red de apoyo aquí en esta vida. Debemos de tener siempre redes de apoyo y no estamos solitos. Entonces, pues vamos a empezar. En esta ocasión vamos a hablar de endometriosis. Es una palabra medio rara y tal vez nunca la hayas escuchado, o tal vez sí. Pero si eres mujer, seguramente sí. Y para eso está conmigo la doctora Alejandra López Chávez. Ella es ginecóloga y obstetra. ¿Cómo estás?
13: Hola, muy bien, muchas gracias. ¿Y tú?
10: Muy bien, aquí emocionada porque es tu primera vez.
13: Sí, es la primera vez.
10: Endometriosis. O sea, yo escucho endometriosis y endometrio. Bueno, ya nosotras sabemos que el endometrio, pues es esa capita que se suelta cuando estamos en nuestro periodo.
13: Exacto. ¿No?
10: Pero se escucha más peligroso y más feo que solamente.
13: Sí, suena intimidante la palabra.
10: Exacto,
13: ¿no?
10: Sí.
13: Pues justo lo que mencionabas, o sea, primero hay que entender que el endometrio es esta parte bien interna del útero que va a tener básicamente dos funciones. La función uno es que se va a hacer gruesita entre una regla y la otra, se va a hacer gruesa porque se prepara para recibir un embarazo. Si en esa mujer, en ese mes, no hubo un embarazo, al terminar ese periodo, va a caerse este endometrio en forma de menstruación, ¿no? O sea, el endometrio tiene que vivir justo en la cavidad endometrial y se va a descamar mes a mes en forma de regla. Sin embargo, la endometriosis quiere decir que hay tejido que no es endometrio como tal, es tejido similar, que eso es muy importante entender, que no es endometrio, que es tejido similar al endometrio y que va a estar fuera de esta cavidad, que puede abarcar cualquier parte del cuerpo humano, desde cerebro, desde ¿qué? Pulmones, desde claro, el diafragma, pero principalmente va a estar en órganos pélvicos, que puede ser a lo mejor la vejiga, el uretero, el intestino, o literalmente los ovarios, las salpinges. Si bien esta es la localización más frecuente, no es la única. Entonces, realmente los síntomas van a ser múltiples, muy variados, en muchos matices, y cada paciente lo va a vivir de manera distinta. Entonces, si bien la endometriosis puede tener diferentes grados de afectación, siempre va a haber un dato que nos haga sospechar de ella.
10: Y si dices que es otro tipo de tejido que puede estar en cualquier otro órgano, si de por sí el dolor que una siente en su periodo, no me quiero imaginar el dolor que sería tener ese tejido en otro órgano. O sea, ¿esto sí es así?
13: Sí, literal. O sea, al final del día, el tejido endometrial sano que está dentro del útero va a tener receptores para ciertas hormonas, ¿no? Estas hormonas, de manera natural, las produce el ovario. Pero también hay hormonas que producimos a través del tejido graso, a través de ciertos procesos químicos. Pero a una paciente sana, estrictamente hablando, y te hago mucho hincapié en esta parte que tú me acabas de mencionar, el dolor que sentimos durante la regla. Y ese es un punto pivote. La regla puede doler, claro que puede doler, pero hay un grado para diferenciar cuando es un dolor normal, entrecomillado, y un dolor que ya no se considera normal. Y esta palabra de es que para mí el dolor es normal, el normalizar el dolor, creo que es el gran error que podemos cometer desde a veces las propias pacientes que lo normalizan y también nosotros como médicos que no les damos el peso, ¿no? El justo peso a las cosas, ¿no? Entonces, tener dolor durante la regla puede ser normal siempre y cuando no afecte calidad de vida, que no sea un dolor incapacitante, que sea un dolor que te permita hacer tu vida prácticamente normal. Entonces, la endometriosis puede ser extremadamente aparatosa. Pacientes que durante la regla pueden tener sangrado a través del recto, a través de la orina, que pueden llegar a convulsionar, que pueden llegar a tener desmayos, que pueden tener focos de diarrea tremenda durante la menstruación. Y también importante no encasillarlo solo a la regla, ¿no? Porque a veces los médicos podemos caer a que solamente vas a tener dolor durante la menstruación. Y si no estás menstruando y te duele, entonces no es endometriosis. Y eso es un error, porque la endometriosis es una enfermedad crónica. Crónica quiere decir que dura mucho tiempo, que va a ser, se va a ir complicando, que va a ser una enfermedad que va a ser progresiva. Y eso hace que cada vez las molestias vayan siendo más aparatosas. Desde primero ser un dolor, entre comillado, no tan complejo, que a lo mejor con analgésico se puede tratar, a terminar en situaciones que requieran cirugía por una obstrucción intestinal, porque la función del riñón ya no está del todo bien, y todo porque esta enfermedad es muy agresiva.
10: Nos decías que hay una estadística que nos puede sorprender. ¿Cuántas mujeres lo padecen?
13: La estadística a nivel México se estima que 1 de cada 10 mujeres van a tener algún grado de endometriosis. O sea, 1 de cada 10. Es impresionante. Sin embargo, tardamos en hacer el diagnóstico en promedio de 7 a 10 años.
10: ¿Qué? ¿Por qué?
13: Es muchísimo, exacto. ¿Por qué? Porque los síntomas son sumamente diversos.
10: Wow.
13: El hecho de que el tejido puede estar a lo mejor en el intestino puede hacer que tú, al momento de la regla o fuera de la regla, puedas tener colitis, ¿no? Que tengas esta sensación de estar muy distendida después de comer ciertos alimentos, que tengas problemas al momento de evacuar, que tengas periodos de diarrea, porque el intestino se va a irritar por ese tejido y va a hacer que tengas evacuaciones sumamente líquidas, o que puedas intercalarlas con estreñimiento, porque a lo mejor está obstruida una parte del tubo digestivo, que no permite que pase la evacuación y puedes alternar entre diarrea y evacuaciones pues duras con estreñimiento y decir es que es colitis. El tema emocional es algo fundamental. O sea, vivir con endometriosis lleva a las pacientes a tener periodos de ansiedad, periodos de depresión, periodos en los que no saben qué está pasando con su cuerpo, y también es fácil que las encasillemos a, bueno, es que tienes estrés por el trabajo, tienes presiones con la pareja, tienes presiones con los hijos, y más bien va de la mano con todo esto de la endometriosis.
10: ¿Por qué les pasa? O sea, pues, ¿cuáles son las causas?
13: Pues mira, la verdad es que desgraciadamente no tenemos los médicos una certeza de una causa única. O sea, hay muchas teorías de por qué sucede la endometriosis, teorías ya muy viejitas, algunas de ellas que tienen casi 100 años de que las empezaron a estudiar. Hay otra teoría que nos habla de que esto se forma desde que éramos embriones, desde que estábamos en la pancita de nuestra mamá. Nuestras células tienen esta capacidad cuando somos embriones de decidir, bueno, tú eres una célula del hígado, te vas para el hígado. Tú eres una célula del cerebro, te vas a cerebro. Tú eres de útero, te vas al útero. Hay teorías en las que estas células no llegaron a su destino final, se quedaban en el camino y por eso quedaron implantes en varias partes del cuerpo. Hay otra teoría que habla de que el cuerpo tiene esta capacidad de transformar un tipo de célula a otra. O sea, hay células que tienen que estar en la parte más superficial de los órganos, que se llaman peritoneo, y a lo mejor sufren este tipo de transformaciones a otro tipo de célula parecida al endometrio. Entonces, la verdad es que hay muchas teorías. También hay teorías genéticas en las que hay un patrón genético de que en tu familia familia probablemente, si tú tienes endometriosis, tías, primas, hermanas, tu mamá probablemente también tenga endometriosis. Y también cada vez nos acercamos más al tema de las enfermedades autoinmunes, porque hay una cierta relación en pacientes con lupus, en pacientes con artritis reumatoide, esas enfermedades que son también muy difíciles de diagnosticar y que también pueden tener una correlación con endometriosis.
10: Aquí en el ISSSTE sabemos que de primera instancia hay que ir a nuestra clínica.
13: Sí.
10: Ellos nos referirán al especialista. Aquí en el ISSSTE, ¿hay todo este grupo de apoyo, tanto emocional como médico?
13: Pues la verdad es que como tal un grupo de apoyo específico para endometriosis, en el tema emocional todavía no, en la parte de psicología todavía no lo hay. En la parte quirúrgica, pues el abordaje ideal es vía laparoscopía. No se sugiere tanto la cirugía abierta porque va a ser bastante más agresiva de por sí. Entonces, en el ISSSTE, en hospitales de tercer nivel, como el 20 de noviembre, como en el López Mateos, como en el 1 de octubre, que hay este abordaje de cirugía laparoscópica, es una buena herramienta. Y todavía más pensando en cirugía robótica. La cirugía robótica viene a ser un parteaguas en el manejo de enfermedades tan complejas como es la endometriosis. Entonces, en este momento, hasta donde tengo entendido, solamente en el 20 de noviembre hay Da Vinci, y eso nos va a dar una oportunidad a los médicos y evidentemente a las pacientes para que tengan manejos mucho más integrales.
10: Me dio mucho gusto que estés aquí.
13: Ay, a ti, muchísimas gracias por la invitación. Estoy muy contenta. Me encanta hablar de este tema porque siento que como médicos tenemos la responsabilidad con las pacientes de hablar de este tema que a veces está muy oculto.
10: Gracias. Yo soy Claudia Mejía. Nos vemos en un siguiente episodio. Hasta pronto.
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12: Ya es jueves, jueves 2 de julio del año 2026. ¿Cómo te va? Muy buenos días, bienvenido, bienvenida. Qué bueno que nos acompañes, porque ya estamos listos para llevarte lo más relevante de la información. Todo, pero absolutamente todo lo que tienes que saber de lo que está sucediendo en San Luis Potosí, en la región, en México, en el mundo. Y es que estamos llegando a todo el mundo a través de las transmisiones en vivo en las plataformas digitales de Global Media, a través de Facebook, a través de X, a través de Global Media MX, a través del canal de YouTube de Global Media. También estamos llegando hasta donde quiera que te encuentres. Y a través de Spotify nos encuentras como Altavox con Erika Salgado. También a través de la radio 96.9 en San Luis, Soledad, Mezquitic, Villa de Pozos, Villa de Reyes, Zaragoza, Santa María del Río. A través de Media Luna FM 97.3 en Río Verde, Ciudad Fernández, San Ciro de Acosta, Villa Juárez, Cerrito, Santa Catarina, Cárdenas, Alaquines, Rayón, Lagunillas y en Querétaro, en Arroyo Seco y Landa de Matamoros, además de Jalpan. Muy buenos días a quienes están sintonizando a través de la televisión, canal 4.1 de Televisión Abierta y canal 4 de los sistemas de paga. Yo soy Erika Salgado, a nombre de todo el equipo que hace posible este esfuerzo de comunicación, te doy la bienvenida, gracias por acompañarnos. Ayer fue un día tremendo para nuestro país. Después de que, pues ayer amanecíamos con una tremenda alegría, euforia, diría yo, después del triunfo de la selección mexicana, hoy pues el ambiente es totalmente distinto, de incertidumbre, diría yo. Aún y cuando ayer el secretario de Economía, Marcelo Ebrard, trataba de generar tranquilidad, pues hay ya una serie de especulaciones y de temores desatados a raíz de la decisión de Estados Unidos. No quiere extender el Tratado de Libre Comercio 16 años más. Eso no significa que vaya a terminar justo ahora, ¿no? Todavía nos queda una década para seguir con este Tratado de Libre Comercio con América del Norte, con Estados Unidos y con Canadá. Sin embargo, el mensaje que manda al decir no más, no lo voy a extender porque no me es redituable, pues ya genera ciertas preocupaciones. Ayer quien daba a conocer la noticia después de la reunión que se tuvo de manera trilateral fue el mismo secretario de Economía, Marcelo Ebrard, que así explicaba pues lo que se acordó.
17: Entonces, la otra opción es mantener la vigencia del tratado, que es hasta 2036, 10 años más, y hacer una revisión anual. Esas revisiones anuales, bueno, nunca se han dado, tenemos que precisarlas y definirlas, y finalmente los temas que se plantean pues se van reduciendo año con año, por razón lógica, así está diseñado. Cada año aquello que no te parezca que está correcto o los cambios que quieras hacer, pues los vas planteando con las otras partes y se tiene que, por aproximaciones, llegar a acuerdos.
12: Y es que este es todo un tema, porque no es lo mismo trabajar con un contrato que está definido durante 26 años más que hacerlo con revisiones anuales que no sabemos hacia dónde van a apuntar. No tener esta certeza, obviamente, sí genera una incertidumbre. Y el coordinador de senadores de Movimiento Ciudadano, Clemente Castañeda, puso el dedo en la llaga y dijo que esto es un fracaso para el gobierno de Claudia Sheinbaum, que aunque se quiera vender de otra manera, el hecho de que no se haya logrado esta ratificación, esta extensión del Tratado de Libre Comercio, pues sí representa un descalabro para esta administración.
1: Tengo la impresión de que el gobierno mexicano no ha hecho lo suficiente para asegurar que esa negociación prospere satisfactoriamente, que México está siendo vulnerable frente a todos los amagues, chantajes que hace Estados Unidos, pero también creo que hay que actuar con mucha inteligencia y con prudencia. Afortunadamente el tratado durará cuando menos 10 años más.
12: En contraparte, Arturo Ávila, el vocero de Morena en la Cámara de Diputados, descartó que esto se trate de un fracaso, dijo que no pasa nada, que el tratado se va a mantener los 10 años que le restan con revisiones anuales y que esto no significa que Estados Unidos esté rompiendo relaciones con México.
18: Por eso yo insisto que es una oportunidad para que la política pública de nuestro país se enfoque a fortalecer la actividad productiva nacional y, por supuesto, también al Estado, ¿no?
19: No un fracaso.
18: No es un fracaso.
12: El senador del PAN, Ricardo Anaya, al respecto se lanzó contra la actual administración al señalar que esto tiene que ver con la falta de estrategia en materia de seguridad, que ha sido un reclamo constante por parte de Estados Unidos y que al no responder México, pues nos están pasando la factura.
20: Lamentablemente es ya una decisión tomada, ya fracasó el gobierno, es oficial que no se va a renovar por 16 años y ya es oficial que se va a estar revisando año con año, lo cual era un escenario muy negativo para la economía de nuestro país, genera enorme incertidumbre, eso va a frenar la inversión productiva y por supuesto que va a tener consecuencias en el empleo.
12: Y es que Estados Unidos ha arreciado sus críticas, sus señalamientos hacia nuestro país con respecto al manejo de la estrategia en materia de seguridad, como muestra lo que se difundió a inicio de esta semana, que habría políticos mexicanos vinculados con el huachicol, y que además estarían utilizando el dinero para financiar campañas políticas, un tema delicadísimo, gravísimo. Ricardo Monreal habló al respecto y dijo que, pues como lo ha dicho la presidenta, a las acusaciones las tienen que respaldar las pruebas.
21: Yo no sé si haya pruebas, si se presentan pruebas, la fiscalía tiene que perseguir de oficio este tipo de delitos. Entonces vamos a esperar que la Fiscalía General de la República determine si esto que asevera una institución de Estados Unidos es cierta.
12: Pero es que lamentablemente Morena no tiene cómo defender a los suyos. ¿Qué tal lo que sucedió con Víctor Padilla, Rodríguez Padilla, el exdirector de Pemex, exhibido en estos videos golpeando a su esposa? En medio de esa situación, Laura Itzel Castillo, quien será la próxima secretaria de las mujeres, tuvo que reconocer que fue su asesor en Petróleos Mexicanos, que lo conoce bastante bien, pero dijo, pues de lo que sale para la puerta de su casa hacia afuera lo conozco, de lo que sucede dentro, pues no teníamos ni idea. No podía ser otro el posicionamiento de Laura Itzel, porque va a brincar del Poder Legislativo al Instituto, hoy Secretaría de las Mujeres. ¿Con qué discurso iba a llegar arrastrando con este personaje? Esto fue lo que dijo.
22: Que cuando yo fui honrosamente consejera de Pemex, fue mi asesor, uno de mis asesores, y que siempre cumplió sus compromisos.
23: ¿Y qué piensa ahora de su comportamiento, senadora?
22: Bueno, pues que yo reiteraría que caras vemos, corazones no sabemos, y quién violente a una mujer tendrá que sufrir las consecuencias.
12: Y esto de quien violente a una mujer tendrá que sufrir las consecuencias aplicará también para la policía de la Ciudad de México, porque esta semana violentaron a las madres buscadoras que marchaban sobre Calzada de Tlalpan, y así lo ha tenido que reconocer César Cravioto, el secretario de Gobierno, y Pablo Vázquez Camacho, el secretario de Seguridad Ciudadana, quienes pues no solo reconocieron que hubo una represión hacia las madres buscadoras, sino que además tuvieron que ofrecer una disculpa pública.
24: Por lo anterior, he instruido a las Direcciones Generales de Asuntos Internos y de Derechos Humanos para que en el ámbito de sus atribuciones investiguen a profundidad estos hechos. Al respecto, es importante aclarar que en ningún momento se generó una consigna para limitar la libertad de manifestación y de expresión del contingente. Cualquier acción contraria a los protocolos de actuación será sancionada conforme a la normatividad vigente.
12: Pero si como lo dice Laura Itzel, la nueva secretaria de las mujeres, pues a quien violente una mujer le tiene que aplicar todo el peso de la ley, pues tendríamos que estar empezando justamente por el secretario de Gobierno y el secretario de Seguridad de la Ciudad de México después de lo que sucedió con las madres buscadoras. Con esto vamos a una pausa, no sin antes dejar a tu disposición mis redes sociales, Erika Salgado en Facebook, arroba Erika-Salgado en X y Erika Salgado GM en Instagram. Enseguida volvemos.
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12: Cuando son las 7 de la mañana con 16 minutos, el termómetro está marcando 15 grados. Hoy la temperatura máxima será de 24, la mínima será de 14. La calidad del aire es aceptable. El pronóstico extendido que nos da de las diferentes zonas del estado, la Coordinación Estatal de Protección Civil, nos señala que la temperatura máxima en la zona centro será de 27 grados, la mínima será de 14. En la zona media, 33 la máxima, 17 la mínima. En la zona huasteca, 36 la máxima, 22 la mínima. Y en la zona altiplano, 31 la máxima, 15 la mínima. Continúa el pronóstico de lluvias, sobre todo tormentas puntuales a partir de la tarde, presencia de vientos al momento de las tormentas, por lo que piden precaución, sobre todo al momento de conducir a esa hora en la que se están presentando las lluvias, para extremar precauciones. Así las condiciones climatológicas. ¿Y cómo está el ambiente entre México y Estados Unidos después de lo que se anunció el día de ayer? De eso platicamos con quien siempre nos ayuda a poner las cuentas claras, el doctor Raimundo Tenorio. Doctor, ¿cómo estás? Muy buenos días.
0: Muy buenos días, mi querida Erika. Como siempre, un gusto saludarte a ti y a todos mis amigos potosinos y potosinas en adelanto del día de mañana.
12: Sí, es que hoy teníamos que hablar contigo, doctor, porque después de lo que ayer anunció Marcelo Ebrard, secretario de Economía, en donde decía, tranquilos, no pasa nada, no se está rompiendo el Tratado de Libre Comercio con Estados Unidos y Canadá, lo vamos a mantener, pero con revisiones anuales, y no se va a extender los 16 años que proponían Canadá y México. ¿Qué significa esto, doctor? ¿Realmente qué tan sólido se mantiene el Tratado de Libre Comercio?
0: Sí, mira, conviene desde luego aclarar tanto lo que Marcelo Ebrard informa como también lo que algunos compañeros analistas, politólogos sobre todo, no economistas, que la verdad es de que han incendiado sus columnas casi casi como si fuera una tragedia. No es así, tampoco hay que rayar en el optimismo. Pero a ver, yo he venido compartiendo con ustedes desde hace muchos años, incluso desde la renovación previa a Trump, etcétera, de que los Estados Unidos tienen antes que nada intereses muy fuertes de carácter económico con sus empresas transnacionales y las que tienen presencia en México, por la articulación de cadenas productivas que dan ventajas competitivas en la manufactura, no solo de automóviles, que es lo que más podríamos tener nosotros en nuestro paradigma del comercio con Estados Unidos. Hay electrónicos, hay maquinaria y equipo, hay alimentos preparados, hay alimentos en fresco, hay muebles, es decir, hay textiles, hay muchos bienes que hoy vigentes en el Tratado de Libre Comercio tienen arancel cero, cero que pagan los importadores en Estados Unidos de los bienes que mandamos, y cero arancel que pagamos también aquí en México por lo que se importa desde Estados Unidos. Lo que ha ocurrido en este segundo periodo del señor Trump es que cayó justamente en el periodo que estaba prevista la revisión. Incluso recordarás que aclaramos a nuestro auditorio que no es renegociación, es revisión. ¿Por qué? Porque en el 2016 se pactó una vigencia del tratado por 16 años, es decir, hasta el 2032 está vigente el tratado. Ese es el horizonte de vigencia, 2032. Sin embargo, en ese nuevo tratado se dijo a los 6 años, es decir, al 2026, vamos a sentarnos a hacer revisiones. ¿Por qué hacer revisiones? Pues porque la manufactura, por ejemplo, de bienes va modificándose. Antes tal vez no existía algún instrumento médico muy especializado para tener una fracción arancelaria donde tuviera un arancel. Hoy existe, bueno, hay que revisar el tratado. A ver, de repente nos ponemos con que la importación de carne de res trae la enfermedad del gusano barrenador. Vamos a revisar. A ver, México ha desaparecido instituciones de regulación de la competencia económica como el IFETEL, como la Comisión Federal de Competencia Económica. Vamos a revisar. Todas esas cosas se previó revisar a partir del día de ayer, 1 de julio. A ver, estamos en pleno periodo de revisión. Puede ser que en cualquier momento, ¿de acuerdo? De aquí a lo que transcurre a lo mejor un año, o lo que transcurre en dos, o lo que transcurre en tres, las partes den por dado el acuerdo y entonces lo vuelvan a renovar por otros 16 años. Sí. Igual donde se preverán revisiones anuales. Entonces, desde luego, yo estoy de acuerdo con aquellos politólogos que dicen, pero es que esto siembra la incertidumbre y no le da certidumbre a la inversión extranjera o la inversión nacional para expandir sus plantas fabriles y que con ellos sepan que van a tener en un horizonte de largo plazo la vigencia de que no habrá barreras arancelarias para llegar a su destino, a Estados Unidos y Canadá. Sí, pero por eso es que estoy aclarando que sigue vigente en el marco del derecho internacional las desregulaciones arancelarias que mencioné anteriormente. Cero arancel, hoy el arancel promedio que se paga en Estados Unidos por importaciones mexicanas es el 3-4%. Y sí, al señor Trump en el camino, pues se le ha ocurrido que debe proteger más a la industria automotriz y ha fijado un capítulo especial, el 232 de las leyes comerciales de Estados Unidos, para fijarle un arancel más elevado desde cero hasta 10-15% a partes automotrices y a algunos automóviles terminados, y en específico algunas materias primas como el acero y el aluminio. En eso también están revisando. El señor Trump también tiene que darle algo a su electorado, y lo que le está dando a su electorado es decirles, ¿saben qué? Pues sí, México y Canadá se pusieron de acuerdo de que sí, se extiende a 16 años más el acuerdo, porque ya se revisó entre ellos dos los que se tenía que revisar. Pero conmigo, Estados Unidos, no estoy satisfecho todavía con lo que se ha revisado hasta hoy, 1 de julio. Entonces vamos a continuar revisándolo. Y en el momento que yo, Estados Unidos, esté de acuerdo con lo que quiero que se revise, en ese momento renovamos por otros 16 años. Sí. Entonces, ¿qué hay detrás también de las decisiones del señor Trump? Pues los grupos de poder que van a empezar a presionar al señor Trump, que justamente les dé certidumbre en sus inversiones de largo plazo en México y en Canadá, para que ahí los intereses de las transnacionales no se vean afectados. Ahorita no se ven afectados. Con lo único que estoy de acuerdo es que si esto abre un paréntesis de certidumbre con respecto a invertir para producir volumen exportable, importar mercancías, etcétera. En eso sí estoy de acuerdo, pero nada que dañe el interés, por ejemplo, de nosotros como consumidores. Claro. De nosotros como consumidores, lo que se importe de Estados Unidos está arancel cero. Mejor preocúpese usted por los aranceles que se van a seguir elevando para la importación de productos provenientes de Asia.
12: Claro.
0: Ahí sí.
12: Doctor, pues me parece muy importante que nos aclares esta situación. Siempre nos ayudas a poner las cuentas claras, así lo decimos. Y bueno, pues a dar tranquilidad con respecto a lo que está sucediendo, que sí, efectivamente, lo deseable hubiera sido que Estados Unidos accediera a extender este tratado 16 años más, pero que no es, como lo han venido algunos y como tú ya lo aclarabas, no es un fracaso o un hecho que nos genere pues ya una debacle económica, el hecho de que no se haya accedido a ello. Muchas gracias,
0: y cuando
12: doctor.
0: Cuando tú quieras organizar una mesa de debate con aquellos que son catastrofistas, yo encantado, encantado desde acá de tener este debate con quien tú me pongas en la mesa.
12: Te tomamos la palabra, doctor. Como siempre, muchas gracias.
0: Ándale, buen día.
12: Muy buenos días. El doctor Raimundo Tenorio, pues así, poniéndonos las cuentas claras. Si nos dice, sí, por supuesto, genera incertidumbre, pero que no se está rompiendo el tratado, que sigue ahí y que sigue vigente la oportunidad de que el próximo año, en la siguiente revisión, Estados Unidos diga, sí, vamos 16 años más. Es decir, que esto no queda por completo descartado y no hay que ser, como él decía, catastrofistas con respecto a lo que está sucediendo. Pero lo vamos a seguir analizando. Vamos a una pausa y enseguida volvemos.
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12: Aunque evidentemente quisiéramos que todo fuera el tema de la fiesta del Mundial o incluso pues que estuviéramos hablando todavía de festejos y demás, pues no podemos sustraernos de nuestras responsabilidades, de nuestras obligaciones y del cumplimiento de pues todos los trámites ante el Servicio de Administración Tributaria. Desde el año pasado platicábamos con Marcelo de los Santos y Eduardo Salas acerca de estas visitas express del SAT que han quedado acreditadas, que están sustentadas, digamos jurídicamente, y pues que se están convirtiendo en una realidad. Y están con nosotros justamente para platicar al respecto Marcelo de los Santos, director de Marcelo de los Santos Mur Global. Bienvenido, buenos días.
4: Bueno, muy buenos días, Erika.
12: Muchas y Eduardo gracias. Salas, director de fiscalización de la firma, bienvenido.
9: Erika, buenos días.
12: A ver, ¿qué son estas visitas express? ¿En qué están sustentadas? ¿En qué casos se pueden llevar a cabo, Marcelo?
4: Mira, Erika, pues como comentábamos ya en programas anteriores, a partir del 2026 se da este nuevo supuesto de las visitas express, de 20, que son un término de 24 días donde dice el SAT, ¿sabes qué? Yo llego en un primer día, te aviso que te voy a revisar, luego hago una inspección en 3 días y luego tú tienes tantos días, 15 días más para poderme sustentar que tus deducciones son en forma correcta. Pero si bien lo que buscan estas visitas express es a aquellos contribuyentes que adquieren comprobantes falsos, o sea, los comprobantes que básicamente no tienen materialidad, que lo adquirieron de lo que ya hemos venido también comentando, de empresas factureras. ¿Y cómo se da cuenta ahora el SAT con estas visitas express? A través de pura inteligencia artificial, de lo que ya también les hemos comentado en anteriores programas, de que con toda la información que tiene el SAT, los programas, y que puede detectar a través de inteligencia artificial que si bien, si yo adquirí un bien o un servicio de una compañía que no tiene trabajadores, que no tiene activos, y en base a eso me facturan X servicio o X bien que no está sustentado y que no tiene una materialidad, a través de inteligencia artificial el SAT puede dar cuenta. Y lo que tenemos de problema para efectos de aquellos contribuyentes que adquieren esos bienes o servicios con ese comprobante es que les pueden cancelar su certificado de sello digital y en ese momento ya no pueden facturar, se vuelven inoperativos.
12: Ahora, es que habrá muchas personas que nos digan, es que siempre lo he hecho. Es una práctica común en las empresas, ¿no? Y que piensen, si no me han detectado antes, ¿por qué habrían de detectarme ahora? ¿Cuál es la diferencia, Eduardo?
9: Mira, la diferencia es que hace años a lo mejor el SAT no tenía toda la capacidad que tiene hoy en día para detectar todas estas inconsistencias. La llegada de la tecnología, toda la capacidad que ha tenido el SAT estos últimos años en los ingresos que ha obtenido a través de la recaudación de impuestos y asimismo la inversión que ha realizado para estas revisiones, se han visto en la oportunidad de que ahora sí puedan detectar a los contribuyentes. Ya lo que en años pasados el SAT no pudo revisar por el tema que sea, eso ya fue como de otros años. Hoy en día, sí, todos los contribuyentes deben de tener claros que en cualquier momento lo pudieran hacer una revisión, puesto que una vez que hacen la facturación, inmediatamente el SAT ya tiene en su base de datos la factura que está emitiendo y ya puede determinar cuánto podría pagar de los pagos mensuales que determine.
12: Es decir, ya no hay forma de darle la vuelta, ya no hay forma de evadirlo. Sí es mucho más detectable para el Servicio de Administración Tributaria y ya lo hemos advertido, Marcelo. A ver, si te cancelan los sellos, si no puedes estar facturando, si no puedes estar trabajando, hay la posibilidad de aclararlo. Pero cuando se trata de una factura no sustentada, de una facturera, ¿cómo sustentas eso?
4: No, pues básicamente tendrías que decir, oye, pues tengo el contrato, no es una empresa facturera, tengo la materialidad de que se me dio el servicio o compré el bien. Y en base a eso, el SAT dice, ok, si tú me sustentas eso, yo considero que la operación está, lo desvirtuaste y te vuelvo a entregar los sellos. Pero si no me lo sustentas y no me lo demuestras que en realidad fue un bien real que compraste o un servicio que realmente te prestaron, se cancelan los sellos y
12: es
4: te vuelves inoperativo.
12: Es decir, puede ser la condena de una empresa.
4: Exacto. O bien de una persona física con actividad empresarial.
12: Claro.
4: El típico, vamos a decir, vendedor de inmuebles que es un broker y que dice, ¿sabes qué? Le pagaron una comisión muy importante porque vendió un inmueble y dice, híjole, me sale un dineral de IVA y de ISR. Le voy a decir a alguien que me dé una prestación de un servicio que en realidad no se lo dio. Es la típica. ¿Y sabes qué? Ahí, oye, ¿sabes qué? Ya después no van a poder facturar porque no van a poder tener su certificado de sello digital. Entonces hay que tener mucho cuidado.
12: Sin duda alguna. Y sí, como lo decíamos, estar muy atentos a que esto ya puede suceder, que las visitas se pueden dar por parte del Servicio de Administración Tributaria y que esto puede ser, como lo decíamos, la condena para cerrarnos una empresa, un negocio, para dejarnos sin actividad que nos genere ingresos. Pero recién acabamos de hablar del reparto de utilidades y hoy tenemos que hablar del escenario que pinta para las empresas. Hace rato platicábamos con el doctor Raimundo Tenorio de lo que está pasando con el Tratado de Libre Comercio, que si bien no seamos catastrofistas, no se ha acabado, sigue vigente, sí nos mete una incertidumbre tremenda este tema de vamos a revisarlo cada año. Bajo esta premisa habrá muchas empresas que estén amaneciendo hoy diciendo, híjole, ¿quién sabe cómo nos va a ir? ¿Quién sabe cómo nos va a ir en este ejercicio fiscal? ¿Quién sabe si vamos a tener las utilidades que teníamos proyectadas? Y muchos que estarán ya haciendo el ajuste y diciendo, seguramente no será así. ¿Cuál es el procedimiento para empezar a generar este ajuste, este recorte en lo que planteamos o en lo que prevemos que podrán ser nuestras utilidades para el siguiente año?
4: Sí, mira, Erika, aquí básicamente en base a lo que dispone el Servicio de Administración Tributaria, es decir, que tú tienes que realizar tus pagos de acuerdo a un coeficiente, pagos de ISR, de acuerdo a un coeficiente respecto a tu utilidad y tus ingresos del ejercicio anterior. Pero como tú bien lo dices, ¿qué va a pasar con toda esta incertidumbre de que no se está firmando al 100% para 16 años el tratado, sino que se van a hacer a 10 años con revisiones anuales? Pues va a haber mucha incertidumbre y ya hay mucha incertidumbre. ¿Y qué pasa? Que muchas empresas que venían generando ingresos año con año en forma ascendente, pues en el 2026 se han encontrado donde les han cancelado contratos, sus ingresos han sido menores. Entonces, ¿qué está pasando? Pues que traían un coeficiente de utilidad donde estaban pagando un ISR en una forma importante cada mes de acuerdo a ese coeficiente de utilidad que se determina, como ya lo decía, respecto a el total de ingresos contra la utilidad y se genera un coeficiente, un porcentaje correspondiente que tengo que aplicar a mis ingresos que esté recibiendo en el 2026. Pero si bien la ley me permite disminuir ese coeficiente tomando en cuenta que mis ingresos van a ser menores a partir del segundo semestre del 2026, y eso lo deben de tomar en cuenta los contadores, los administrativos o directores de las empresas, para efectos de que sepan que pueden disminuir su pago de ISR por todo lo que está sucediendo de incertidumbre en nuestro país, y el ISR se puede disminuir.
12: Sí que podríamos decir, a ver, el 2025 pudo haber sido un muy buen año, pero no forzosamente el 2026 lo va a hacer y pues las empresas tienen esta posibilidad de hacer y de generar estos ajustes. ¿Qué tan fácil, qué tan complicado es, Eduardo?
9: Mira, evidentemente hay que realizar el trámite correspondiente al SAT, obviamente indicando al SAT que por estos temas del Tratado de Comercio con Estados Unidos y Canadá podría haberse afectado. El SAT debería de entender que es razonable que los ingresos pudieran disminuir. Entonces, tendrían que presentar, obviamente, una proyección de los ingresos, también de una proyección del coeficiente de utilidad, para demostrar al SAT que sus ingresos van a disminuir. O sea, sí hay que hacer el procedimiento, estamos bien soportados, sí existen los elementos necesarios para que se pueda disminuir, pero también entendemos que el SAT tiene que dar el visto bueno para que lo puedan aplicar. Ah. Y que paguen menos impuestos en los meses subsecuentes. En caso de que no se los puedan dar, se tendría que esperar a que presenten la declaración anual. Como van a tener pagos de más de ISR, lo podrían solicitar a través de una devolución de ISR, pero lo conveniente, por el flujo de efectivo, que luego las empresas no tienen tanta manera de tener este flujo, lo ideal es presentar este trámite ante el SAT, y si lo quieren presentar este mes, más bien en este mes ya lo pueden presentar para que apliquen el pago provisional de julio que se presenta en agosto.
12: Nos están haciendo llegar una pregunta que me parece muy valiosa. Dice que si existe la posibilidad de que alguien nos señale ante el SAT por presuntas irregularidades, y cómo se defiende uno en ese caso.
4: Sí, o sea, hay denuncias que se hacen ante el SAT, y básicamente donde dicen, ¿sabes qué? Pues esta empresa yo vi y tiene deducciones falsas, y pues básicamente pues lo puede hacer, y el SAT hace la investigación. Pero ya lo que decíamos, el SAT ya te tiene en vivo localizado,
12: sí, claro,
4: y detectado a través de la inteligencia artificial.
12: Sí, entonces la denuncia que llega, tal vez el SAT de inmediato la puedes estimar diciendo, no, pues yo aquí estoy viendo que todo está de manera regular, ¿no?
4: Exactamente, Erika.
12: Y ya no se vuelve necesario que las personas se defiendan o las empresas lleguen a este punto de defenderse. Les agradezco mucho que hayan estado con nosotros, Eduardo, Marcelo. ¿Y cómo le hace la gente para poder contactarlos, para poder tener la asesoría de todos estos temas?
9: Sí, claro, estamos ubicados en Ignacio Comonfort 805, aquí en el centro de San Luis Potosí, a través de nuestras redes sociales, Marcelo Los Santos, o a través de correo electrónico si tienen una consulta puntual, esalas@mcc.com.mx. Con mucho gusto los podemos atender.
12: Muchas gracias, Marcelo, por estar con nosotros.
4: Gracias a ti, Erika. Muy buenos
12: días. Marcelo de los Santos y Eduardo Salas, de Marcelo de los Santos Mur Global, platicando con nosotros y asesorándonos sobre estos temas fiscales. Nosotros vamos a una pausa y regresamos.
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12: Habíamos platicado en este espacio hace unos días acerca de estos señalamientos que surgían en un medio de comunicación en Estados Unidos sobre la colaboración de políticos mexicanos señalados por el gobierno de Estados Unidos, ya para tratar de librar su condena, para tratar de aminorar las investigaciones en su contra, pues dando información, negociando. La presidenta de México ha negado que tenga información al respecto, incluso cuestionó la credibilidad del medio de comunicación que lo difundió porque no dio a conocer sus fuentes con nombre y apellido, que lo decíamos, pues a ver, en un caso como este, ¿qué clase de fuente está dispuesta a dar su nombre y apellido? Pero bueno, la presidenta lo desacreditaba, decía que no era así. Todavía ayer Ricardo Monreal decía que pues esperaba que le presentaran las pruebas por parte de Estados Unidos. Pero también el día de ayer, en su columna, Raimundo Riva Palacio publicó pues no solo que esto era real, sino además señaló a por lo menos dos personajes que estarían en esta situación, ya colaborando con Estados Unidos. Y se trata ni más ni menos del senador Adán Augusto López y el cónsul Rutilio Escandón, que habrían buscado cooperar con las autoridades de Estados Unidos, dice la columna, ante las investigaciones por presuntos nexos entre políticos de Morena y el crimen organizado. Pero lo más grave es que lo que ha señalado ese medio de comunicación norteamericano es que este dinero que se obtenía como parte del huachicol pues iba a campañas, a financiamiento de campañas políticas. Y de cara al 2027 esto toma una relevancia tremenda, brutal. Y por eso quisimos platicar esta mañana con Damián Cepeda, analista político. ¿Cómo estás, Damián?
10: Hola, ¿qué tal? Muy buenos días. Me da mucho gusto en saludarte a ti y a todos los que nos están escuchando.
12: Damián, ¿hay que darle seriedad a estas versiones? O como dice la presidenta, como no tienen una fuente clara, no pasa nada.
10: Mira, yo creo que es importante siempre en el mundo, no nada más en México, en Estados Unidos, el trabajo periodístico. A través del trabajo periodístico de investigación se han hecho público y han iniciado muchos de los casos más emblemáticos a nivel internacional. Yo pongo como ejemplo, por ejemplo, el Watergate, ¿no?, que al final tumbó al presidente de Estados Unidos, Richard Nixon, pues sale a raíz de fuentes que en muchos casos eran anónimas, en otros no. Aquí mismo también en México se han dado grandes reportajes que inician en ocasiones con fuentes que tienen nombre y apellido, pero que decide cada quien si lo hace si quiere que sea público o no, y es entendible. ¿Por qué? Porque en estos casos, incluso de vínculos con el crimen organizado o incluso de corrupción, pues está en riesgo su vida. Que no se nos olvide, por ejemplo, que en México, tan solo hace pues apenas unos meses y un poquito más de un año, en el caso del huachicol fiscal, en donde están los sobrinos del entonces secretario de Marina del presidente López Obrador, pues ha habido ya que alrededor de 12 asesinatos de posibles testigos. Entonces, pues es evidente que es posible este miedo que se le dé a las personas. Entonces, dicho eso, yo diría, a ver, es creíble el reportaje de The New York Times que se hace. Para quien está escuchando, un poco de contexto, sale el reportaje donde ahora señalan a dos nuevos, dos gobernadores que ya han sido señalados por otros casos en el pasado, pero la novedad es, oye, no solo son vínculos con el crimen organizado, las acusaciones e investigaciones, no solo es corrupción, sino que están poniendo énfasis en que ya hay varios funcionarios, legisladores, gente de primer nivel del círculo político de Morena, que se están acercando a los gobiernos de Estados Unidos como posibles testigos colaboradores. Ahora, ¿es creíble esto? Yo digo que sí. ¿Es creíble las acusaciones? Porque hay señalamientos en México de vínculos con el crimen y de corrupción. Y también es creíble este esquema en donde pues empiezan a saltar las gentes que estuvieron alrededor de estos actos delictivos, de esta corrupción, de estos vínculos con el crimen, y dicen, híjole, pues yo quiero salvarme y buscar una negociación. Y yo pongo como ejemplo nada más dos casos. Hay que recordar que en Sinaloa la acusación fue contra el gobernador y contra su círculo cercano. Bueno, pues dos de los principales funcionarios, el secretario de Finanzas, el que ve el dinero del gobierno de Sinaloa, de Rocha Moya, de Morena, acusado de vínculos con el crimen organizado, fue y se entregó. Igual pasó con el secretario de Seguridad Pública, el que tiene su cargo la policía del estado, también fue y se entregó. Entonces, sí es creíble que esté pasando esto en otros niveles.
12: Ahora, Damián, esta versión ha sido respaldada por el Departamento del Tesoro de Estados Unidos, quien ha señalado que efectivamente ellos han detectado pues estas prácticas donde el dinero proveniente del crimen, del huachicol particularmente, se ha ido a financiar campañas políticas en nuestro país. ¿Cuál es la gravedad de un señalamiento como este?
10: Fíjate que qué bueno que lo comentas, porque en medio de todo el tema de la furia, de la euforia mundialista, pues ha estado pasando estas noticias y pasan un poco desapercibidas, pero es gravísimo lo que está pasando. Es que ya no solo es los señalamientos periodísticos, que por cierto, hay que resaltar que tanto los reportajes del New York Times como el LA Times a lo largo del tiempo se han venido confirmando. Lo que primero sacan como, digamos, una investigación, como un reportaje, al rato se han convertido en acusaciones formales. Ahí está el caso de Sinaloa. Bueno, ahora lo que vemos es que el gobierno de Estados Unidos, a través de sus entidades que dan seguimiento financiero, es decir, al dinero, salen con un comunicado oficial diciendo que hay una clara liga entre el huachicol, entre el crimen organizado en materia de huachicol, que es todo este tema del combustible, que ha generado ya no solo el tema de las pérdidas fiscales, sino pues ya son organizaciones criminales, muertes y demás, ¿no? Extorsión y cuánta cosa. Con políticos. Y lo que ellos están diciendo es que el dinero del huachicol se ha utilizado para financiar campañas, poner políticos a modo corruptos que están a favor del crimen organizado y que de esa manera el crimen organizado está gobernando en zonas de México. Es gravísimo lo que pasó. Esta noticia salió apenas hace, pues ayer, antier, si no me falla mi memoria. Y bueno, un poco ha pasado desapercibido. Yo creo que está avanzando Estados Unidos en sus acusaciones concretas hacia gobernantes mexicanos que se han vinculado con el crimen. Y yo lo que he venido diciendo es, a ver, a nadie nos gusta que vengan de fuera a hacernos el trabajo. Claro. ¿No? Debería.
12: ¿Pero qué tendría que hacer el gobierno mexicano, Damián? ¿Cómo tendría que reaccionar ante este tipo de situaciones? Y preguntártelo también, ¿no debió haberlo detectado primero el gobierno mexicano? Hace rato tuvimos aquí a fiscalistas diciéndonos que el SAT tiene ya inteligencia artificial para poder detectar las malas prácticas, etcétera. ¿No se debió haber detectado en nuestro país? ¿Dónde estaba la autoridad electoral para fiscalizar los recursos que van a dar a las campañas? ¿Y qué tendría que hacer en estos momentos la autoridad mexicana?
10: Ese es el tema. O sea, yo lo que quería decir es, no nos gusta que venga alguien externo a hacer lo que debería estar haciendo México, pero cuando el gobierno de México no está actuando, cuando tiene un pacto de impunidad que protege a políticos corruptos que se están aliando con el crimen organizado, pues qué bueno que hay una instancia que lo haga, porque esas personas tienen que pagar, porque gracias a esos pactos con el crimen están envenenando a nuestros niños, niñas, adolescentes, están secuestrando, extorsionando y matando gente. Entonces debe haber justicia. Es una pena que aquí en México no se lleve a la justicia a estos personajes y que no me vengan que no tenían información, como luego salen a decir, porque está a la luz pública, hay señalamientos aquí en México, no los tenía que venir a decir nadie nada. Hoy yo lo que veo es un gobierno que está reaccionando, queriendo decir que son injerencias, intervenciones extranjeras, en este caso del señalamiento de las autoridades financieras de Estados Unidos, medio se quieren colgar la medalla y decir, también nosotros colaboramos. No, de acuerdo, qué bueno, ¿no? Pero el señalamiento que está haciendo Estados Unidos no te atreves a hacerlo. El señalamiento de Estados Unidos es, y este dinero sirvió para financiar campañas, y eso es lo que el gobierno no quiere. O sea, pareciera que, o sea, no pareciera, el crimen tiene tres grandes rubros, tres patas de una mesa, digamos. Una es el criminal que lleva a cabo el tráfico de drogas, el huachicol, que secuestra, extorsiona y mata gente. Otra es el que ve el dinero. Pero una tercera es el político que los protege, y sin ellos es imposible el avance territorial que hemos visto. Y en esa tercera, Morena no ha querido avanzar. Tiene un pacto de impunidad, está protegiendo a gobernantes corruptos que se aliaron con el crimen. Y eso es lo que no podemos permitir. ¿Qué debería hacer el gobierno de México? Abrir una investigación nunca antes vista. Yo creo que es momento de un megaproceso nacional en donde se limpie a los gobiernos de gente que se alió con el crimen, sean del partido que sean. Pero bueno, yo sí creo, regresando a tu pregunta inicial, sí, están muy asustados en Morena y aliados, y creo que pues estamos empezando a ver este tema como el barco, ¿no? Cuando un barco se hunde, pues los primeros que brincan dicen por ahí, pues ya sabemos quiénes son.
12: Y por eso ya están colaborando, supongo. Damián, como siempre, un gusto tenerte en este espacio y ojalá podamos platicar muy pronto.
10: Saludos.
12: Gracias, Damián Cepeda, analista político, platicando con nosotros. Bueno, ha sido muy puntual en decirlo, ¿no? Y yo diría, aquí falta también una parte. A ver, el gobierno puede reconocer o no esto que está diciendo un medio de comunicación de Estados Unidos, de que ya están colaborando políticos pues señalados con el gobierno de Estados Unidos, o podrá negar lo que dice el Departamento del Tesoro sobre el uso de recurso del huachicol para financiar campañas políticas de quienes hoy están en el poder, ¿eh? Porque así lo señala el Departamento del Tesoro. Podrán negar todo eso, pero ¿qué van a hacer de cara al 2027? Creo que ahí no pueden faltar a esto, porque la factura que están pagando hoy ya es muy cara. Si siguen permitiendo que esto suceda para la elección del 2027, ya no solo está en riesgo el amago de que Estados Unidos tome acciones y que venga, intervenga y que venga a detener personas, ¿no? Lo que está en riesgo también es la credibilidad, la confianza en el partido que está en el poder, en la misma figura presidencial. Yo no creo que la presidenta quiera cargar con esto. No creo que deba cargar con esto. Algo tendrá que hacer y de ello vamos a estar atentos, ¿eh? Y cobra sentido también esta demanda y este reclamo que hacían los partidos de oposición, sobre todo el Partido de Acción Nacional y Movimiento Ciudadano, cuando se planteó la reforma electoral, de decir, vamos a fiscalizar los recursos que se usan en las campañas, vamos a entrarle en serio ese tema. Pero el partido en el poder no quiso hacerlo y hubiera sido una gran oportunidad para sacudirse estas prácticas de cara al 2027. Pero vamos a ver qué sucede. Nosotros vamos a una pausa y regresamos.
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El economista Raimundo Tenorio aclaró que el T-MEC no se está renegociando, sino que se está revisando y que por ende, ante la negativa de Estados Unidos de extenderlo 16 años más, se mantendrá con la vigencia actual, que es hasta el 2032. Las revisiones corresponden sobre todo a temas que tienen que ver con manufactura y que han ido cambiando con el paso del tiempo. Marcelo de los Santos y Eduardo Sala señalaron que a través de la inteligencia artificial el SAT puede darse cuenta de las inconsistencias de deducciones, por lo que si estas no son sustentadas, podría llevar a la cancelación de la facturación y volver inoperante a una empresa. El analista político Damián Cepeda mencionó que la acusación del Departamento del Tesoro de Estados Unidos sobre el uso de recursos del huachicol fiscal para financiar campañas políticas se puede vislumbrar como creíble después de otros casos de señalamientos periodísticos que terminan en acusaciones formales, como es el caso de Sinaloa. La jefa de gobierno, Clara Brugada, aseguró que la ley seca fue una medida clave para contener los riesgos durante las celebraciones por la victoria de la selección mexicana en el Mundial, al señalar que sin esta restricción la cosa hubiera sido peor. Se espera que los esfuerzos de seguridad se refuercen del partido de este domingo para evitar pues, el fallecimiento de personas, como sucedió en el partido anterior, donde el saldo es 4 personas fallecidas. 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Portugal contra Croacia a las 4:30 a través de La Qué Buena y Suiza y contra Argelia a las 8:30 a través de los 40. Estamos en la señal más mundialista y por supuesto aquí puedes escuchar todos los partidos de este mundial. Oigan, un abrazo a toda la gente que está en sintonía y gracias también por los buenos consejos. Efectivamente, hoy amanecimos un poquito mal de la garganta, pero aquí estamos con toda la actitud y nos da siempre mucho gusto que nos puedas acompañar. Gracias, de verdad, no es necesario ningún remedio. Aquí ya estamos bien atendidos con un tecito caliente y, como lo decíamos, con toda la actitud. Gracias, de verdad, por todos los comentarios. Saludos a toda la gente que nos está sintonizando esta mañana a través de la radio 96.9, que ya nos hacen llegar también las imágenes de que están en sintonía. Un abrazo con muchísimo, pero muchísimo cariño. Gracias también a los conductores de plataforma que también se están reportando desde muy tempranito para decirnos que sí es importante lo que va a suceder este domingo, que ellos también pues incluso tienen miedo de tomar viajes después del triunfo de la selección mexicana porque pues no saben con lo que se puedan topar en la calle y tienen toda la razón, mucha, pero mucha precaución. Y a contener los ánimos, se trata de celebrar, se trata de festejar. Lamentablemente aquí en San Luis Potosí, aunque el saldo fue blanco y eso es positivo, sí hubo riñas, sí hubo conflictos en la vía pública. Las imágenes de ayer, bueno, pues de lo que había quedado de basura, de todo lo que se había generado, pues fueron muy impactantes. Creo que ahí sí tiene que venir una reflexión por parte de la afición de cómo nos estamos conduciendo, de cómo estamos celebrando, hasta dónde estamos llegando estos festejos, y evitar lo que sucedió en el Ángel de la Independencia, en las cercanías, ¿no? 4 personas muertas, 3 de ellas por asfixia. El cuarto se decía que ataques epilépticos, etcétera, una condición de salud adicional, pero que pudo haber sido detonada por la marea de gente que ahí estaba presente. Sí hay que generar una reflexión muy profunda de cómo estamos llevando estos festejos y hasta dónde los estamos llevando. Gracias por todos los comentarios. Y bueno, pues esto nos lleva a

0: justamente cómo evitar el desbordamiento de las presas, cómo trabajar para que esa agua sea bien aprovechada y que no terminemos ni generando un riesgo para la población ni desperdiciando el vital líquido. Alexis Cruz nos tiene información de lo que ha pasado en las últimas horas.
1: Las intensas lluvias registradas la noche de lunes provocaron el desbordamiento de una presa ubicada en la localidad de Palmarito, lo que generó un rápido caudal de agua que avanzó con fuerza e inundó decenas de viviendas en la comunidad vecina de San Isidro, Peñón Blanco. De acuerdo con los testimonios de los afectados, la emergencia comenzó alrededor de las 19 horas, cuando el agua descendió a gran velocidad desde el cuerpo hídrico, superó el nivel de las banquetas e ingresó de forma repentina a los domicilios. En medio del caos, las familias intentaron a contrarreloj poner a salvo muebles, documentos personales y pertenencias de valor ante el constante incremento del nivel del agua. A pesar de la magnitud de la contingencia, los habitantes señalaron que la presencia de las autoridades de auxilio se registró hasta cerca la medianoche, cuando diversas vialidades ya se encontraban completamente inundadas. Fue a partir de ese momento que se inició la atención formal de la emergencia, impulsada por la preocupación de la comunidad ante posibles daños estructurales en sus viviendas. Por su parte, la Coordinación Estatal de Protección Civil confirmó que este siniestro formó parte de los múltiples reportes por inundaciones y afectaciones derivadas de las fuertes corrientes que se suscitaron la noche de lunes debido a las precipitaciones pluviales en la región. Así la información.
0: Gracias, Alexis. Pues, ¿qué situación? Porque lo decíamos, pues lo que queremos es que las lluvias sean para bien, que nos ayuden, que nos garanticen el suministro de agua y no que se conviertan en un problema como el que lamentablemente luego se vive porque no tenemos la infraestructura de captación. Y quiero tocar este tema de manera muy sensible y muy profunda. Hace un año estuvimos hablando aquí de las lluvias que estaban cayendo y que afortunadamente también el año pasado fueron copiosas. Y lo platicamos con las autoridades municipales y estatales, e incluso con la federal, con la Comisión Nacional del Agua. Y dijimos, ¿qué van a hacer? ¿Qué van a hacer para que esta agua que hoy estamos desfogando no lo tengamos que hacer el próximo año y que podamos tener la garantía de acceso a ella? Y nos prometieron un montón de obras que se iban a realizar justamente antes de que llegara esta nueva temporada de lluvias. Y que se gestionaron incluso ante la federación y que estaban presupuestadas para este año. ¿Y qué pasó? Que luego se dijo que no era tan buena la idea. Entonces se cambió de proyecto, que otras quedaron en el olvido porque no llegó el recurso, porque no se gestionó, porque ya no fueron importantes y hoy seguimos arrastrando esta asignatura pendiente en materia de infraestructura hídrica. También hablábamos hace un año con quien era el titular del Interapas y nos decía que un proyecto muy ambicioso que querían lograr para este año, para este 2026, era la sustitución por completo del drenaje de, digamos, toda la infraestructura en materia hídrica que nos lleva el agua y que recoge el drenaje. Porque nos decían, era antiguo, estaba colapsado, se iba a generar un problema mayor para nuestra zona metropolitana. Y decían que se necesitaba gestionar los recursos ante la federación para poder tener el presupuesto necesario para un proyecto como este. ¿Qué pasó? Cambió el Interapas de titular, no supimos si a final de cuentas se siguió gestionando o no, si la federación nos dijo que sí, nos dijo que no. ¿Qué pasó? No sabemos. El asunto es que hoy, con todo y que tengamos las presas llenas y desbordándose, insisto, hay muchas colonias, muchas familias, por ponerlo en términos reales, muchas personas que hoy están levantándose sin acceso al agua. ¿Cómo es esto posible si nos dicen hasta se están desbordando? ¿Cómo es posible que nos demos el lujo de que el agua se desperdicie y que no tengamos suficientes vasos de captación para poder aprovecharla, para poder canalizarla y que después estemos sufriendo porque no llega, porque no hay suficiente para todos? Creo que hay un tema muy sensible con respecto al agua que se tiene que abordar por parte de todos los niveles de gobierno. Ver cómo hacemos para invertir en lo que realmente se necesita, en los vasos de captación, en las plantas de tratamiento y en la infraestructura para llevarnos a nuestros hogares esa agua que se está captando. Y, por supuesto, para atender el tema del drenaje. Es un tema fundamental y al cual los gobiernos no deberían seguir dándole la vuelta porque lo que menos queremos es seguir diciendo se desbordó la presa y afectó a la población. Bueno, y esa agua se pudo haber aprovechado. ¿Dónde están los mecanismos de captación? ¿Dónde están los mecanismos de canalización? Pues esa es la gran asignatura pendiente. Vamos a la pausa, pero al regresar vamos a seguir platicando precisamente estos temas tan sensibles para San Luis Potosí y para nuestro país, pero también vamos a hacer un paréntesis para hablar de lo que está representando la esperanza que nos está sembrando la selección nacional. Enseguida volvemos.
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3: En medio de todo lo adverso que luego se vive en nuestro país, de todas las malas noticias, de todas las dificultades económicas en materia de seguridad, de generación de empleo, de poder adquisitivo, de acceso a la salud, a la educación, etcétera, etcétera, la realización del Mundial, como se está viviendo en estos momentos en nuestro país, con los resultados de la selección mexicana, están significando un aliento tremendo para muchas personas, para muchas familias, para la sociedad mexicana. Yo creo que lo que hemos visto en estos festejos, en esta euforia, en esta celebración, la emoción llevada y desbordada hasta las lágrimas por parte de los aficionados, tiene que ver con eso, con que en México también necesitamos razones para sonreír, para sentirnos felices, para pues olvidarnos, aunque sea por un momento, de pues la carga con la que lidiamos todos los días. Y ha sido pues extraordinario que la selección nacional, pues no solo podamos decir somos sedes de un mundial, sino que estemos viendo cómo avanza partido tras partido, alimentando una esperanza que parecía que no existía. Antes de que comenzara el Mundial, estuvimos aquí hablando con los expertos en materia deportiva y decíamos, ¿hasta dónde va a poder llegar la selección nacional? Y nos decían, bueno, pues no seamos tan optimistas. Esperemos que logren articularse, que se vea un buen resultado, pero no había mucho optimismo. La forma en que los hemos visto jugar en la cancha nos ha emocionado, nos ha contagiado. Incluso a quienes no disfrutan del fútbol, el hecho de ver este tipo de realidades, pues obviamente este tipo de resultados, este juego en conjunto, esta fortaleza de la selección mexicana, pues a todos nos ha convencido. Sin embargo, hay una situación que se está viviendo a la par de esto y que son los festejos desbordados. Lo que se vivió en el Ángel de la Independencia después del partido de la selección mexicana fue tremendo. Hemos hablado de las tres personas que lamentablemente pierden la vida por asfixia y uno más por una cuestión de salud, pero si vemos las imágenes, nos queda clarísimo el por qué. Había una marea de personas sin control, sin orden, aglutinados en un pequeño espacio y en donde pues fue impresionante ver, porque allá había vendedores de comida que tenían tanques de gas, que tenían agua caliente, había menores de edad, muchos niños que fueron con sus familias a festejar y, por supuesto, muchas mujeres, incluso familias enteras, mujeres embarazadas que estaban en medio de esta marea. Estamos proyectando las imágenes para quienes nos siguen a través de la televisión, a través de las plataformas digitales. Si nos sigues a través de la radio, te lo describo. Está un puesto de elotes, dimensionamos, tanque de gas, agua hirviendo para mantener los elotes calientes y en torno a él ni un milímetro. Las personas aglutinadas porque no hay para dónde hacerse. En esta imagen que se posteó en redes sociales de manera particular por una persona que estuvo ahí en medio de esta situación, se alcanza a ver a muchos niños que apenas si levantan la cabeza para tratar de respirar en la marea de personas que están ahí congregadas en torno al Ángel de la Independencia. No hay espacio personal. No hay espacio para caminar, no hay forma de moverse, los lleva la marea, muchos de ellos los empujan contra el carrito de elotes con el riesgo de quemarse. Incluso el grito de la población, de la multitud que está ahí es, cuidado, se van a quemar, pero no hay para dónde hacerse. No hay un solo milímetro para mover el cuerpo. Están ahí totalmente aprisionadas estas personas en medio de la marea, de la marea humana que se está viviendo en torno al Ángel de la Independencia. Las imágenes nos explican el por qué hubo personas que murieron por asfixia. Pues claro, no había ni siquiera el espacio para mantener, digamos, los pulmones funcionando. E incluso ayer también trascendió un audio de una persona que está ahí y en algún momento piensa que se va a morir y le envía un mensaje de audio a sus familiares diciéndoles, los quiero mucho, los quiero a todos, esto está horrible. Y cómo no, ahí estamos viendo a los menores de edad, a los niños, pero además no son niños pequeños, estamos hablando de niños de 11, 12 años, pero que en medio de la marea quedan totalmente desprotegidos, están siendo llevados por la multitud y sin posibilidad, insisto, de salir de ahí, de salir de ese infierno en que se convirtieron los festejos. Creo que esto tendrá que llevar a una reflexión muy profunda para las autoridades de cómo garantizar el orden, la seguridad de quien asiste a estos festejos y, por supuesto, también de la afición, de cómo estamos celebrando y de qué tanto estamos cuidando al que está al lado, festejando con nosotros. Pero lo decíamos, lo positivo es la emoción que nos ha contagiado a la selección y esta esperanza de, ¿y si sí? y si sí lo logra la selección nacional. Pero para hablar justamente de ello y de cuáles son las posibilidades que tiene la selección nacional, me estoy enlazando con Alberto Bernat, periodista deportivo, tú lo conoces, de W Radio Cadena Nacional. ¿Cómo estás, Alberto? Buenos días.
0: Hola, ¿cómo estás? Un gusto saludarte. ¿Todo muy bien? Pues mira, entre esta emoción, esta ilusión, este cambio de ánimo que me parece que ha tenido el de festejo la sociedad, que pues bueno, estamos caminando en el límite entre la euforia y la felicidad, y el otro límite que es el pasar estas líneas y caer en el desorden, ¿no? Y a mí me tiene muy alerta lo que está pasando en los festejos, porque lamentablemente hay gente que perdió la vida y lamentablemente muchos festejos que no tienen ni pies ni cabeza en cuanto a seguridad, etcétera, pero también esa felicidad que está irradiando en sí la Ciudad de México, donde yo radico, que ha sido impresionante.
3: Hablemos primero de lo deportivo, Alberto. A ver, había esta expectativa en torno a la selección nacional de hasta dónde podía llegar, y hoy que estamos aquí parados en donde hasta ahora lo que ha logrado, ¿hasta dónde podemos verla proyectarse? Y si sí,
0: esa frase que creo que está enmarcando todo lo que estamos viviendo en la Copa del Mundo. A ver, en lo deportivo, llegar a esta fase, sí estaba, porque ha sido históricamente el tope de México, los octavos de final. Ese ha sido el tope. Solamente que ahorita tenemos esta victoria, porque hay que recordar que creció de 32 a 64 equipos, o sea, creció mucho la Copa de 48 equipos, creció mucho el número de equipos en la Copa del Mundo de selecciones. Y claro, se generó una fase más, pero hay que decirlo, fue toda una fase, vamos a llamarla normal. Ya viene la importante, viene contra una selección de Inglaterra, que Inglaterra tiene un antecedente. En el Estadio Azteca le ha ido muy mal. La última vez que la selección de Inglaterra jugó en el Azteca, Maradona les hizo aquel gol, el gol del siglo, y les hizo aquel gol con la mano de Dios. En lo deportivo, yo creo que Javier Aguirre, en el resultado, está en lo que ha sido histórico para nuestro país. Pero, en las formas, me parece que ahí sí está por encima de lo que todos esperábamos.
3: Ahora, ¿qué podemos esperar contra Inglaterra? Alberto, no parece una aduana sencilla. Con todo esto que ya refieres de que no le ha ido bien el Azteca, la verdad es que pues sí, es un equipo de alto nivel.
0: Exactamente, pero ahí te va, o sea, que ando con muchos peros, pero así es la vida, ¿no?
3: Claro. Siempre hay un sin embargo.
0: Pero, habrá que aclararle algo a la gente. Inglaterra tiene un grave problema: la altura.
3: Sí.
0: Sus jugadores juegan en la isla, juegan en el fútbol local ellos, su liga es la mejor del mundo, y le temen a la altura, ¿por qué? Porque ellos vienen de jugar o hacer su vida en nivel del mar, llegan a Estados Unidos y se instalan en Kansas City, donde la altura no es nada importante, ¿no? De hecho, Kansas City, muchos equipos lo tomaron para eso, para no sufrir por la altura, y ellos apenas consiguen su pase ayer, mientras que ellos todavía estaban jugando y hoy están preocupados por los síntomas de la altura. México ayer tenía día libre, los seleccionados ayer pudieron salir de la concentración, ir con su familia, ir al cine, ir a un restaurante, o sea, tuvieron el día libre. ¿Qué pasa con esto? Ellos apenas ayer sabían con quién que se avanzaban. Apenas hoy van a planear la logística de viaje. ¿Eso qué quiere decir? Que ellos van a llegar en teoría entre viernes y sábado en la mañana. Pero entre viernes y sábado en la mañana entran en el rango de que el cuerpo humano tarda las primeras 24 horas cuando tú llegas a la altura, no son tan duras. El problema es de la hora 25 a la 30 a la 72. Ahí es donde sufre el cuerpo y ellos le tienen miedo a eso, a esta altura que les pueda asfixiar, ahogar. A ver, para todos los que han podido correr en la altura, híjole, empiezas a resoplar de que no oxigenas bien tu cuerpo, te mareas, tiemblas, o sea, son síntomas que en el deporte sí afectan mucho el desempeño.
3: Claro, y que esto, como dices, le puede jugar a favor a la selección nacional. Pero ahora dime una cosa, Alberto, ¿por qué nos tiene tan emocionados el Mundial? Es decir, de todos los eventos deportivos que tú has cubierto, en todos los que has participado de alguna manera, ¿a qué le atribuyes la emoción que nos está generando? Porque ha sido impresionante la cantidad de personas congregadas, la emoción, la euforia. ¿A qué se lo atribuyes?
0: Yo creo que es una situación de identidad. El fútbol se juega como vives. A ver, los asiáticos ordenados, los equipos africanos, fuerza, músculo, empuje, los europeos más técnicos, el sudamericano más pícaro, el mexicano, yo creo que todos nos estamos identificando con una selección de tesón, de entrega, de intensidad, de constancia, de tirarse de cabeza por conseguir el objetivo, solidario. Yo creo que esta selección ha hecho mucho clic con la gente de a pie. Yo le llamo a la gente de a pie el aficionado que sí se sienta a ver un equipo, un Necaxa Puebla, que se sienta a verlo y que lo llega a disfrutar. Entonces yo creo que ha hecho clic la selección en la forma con la idiosincrasia o con el momento tal vez que vivimos como país, ¿no? Que estamos volviéndonos hijos del esfuerzo permanente, ¿no?
3: Sin duda, y creo que sí le ha venido a dar una gran esperanza a la población. ¿Hasta dónde ves, honestamente, que avance la selección nacional? ¿Cuáles son sus posibilidades reales?
0: Yo creo que falta un golpe de suerte o una genialidad, como le quieras llamar, ¿no? La genialidad siempre está acompañada de esas circunstancias, de ese momento, ¿no? Y yo creo que México necesita ese segundo de lucidez de alguien conjugado con un error del rival, que las lunas se alineen para avanzar. Así te lo digo. O sea, sí le veo una configuración compleja para que México avance por la calidad del rival. A ver, Harry Kane, el 9 inglés, es uno de los 3 mejores delanteros del mundo, ¿no? Bellingham es el 10 del Real Madrid, ¿no? Rashford es jugador destacado del Manchester United. Pickford, el arquero, es un arquero histórico en el fútbol inglés. O sea, uno ve el rival y dice, caracoles, tiene 3 o 4 jugadores en el top 100 del mundo. México no los tiene. Pero atención, en el tema de conjunto, México ahí compite. México compite en la unidad, compite en el sumar voluntades, compite en el correr. Es un equipo que es muy parejito, todos han corrido muchísimo. O sea, en eso es donde hacerlo. Yo les veo una posibilidad de avanzar de México del 40%, de que no avance del 60%.
3: Pues estamos atentos, Alberto, y ojalá podamos volver a platicar muy pronto, porque eso va a significar que la selección nacional sigue avanzando en este Mundial de Fútbol. Te aprecio mucho que nos hayas tomado la llamada.
0: No, yo encantado de poder platicar con ustedes. Les mando un abrazo muy fuerte que ojalá sigamos platicando de esta historia maravillosa. Porque fíjate que el Mundial ha estado muy por encima de lo que se esperaba, por los pocos partidos que teníamos, pero la gente ha sido la mejor sede de las 3 mundialistas, sí. La mejor es México.
3: Sin duda, muchas gracias, Alberto, muy buenos días.
0: Abrazo fuerte.
3: Alberto Bernán, tú lo escuchas, lo conoces, lo reconoces en W Deportes y hoy platicando con nosotros. Vamos a hacer una pausa, pero al regresar vamos a estar platicando justamente de qué es lo que está pasando con esta situación de la seguridad de nuestro país, que lo hemos conversado, era uno de los grandes bemoles al momento de que comenzó el Mundial, que la gente desconfiaba, que los turistas internacionales desconfiaban de qué está pasando en México y con los señalamientos recientes por parte de Estados Unidos, con la alerta de viaje incluso que Inglaterra le lanzó a nuestro país en torno a este partido que sigue en la agenda. Pues obviamente tenemos que reflexionar de ello. ¿Qué está pasando? Enseguida volvemos.
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3: Hace rato platicábamos con Damián Cepeda acerca de lo que está sucediendo con los señalamientos por parte de medios en Estados Unidos, del Departamento del Tesoro en Estados Unidos, sobre las malas prácticas que se vinculan con políticos mexicanos, ya sea por verse inmersos en delitos de corrupción, porque sus campañas son financiadas con dinero del huachicol, porque hay problemas de vinculación con grupos delictivos. Incluso se habla de que ya varios de ellos estarían colaborando con el gobierno de Estados Unidos. En medio de esta situación, Morena se tiene, decían algunos expertos, que lavar la cara. Y ha recurrido a una medida que llama la atención, porque la dirigente nacional de Morena ha dado a conocer que estarán buscando que a través del Gabinete de Seguridad del gobierno federal se dé una especie de certificación de sus candidatos y candidatas para asegurar que son perfiles, por decirlo menos, honorables. Sin embargo, ya de manera previa se había hablado de cuáles serían pues las condicionantes para poder certificar a esos candidatos y candidatas, y lo habíamos platicado en este espacio con Francisco Salazar Soní, experto en temas de seguridad, con quien retomamos, por supuesto, esta charla. ¿Cómo estás, Francisco? Buenos días.
9: Buenos días, Erika. Un gusto saludarte y muy buenos días a todo tu auditorio.
3: A ver, ya habíamos platicado esta iniciativa que viene en San Luis Potosí de cómo certificar a candidatos y candidatas a los diferentes cargos de elección popular. Hoy Morena dice que ellos estarán buscando a través del Gabinete de Seguridad llevar a cabo un proceso similar. A ver, ¿en qué podría consistir? ¿Cómo garantizar a través de un Gabinete de Seguridad que se están presentando perfiles honorables?
9: Pues no lo hay. Déjame comentarte una anécdota, Erika. Hace algunos años algún jefe de policía insinuaba que había que revisar y pasar por filtros a todos los cadetes que quisieran ingresar a la policía. Y bueno, la pregunta que se hizo en ese entonces fue, pero primero hay que despresurizar y hay que limpiar y hay que sacar a los que ya están. Entonces es como meter personal bueno al malo en este sentido. Por un lado, y por el otro, Erika, que bueno, pues hemos dado constancia a través de más de 15 años que los exámenes de control de confianza, pues simple y sencillamente no son un certificado de honorabilidad. Y lo podemos ver a lo largo y ancho del territorio mexicano, como desde ministerios públicos federales, del orden común, peritos, policías, de los tres niveles de gobierno, se ven inmiscuidos en asuntos de delincuencia común o de delincuencia organizada. No existe, por tanto, un documento de certificación que permita decir que tal hombre o mujer pues está libre de cualquier cuestión, porque pues simplemente no hay ministerios públicos que investiguen antecedentes, y sobre todo como lo quieren hacer actualmente a través de exámenes de control de confianza, a través de investigaciones de la Secretaría de Seguridad y Protección Ciudadana a nivel federal, a través de la Unidad de Inteligencia Financiera, a través del sistema SAT, el sistema tributario. En fin, me parece muy complejo este tema que se pueda generar, porque al fin y al cabo pues vas a acabar con la máxima de que pues pruebas. No hay pruebas, hay rumores de que tal presidente municipal, tal gobernador está coludido con el crimen, y pues hasta ahí se queda, ¿no? No hay mayor documento que implique que existe una carpeta de investigación de antecedentes de mala conducta o de estar inmiscuido con el crimen organizado. Sin duda me parece una postura política de transparentar un poco esta situación, pero vamos a ver, y ya lo hemos estado viendo, cómo se van a empezar a mover las estructuras criminales y para el 2027, buscando a aquellos candidatos idóneos que les permitan seguir funcionando en lo que hace un rato vi la entrevista en que estabas haciendo, sobre lo que ya Estados Unidos ha puesto el dedo en la llaga, sobre la macrocriminalidad y la gobernanza criminal en México, que es un tema bastante interesante, ¿no?
3: Ahora, dime una cosa, con lo que observas, Francisco, ¿qué tanto le interesa a Morena realmente certificar a sus candidatos, candidatas? ¿O qué tanto esto es un intento por romper con esos señalamientos de narcopartido o narcopolíticos que le ha puesto la oposición?
9: Pues sin duda me parece que puede ser inclusive un boomerang, ¿no? En un momento dado que el gobierno federal o cualquier partido, Morena, el PAN o el PRI, pueda certificar a fulano de tal, a fulanita de tal, y con el transcurso de su operatividad, de su desempeño, pues salga a la luz que la verdad tiene vínculos con el crimen organizado, o si no ha tenido vínculos con el crimen organizado, cuando menos ha sido omisa en sus responsabilidades de combatir la inseguridad y la violencia en un determinado territorio. Entonces, por donde lo veas, Erika, es muy contraproducente este proceso de certificación que pretenden, y les puede salir ahora sí que el tiro por la culata, porque una vez que llegan al poder, hay gente que no entiende que hay muchas inercias que se van cooptando en esta macrocriminalidad, en donde estas tres grandes estructuras, que es la parte criminal, la política y la empresarial, se conjugan en una estructura política fundamental de funcionamiento en macrocriminalidad. Entonces muchos políticos pues desconocen qué es lo que tienen que hacer, y esto lo he oído a través de muchos años, que una vez que llegan al poder con muchas ganas de hacer las cosas, se dan cuenta que hay fuerzas indirectas o fuerzas contrarias que te van a impedir, o que ya hay pactos establecidos en ciertos territorios. Y es que debemos reconocer, Erika, que hay municipios y estados que yo le llamo estados santuarios o municipios santuarios, en donde son bienvenidos organizaciones criminales para que se asienten, operen, vivan y se desarrollen en determinado territorio, protegidos, entre comillas, por las instituciones estatales y de seguridad.
3: Ahora, si el Estado mexicano pone a disposición de Morena el Gabinete de Seguridad para estas certificaciones, ¿tendría que ponerlo para el resto de los partidos? ¿Está justificado que así se haga?
9: Pues sí, tendría que hacerlo para todos los contendientes, todos los aspirantes o suspirantes, como se les llama, para poder más o menos definir perfiles. Aquí el problema, Erika, y lo he dicho algunas veces, que el perfil del político no encuadra en el perfil policial o de Ministerio Público para procesos de evaluación. Son completamente distintos los que se puedan generar. Y máxime si pasan por un examen de poligrafía en un momento dado, ¿no? Por su nivel de psicopatía que puedan tener los políticos, la mayoría en este sentido, pues me parece completamente absurdo esta funcionalidad que puedan hacer. De por sí está colapsado el sistema de seguridad en cualquier nivel que tengas, y todavía le vas a meter la carga a estas instituciones, ya sea a nivel federal o a nivel estatal, de que aparte que tengas que estar vigilando a todo el aparato de seguridad y de justicia en los estados y en la federación, pues aparte chécame a estas personas civiles que se van a incorporar a partidos políticos o van a buscar puestos de elección popular a través de los procesos democráticos, pues me parece saturarlo, ya saturado de las instituciones de seguridad y de justicia como para que estén investigando. Y ojo, Erika, en México no tenemos niveles de investigación de esa magnitud que te permita conocer o saber si una persona está coludida o no con el crimen organizado. Para eso hay testaferros, hay asesores, hay gente que le llamo yo satélites, que están alrededor de estos personajes, que son en realidad los que operan, los que generan el vínculo con esas organizaciones. Y la verdad, pues es mucho, muy difícil lograr investigar quién en un momento dado pueda tener vínculos con el crimen. Y el Departamento del Tesoro de Estados Unidos ya lo dijo, ¿no? Ya ha descubierto que más de 7,000 millones de dólares a través de una red financiera están apoyando un partido político para cuestiones electorales, ¿no? Sobre todo lo que tiene que ver para financiar campañas y corromper funcionarios y obtener influencia sobre posiciones estratégicas. Entonces me parece que ya pusieron ahí el dedo en la llaga desde Estados Unidos, de que se utilizan a las organizaciones criminales para financiar campañas, y donde hay bastante dinero, pues es muy complejo hablar de un proceso democrático blanco.
3: Francisco, déjame y permíteme hacer entonces un recuento. ¿Es viable esto que propone Morena de que sus candidatos, candidatas sean certificados por el Gabinete de Seguridad?
9: No es viable porque la experiencia a través de todos estos años demuestra que aunque pasen por exámenes de revisión, de investigación, de controles de confianza tan exhaustivos como los que se hacen a ministerios públicos y policías, al final de cuentas se siguen mostrando que acaban terminando coludidos con el crimen organizado. Es mucho, muy complejo estos procesos de certificación que le den transparencia o que le den pureza a cierto personaje de que puede estar libre de cualquier situación. Entonces me parece que es una mera cuestión política de que estamos haciendo las cosas. Pero te digo, les puede salir el tiro por la culata, puede convertirse en un boomerang cuando el gobierno federal certifique a tal o cual candidato y con el transcurso del tiempo y en su operatividad diaria ya como presidente municipal, regidor, síndico, gobernador, se den cuenta que el Estado y en su territorio es un desastre en materia criminal.
3: Ahora, entonces, con lo que nos estás diciendo, no es viable, no nos garantiza honorabilidad, no limpia el sistema político de este país, se está convirtiendo pues en un mensaje político. Déjame hacerte la pregunta siguiente. Entonces, ¿qué tendría que estar haciendo el gobierno? Si te está diciendo el Departamento de Tesoro de Estados Unidos, tienes un problema, te están financiando campañas y viene la elección del 2027. Si está diciendo la Corte en Estados Unidos, tienes políticos que están vinculados con el crimen organizado. Si tienes ahí un problema de inseguridad muy fuerte en donde te asesinan por igual alcaldes, alcaldesas, regidores, esposos de alcaldesas en una celebración del fútbol. Si tienes todos estos problemas, ¿qué sí tendría que estar haciendo?
9: Déjame contestarte como un político que aprecio mucho y de los muy pocos políticos profesionales y más o menos que le entienden al tema y que ha jugado limpio en su trayectoria política. Me lo encontré y le pregunté qué estaba haciendo, que cómo va en la política, y me dijo, no, yo ya me salí de esas cuestiones, ya la política no permite jugar a los hombres y mujeres honestas. Y es que el propio sistema político mexicano y en algunos otros países, pero en concreto el mexicano, no permite que la gente honesta, la gente que tiene valores, la gente que tiene más o menos una escala de valores que respetar, cierta moralidad, pueda ingresar a los partidos políticos. ¿Por qué? Porque pues tendría que hacer las cosas bien y en los partidos políticos las cosas no se hacen bien. Entonces el perfil en sí de un político tiene que adoparse al sistema político corrupto de un partido o las reglas del juego que así son. Entonces es mucho, muy difícil encontrar hombres o mujeres que permitan desarrollar un papel más o menos eficiente. Sería demasiada candidez de parte de los ciudadanos que puedan suponer que hay un juego limpio en las estructuras políticas o que no están ya infiltradas por el crimen organizado, cuando, bueno, pues inclusive de sentido común y de conocimiento mucho, muy práctico, saber nada más por su nivel de vida, sus constancias de ingresos y su nivel de vida, de sus relojes, de sus bienes inmuebles, de que, bueno, pues no viven de su sueldo, viven de otras cuestiones. Y esas otras cuestiones, pues la mayoría tienen que ver con cuestiones de criminalidad.
3: Ahora, Francisco, no podemos ignorar que el proceso electoral del 2027 va a tener una sombra permanente que va a ser este de la inseguridad, ¿no? Ya lo vivimos en procesos electorales pasados en donde candidatos, candidatas son bajados de la contienda a través de ataques armados que a algunos les cobraron la vida. ¿Qué podemos esperar para el 2027 y cuál tendría que ser la estrategia para blindar esta elección?
9: Esta es la más compleja. La 2027 se me hace una elecciones bastante complejas por el panorama político nacional y por el panorama político internacional, ¿no? De los procesos que estamos viviendo, de la presión de los Estados Unidos de Norteamérica, la firma del Tratado de Libre Comercio, la continuidad o no, la revisión anual, etcétera. Vienen muchos componentes importantes y sobre todo que hemos visto a través de cada elección que cada día son asesinados, son intimidados, son amenazados aquellos candidatos a puestos de elección popular que no pertenezcan a ciertos grupos o a ciertos status quo ya establecidos, esos caciques territoriales que operan en formas criminales como bandas, que no sencillamente se les reconoce por su delincuencia, sino por sus nexos. Son los que les abren las puertas a estos grupos criminales y estas personas son las que deciden quién es la que va a ocupar esa presidencia municipal o de que vimos en Morelos, en Yautepec, Morelos, hace poco tiempo. Bueno, pues es símbolo de todo esto, ¿no? O sea, el esposo de esta presidenta municipal era viable para ocupar un puesto municipal y, bueno, fue acribillado y así va a ver este 2027, tiempos muy complejos en materia de inseguridad, de violencia, en donde, bueno, pues veremos cuestiones bastante complejas y sobre todo que van a quedar en la nada de la investigación o en la persecución, porque esta gobernanza criminal y estas redes de macrocriminalidad ya están muy enraizadas en algunos territorios y en algunos espacios de México, y es mucho, muy complejo ya romper todas estas reglas de juego a nivel de estructura política criminal.
3: ¿Qué nos queda a los ciudadanos, Francisco, en medio de esta situación, en medio de este escenario, en medio de este riesgo de que nos gobiernen personajes pues que no son para nada honorables? ¿Qué nos queda a los ciudadanos?
9: Como decía un amigo, pues votar por el menos peor, no por el mejor. Ya no hay posibilidades, ¿no? Y es que el sistema corrompe mucho, muy fácil. Es un sistema que traga y devora a aquellos hombres y mujeres que piensan que pueden llegar a hacer las cosas bien. Se dan cuenta que es imposible. Todos encontrar presidentes municipales que le dan la orden al jefe de la policía: no te metas en materia de delincuencia organizada, no te metas en delitos de alto impacto, tú dedícate a, pues, a ver qué te robó ahí, la llanta, el tapón del carro, el que hizo alguna situación al bando, en fin. Hay una discrecionalidad de los políticos para atacar la violencia criminal. ¿Por qué? Porque una de dos, o le matan a su jefe de policía, empiezan a matar policías y les empiezan a lo que ellos llaman: no quiero que me calienten la plaza. Entonces, esto ha sido desde hace muchos años, y eso le pasó a Morelos. Desde el siglo pasado, con gobernadores como Carrillo Lea, Antonio Riva Palacio, Marco Adame, Sergio Estrada, Graco Ramírez, Cuauhtémoc Blanco, acusados de que en su estado simplemente no hacía nada, ¿no? Pateaban el balón, ahora sí, por los tiempos pamboleros, pateaban el balón, y así lo vamos a seguir pateando, los balones en materia de violencia y inseguridad. Pues hay que le toque al otro si es que el otro le quiere entrar.
3: Sin duda alguna, Francisco, te agradezco muchísimo que nos permitas platicar contigo y tocar estos temas que son delicadísimos, pero que se tienen que abordar ahora, porque lo hemos visto, ¿no? Diferentes fuerzas políticas nos quieren venir a vender la idea de que con estas certificaciones vamos a acabar con el problema tan fuerte que tenemos de, tú lo llamabas, narcopolítica. Yo lo pongo con tus palabras, que tenemos en este país, y creo que lo que tenemos que hacer los ciudadanos es exigir, uno, soluciones reales, y dos, como tú lo decías también, pues lo que quede en nuestras manos, pues tratar de transformar, si no queremos que esta sea la realidad para nuestro país. Te agradezco como siempre, Francisco.
9: Yo te agradezco a ti, Erika, y muy buenos días.
3: Buenos días. Francisco Salazar Soni, experto en temas de seguridad, conversando con nosotros. Y no quiero irme a la pausa sin mencionar lo que está trascendiendo en esta mañana con respecto al secretario de Gobierno de la Ciudad de México, César Cravioto, que en esta semana, ya de manera previa con la coordinadora, se había metido en complicaciones, pero pues no había pasado nada. En esta semana se metió en Honduras en dos temas fundamentales, porque uno de ellos costó vidas. El primero es el que tiene que ver con la atención que se le dio, porque él así lo llamó, a la manifestación de madres buscadoras, en donde las contienen como si se tratara de los peores criminales, cuando eran madres buscadoras que, a ver, en lo que va del mundial no han dado un solo problema, uno solo. Lo único que han querido es hacer visible la problemática de este país a los ojos del mundo, pero ni se han confrontado con la policía, ni han generado pues actos vandálicos, ni han generado un solo problema. Lo único que han querido es ser visibles en torno al mundial. Y en esta semana, pues los cuerpos de seguridad de la Ciudad de México las confrontan, las empujan, las golpean, las tiran al piso. Escenas muy lamentables y muy penosas, solo porque querían acercarse al estadio. Insisto, cuando no han hecho absolutamente nada, cuando se han acercado más que mostrar las lonas de sus familiares desaparecidos. No las dejaron, las confrontaron como si se tratara de los peores criminales. Ese es el primero. El segundo es lo que sucedió en los festejos en el Ángel de la Independencia. 4 personas fallecidas. En medio de algo que sabíamos que estaba por venir. Recordarás que de manera previa a que se diera este encuentro, nosotros habíamos compartido aquí lo que se decía en todos los medios de comunicación en el país y a nivel internacional, que la afición quería romper el récord del 1,000,000 de aficionados celebrando el triunfo de la selección mexicana. Creo que se pudo haber previsto, se pudieron haber tomado las medidas necesarias. Ayer decía Clara Brugada, ¿qué hubiéramos hecho? Si poníamos contenciones, las hubieran tomado y las hubieran lanzado al cielo, se hubieran confrontado con ellas, hubieran hecho alguna cosa. Si poníamos elementos policíacos, de igual forma los hubieran superado en número y los hubieran atacado. Pero a ver, quiero pensar que quien desarrolla estrategias en materia de seguridad tiene la preparación para hacerlo. Ni la alcaldesa Clara Brugada, ni los medios de comunicación, ni los partidos, quien está en esos cargos de responsabilidad, debe de tener el conocimiento para poder prever este tipo de situaciones y determinar cuáles son las mejores medidas para contener a la población que va a estar en un ánimo desbordado. Y no sucedió. Ya te mostré las imágenes de lo que sucedió en el Ángel de la Independencia, del riesgo en el que estuvieron tantas y tantas personas. Y hoy, precisamente como lo decíamos, el secretario de Gobierno, César Cravioto, en la Ciudad de México, está bajo la mira. Hay quien está pidiendo su renuncia por este par de situaciones, unos por el trato a las madres buscadoras, otros por el fallecimiento de estas personas en el festejo mundialista. Lo cierto es que hoy el cargo de César Cravioto como secretario de Gobierno de la Ciudad de México pende de un hilo. Y lo decimos con respecto a la Ciudad de México para que se escuchen todas las entidades del país, incluyendo a San Luis Potosí. Si llega a darse el triunfo de la selección mexicana ante Inglaterra, va a haber un desbordamiento de pasiones tremenda. ¿Qué van a hacer los encargados de la seguridad para garantizar la integridad durante los festejos? ¿Cómo le van a hacer? Ojalá y algo se haya aprendido y que no estemos hablando otra vez de personas fallecidas. Vamos a la pausa y volvemos.
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0: San Luis Potosí se colocó entre las ciudades con mejor desempeño económico del país, aunque aún enfrenta retos importantes en educación, infraestructura, vivienda y sustentabilidad ambiental, de acuerdo con el Índice de Competitividad Urbana 2026, presentado por Oscar Ocampo, director de Desarrollo Económico del Instituto Mexicano para la Competitividad. Alberto Werner, periodista deportivo de W Radio, relató que la población ha conectado con la actual selección mexicana, lo que despierta el interés y la esperanza del público. Agregó que se requiere de un golpe de suerte o una genialidad para avanzar en el Mundial por la calidad del rival al que se va a enfrentar el equipo este fin de semana. Francisco Salazar Soni, experto en temas de seguridad, recalcó que no es viable realizar exámenes de control y confianza a aspirantes a candidaturas de Morena, pues estas pruebas son más un intento de demostrar que hay esfuerzos por realizar las cosas que realmente por combatir el vínculo del crimen con la política. La Cancillería de Reino Unido emitió una alerta de viaje para sus ciudadanos que acudirán al partido de fútbol contra México, que se jugará el próximo domingo en el Estadio de la Ciudad de México. Destacó que durante el torneo han aumentado los informes sobre robos de teléfonos móviles y adulteración de bebidas, por lo que pide estar en modo de alerta durante su estadía en nuestro país. 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Temprano por la mañana ya analizábamos lo que representa la decisión de Estados Unidos de no ir por 16 años más de Tratado de Libre Comercio con América del Norte, pero a ver qué implicaciones va a tener para México y hacia dónde tendríamos que estar volteando, porque a ver, lo que nos explicaba el doctor Raimundo Tenorio es lo importante de tener un Tratado de Libre Comercio es no tener aranceles, es poder librar el intercambio comercial en los mejores términos, pero si Estados Unidos nos está poniendo aranceles, si no quiere dar 16 años más al tratado, ¿hacia dónde tendría que estar volteando México? Está con nosotros Javier Rueda, economista. ¿Cómo estás, Javier?
1: Hola, Erika, ¿qué tal? ¿Cómo estás? Un gusto, como siempre, estar con ustedes.
0: Con el gusto de recibirte y hablar justamente de esto. A ver, en México somos muy optimistas y lo decíamos hace rato con el tema de la selección mexicana, ¿no? Y nos gusta pensar que cuando una puerta se cierra, una ventana se cierra, se abre una puerta o que hay otras ventanas que se abren, etcétera. En esto del Tratado de Libre Comercio con Estados Unidos, ¿cuáles son, digamos, los aspectos que México tendría que aprender y cuáles las áreas de oportunidad?
1: Bueno, hay mucho tema dentro del Tratado de Libre Comercio. Evidentemente, cuando hablamos del Tratado de Libre Comercio, Erika, lo hemos comentado varias veces, 80% de nuestro comercio exterior está ahí. Entonces, si 8 de cada 10 pesos que sacamos de economía internacional está en este tratado, habrá que ir muy, muy cuidadosos dentro de lo que va siendo la negociación. Creo que todo el mundo se esperaba un poquito más de acuerdo, un poquito más de política, y de repente encontramos un Donald Trump que no nos sorprende, todo lo que va haciendo sus declaraciones, todo claro. Esto, pero también encontramos un riesgo importante porque el no ampliar ese Tratado de Libre Comercio representaría para México pues una ruptura sobre todo de la política internacional de acuerdo a lo que es nuestra economía. Hay temas importantes, creo que sector automotriz, reglas de origen, lo hemos visto, comercio digital y energía, y cumplimiento laboral. Creo que esos son los tres pilares más importantes del Tratado de Libre Comercio y que independientemente se dé o no se dé, pues México tiene áreas de oportunidad significativas para poder cubrir, pues sobre todo mejoras en ese sector. Es importante comentar que el Tratado de Libre Comercio, cuando empezamos a valorar el no tenerlo, que creo que ni siquiera podría estar dentro de esos planes, pues México, como bien dices, tiene que buscar qué mercados y qué socios comerciales. Y aparece China como uno de los elementos primordiales. México ha estado jugando con fuego, sobre todo en el sector automotriz, cuando hemos hablado con China, cuando hemos hablado de abrir un poquito nuestra línea comercial. Estados Unidos no le ha gustado y empieza a ser muy rígido en todos esos puntos. Tenemos Mercosur, que Mercosur también es un mercado muy, muy interesante, un mercado en crecimiento, un mercado que también a México le viene bastante, bastante bien, aunque claro, también trae competidores importantes que no lo facilitan. Y también tenemos, evidentemente, la Unión Europea, en donde tampoco es que tengamos un porcentaje tan, tan interesante, pero en donde sí tenemos inversión extranjera y tenemos líneas de empresas que pues realmente también tienen una solidez económica importante. Pero en realidad, Estados Unidos es esa opción. Y ahí, Erika, creo que hay puntos muy interesantes. ¿Qué pasaría cuando hablamos ahora cuestiones del Tratado de Libre Comercio? Pongamos hipotéticamente el hecho de que no se da o que se empieza a dificultar de mayor manera o que creo que es un tratado también político. Entonces, cuando hablamos de 16 años, hablamos de mucho tiempo, Pero, ¿qué es lo que sucede? Bueno, pues ya se estima, ¿no? Se estima, por ejemplo, un tipo cambiario abajo de los 17 pesos, algo que mucha gente puede presumir, el hecho de que el tipo de cambio esté abajo de 17 pesos, pero que afectaría de una manera muy, muy importante a nuestra economía, porque en nuestra capacidad de exportación, pues venderíamos menos. Eso por un lado. Y dos, porque nuestro principal ingreso son las remesas.
0: Claro.
1: Y ahí recibimos menos dinero. Se transfiere a lo que son temas económicos, tipo cambiario bajo, representaría una línea de inflación importante, una línea de inflación interesante, que afectaría lo que son las líneas de consumo y se daría además en la segunda línea del año, en el segundo semestre del año, que es un semestre que por lo general tiene mejor empuje económico, lo cual la afectación sería mayor. Son temas interesantes, son temas que el gobierno debe plantear, que el gobierno debe pensar, que debe estructurar muy bien cuáles son sus puntos, ¿no? Y a partir de ahí, pues encontramos situaciones económicas en donde México está jugando en un terreno muy peligroso con personas que realmente requieren de un factor político muy, muy interesante, con una experiencia muy interesante, pero en donde la línea del tratado, pues jugándolo en números, es un 8-10, ¿no? Entonces, cuando hablamos de un 80%, hablamos de un porcentaje exageradamente alto. México no ha diversificado su mercado en los últimos años y entonces ese es el riesgo que tenemos ahora justo dentro de lo que va siendo además un periodo en donde Donald Trump, en esta línea de elecciones intermedias, en donde se va a medir cuál es su fuerza en Estados Unidos, también hay que decirlo que económicamente no ha sido un revulsivo, no ha sido muy bueno en Estados Unidos, pues Donald Trump lo que está buscando también son titulares, está buscando muchísimo lo que es su estilo, ¿no? Y entonces a México le pega muy duro, a Canadá no tanto, pero a México sí le está pegando bastante fuerte.
0: Ahora, Javier, México tiene esta opción de voltear hacia Asia, pero voltear hacia Asia significaría pues un rompimiento muy fuerte con Estados Unidos, porque Estados Unidos le ha declarado casi como enemigo público a los mercados asiáticos y ha dicho, bueno, pues ha hablado de esta competencia desleal, etcétera. ¿Realmente es una posibilidad para México empezar a crecer su intercambio comercial hacia ese continente? ¿Realmente es una posibilidad para nuestro país? ¿O sería mejor que no lo hiciera y que cuidara a su principal socio comercial con este 80% que tú decías?
1: Hace unos años se hablaba de los BRICS, el Brasil, Rusia, India, China, Sudáfrica, que después se juntaba a lo mejor una Arabia Saudí, etcétera, etcétera, como los mercados más grandes. El entrar a un mercado como el mercado asiático es entrar al mercado más grande del mundo. Estamos hablando de 1.500 millones de personas en la India, 1.500 millones en China. Estamos hablando de un Brasil que también está bastante bien poblado. Es decir, poblacionalmente y en líneas de consumo y volumen es muy interesante para México. De hecho, México sería un candidato ideal porque tiene país, es decir, es un país muy, muy grande, es un país que está muy poblado y tiene recursos naturales. Eso siempre ha estado ahí. Lo que pasa es que cuando se marca esta línea de la fuerza comercial asiática, la fuerza comercial, sobre todo China, ¿no?, que es el referente, pues México ya tenía su socio comercial número uno, que era Estados Unidos.
0: Claro.
1: Entonces, como que nunca se vio como opción y, sin embargo, China ha sido como una humedad, ha ido permeando el muro y poco a poco se ha ido metiendo, metiendo, y eso es lo que encontramos ahora en México. En realidad, en la practicidad de las cosas, en el volumen, no es la mejor opción, sabiendo que el volumen es un 8-10 con Estados Unidos, pero si Estados Unidos no quiere comercializar con nosotros, que evidentemente eso se va a tener que dar, a lo mejor de una u otra manera, pues posiblemente empiece a considerarse el aumentar esos porcentajes. Ahora, es muy interesante porque México ha presumido durante muchos años, Erika, el nearshoring. Hemos hablado del nearshoring y que el acercamiento y que todo lo que ha sido la proveeduría cerca de las principales plantas, dentro de las principales líneas de producción. Y de repente hablamos del nearshoring, hablamos de la fuerza del nearshoring, del impulso que pueda tener esa cercanía. Y ahora estamos hablando de Asia, ¿no? Estamos volviendo un poco a lo que hacíamos hace 12, 14 años cuando las empresas migraban hasta allá. Habrá que ordenar un poco las ideas, habrá que ver un poco cómo
0: ver
1: funciona.
0: Ver la estrategia, ¿no?
1: Falta mucha estrategia. Creo que ese es el punto importante que representa para México, el poder saber que van a ir con una persona que está fríamente calculado todo, pero en donde esa estrategia, sobre todo Marcelo Ebrard, tendrá que ver justamente por dónde llegar y cómo llegar, porque maíz transgénico, línea automotriz, esquemas de energía, pues son áreas que a lo mejor las podemos echar en culpa al tratado, pero son grandes áreas de oportunidad dentro del país también.
0: Sin duda alguna. Ahora, Mercosur, lo mencionabas también como una de las alternativas. ¿Realmente hay una posibilidad para México? ¿Realmente hay posibilidad de intercambio comercial a los niveles que se tiene con el norte?
1: No, realmente no, porque las economías son muy, muy dispares. Pues, cuando hablamos de Mercosur, hablamos de países que realmente tienen una necesidad de consumo, pero que no tienen esa capitanía económica que pueda tener Estados Unidos, ¿no? Es importante porque está en el sector, es importante porque realmente hay diferentes parámetros que pueden dar a México pues una posición interesante, pero en realidad hay otros factores como pueden ser Brasil, que es un país muy, muy fuerte, que dentro de Mercosur está empujando mucha economía, que está trayendo también la parte asiática, que está jugando en otros mercados, además del estadounidense, está conjuntando otros mercados, y México va tarde. Sí, son líneas comerciales interesantes, sí tenemos relación comercial, pero cualquier persona marcada en la línea internacional sabe que las naciones que están en Mercosur pues tienen una dinámica comercial en donde México no ha participado por la esencia de ese Tratado de Libre Comercio. No quiere decir que no lo vaya a hacer, pero en realidad no encontraríamos el volumen o no encontraríamos la fuerza económica que lo vemos en Estados Unidos o a lo mejor en otros socios comerciales de mayor alcance.
0: Es decir, de entrada, la estrategia comercial hacia el exterior tendría que ser complementaria. No podemos pensar que vamos a sustituir la relación que tenemos con Estados Unidos de la noche a la mañana, pero me quedo con lo más importante que mencionabas, Javier, la estrategia que tiene que desarrollar México para dejar de depender de otras economías, para tener algo que ofrecerle al mundo, que creo que ha sido una de las grandes ventajas de China. Hacia donde salga, por menos que lo quieran, como en Estados Unidos le reciben su mercancía porque hay cosas que no se han logrado desarrollar en otros lugares del mundo, ¿no? Ya vimos la crisis en la pandemia con los famosos microchips, lo estamos viviendo otra vez actualmente, y aunque Estados Unidos le quiera cerrar la puerta, pues se la sigue abriendo justamente por este tema de la innovación tecnológica. En México tendrá que trabajar de manera muy ardua en cuál va a ser la estrategia y ese valor y ese sustento para ser atractivo al intercambio comercial internacional. Te agradezco como siempre,
1: Javier. No, al contrario, Erika, un gusto tratar el tratado y ojalá que este tema se vaya solucionando porque es uno de los puntos importantes para nuestra economía.
0: Oye, pues por lo pronto con la presión de que cada año te estén revisando el contrato. A ver si te quedas o qué es lo que pasa.
1: Que quizá también son áreas de oportunidad para México, para saber que también cuando no tenemos esa vigilancia interna y tenemos esa flexibilidad, a lo mejor desde fuera también viene la presión para poder mejorar y ser mejor país.
0: Ojalá. Javier, muchas gracias por estar
1: con nosotros. No, hombre, al contrario, Erika, un gusto como siempre.
0: Javier Rueda, economista, platicando con nosotros. Vamos a hacer una pausa. Al regresar vamos a hablar de qué ha pasado con esta ley de inteligencia artificial en San Luis Potosí, que ha generado una enorme controversia, una observancia incluso de organismos internacionales y nacionales. Y bueno, ya vamos a revisar qué va a hacer el Congreso del Estado para enmendar la plana. Enseguida volvemos.
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0: En San Luis Potosí se aprobó por parte del Congreso del Estado una ley que buscaba, de acuerdo a lo que justificaban en la misma, regular el tema de la inteligencia artificial. Ya de entrada un objetivo tremendamente ambicioso, porque no se ha logrado en gran parte del mundo, pero se pretendía hacer en el caso de San Luis Potosí. Y aunque podríamos decir que la iniciativa pudo haber tenido un alcance pues muy importante, pudo haber sido punta de lanza, nos quedamos en una ley que pues muchos afirman criminaliza, no suma a la protección de las víctimas y que ha traído mucha controversia y muchos problemas en territorio potosino. En medio de esta situación, ¿qué es lo que va a hacer el Congreso del Estado? Hay organismos de defensa de los derechos de libertad de expresión que ya han planteado sus inquietudes al Congreso del Estado de San Luis Potosí, y hay también ya un señalamiento, un ordenamiento que lleva a que el Congreso del Estado revise este tema. La diputada Gabriela Torres, diputada local de Morena, ha presentado una iniciativa en este sentido y por eso quisimos platicar con ella esta mañana. Diputada, ¿cómo estás? Muy buenos días.
10: ¿Qué tal, Erika? Excelente, con el gusto de saludarte. Ahí un poco congestionadas de la garganta, ¿verdad? Andamos en la misma con estos climas.
0: Nos fuimos al mismo evento, yo creo, diputada. Oye, al mismo festejo de la selección mexicana. Oye, dime una cosa, diputada. Primero, ¿por qué enmendar la plana? ¿Qué hay de malo en esta ley que se aprobó para San Luis Potosí?
10: Bueno, Erika, primero quisiera comentarte que hay muchas... Mira, la iniciativa en sí, yo no... En la exposición de motivos, yo no... te podría decir, está mal. Es decir, tenemos que entrarle al debate del uso de la inteligencia artificial. Sin embargo, condicionarla o bien irnos por el camino de la vía penal no es lo correcto, y que creo que es el error que se cometió dentro del Congreso del Estado al momento de tratar de legislar un tema tan complejo como lo es el uso de la inteligencia artificial. Poner el debate en el centro, poner el debate en la mesa, creo que es correcto y creo que deberíamos comenzar a hacerlo. Ahí coincido mucho con el criterio de la Presidenta de la República. Sin embargo, ponerlo para coartar la libertad de expresión de quienes hoy ejercen el periodismo o bien de cualquier ciudadano, es en donde radica el problema. ¿Por qué? Dentro del tipo penal que se estableció para castigar el uso de la inteligencia artificial, pues vimos que quedaron conceptos muy ambiguos, como por ejemplo causar alarma social. Es decir, tendríamos que definir dentro de la propia legislación qué es causar alarma social, cosa que no se hizo. En este sentido, pues ahí no estamos siendo claros y no hay taxatividad de la ley. No estamos siendo claros y entonces la carga de la prueba quedaría en quien realiza un trabajo periodístico de decirle a la autoridad y demostrarle por qué es un trabajo periodístico y por qué su intención no era causar alarma. Claro. Es decir, creo que desde ahí estuvo muy mal. Dentro de esta reforma se intentó, y digo se intentó porque el camino era otro y lo teníamos muy bien planteado, se intentó llegar por el lado de la difusión ilícita de imágenes. En primer lugar, esto ya estaba legislado. En segundo lugar, sí tenía que haber una reforma, pero no de la forma en que lo plantearon. Es decir, dentro del Congreso también, y fue a mí donde me pareció bastante aventurado, dentro del Congreso recibieron a la propia activista Olimpia Coral Melo, que se ha dedicado justamente a la defensa de la intimidad sexual, pero que con esta reforma presentada y aprobada no se estaba cubriendo lo que realmente deberíamos de estar cubriendo en materia de intimidad sexual. Entonces, hubo colectivos, hubo periodistas, hubo ciudadanos y ciudadanas molestas con esta reforma y vimos que todo acabó, terminó en una protesta dentro del Congreso del Estado, donde su petición era primero que los escucharan y después que derogáramos esta ley. En este sentido, y atendiendo a una de las protestas, porque ese día se presentaron varias problemáticas sí. dentro del Congreso, no ahí sí quiero destacar que no solamente fue la protesta por esta ley de uso de inteligencia artificial, fueron varias demandas sociales reunidas ahí, unas que tenían que ver con comunicaciones y transportes, otras con la institución que se encarga por la violación de los derechos humanos, pero principalmente

0: de los términos ambiguos que yo te acabo de mencionar hace un ratito.
1: Ahora, diputada, justo me quiero detener en esto, porque, a ver, generar alarma no significa que sea información falsa. Es decir, pensemos en una alerta de una situación climatológica. ¿Puede la publicación generar alarma? Por supuesto. Generar, por ejemplo, una publicación de alerta de terremoto, de sismo, pensemos algo que es más fácil de predecir, un tsunami, una tormenta eléctrica, utilizando inteligencia artificial para ilustrar cómo podría ser, podría generar alarma. Y no es información falsa.
0: Claro, mira, yo ahí quisiera decirte que utilizas un muy buen ejemplo. Sin embargo, a todas luces, y no te necesitas ser especialista, creo yo. Pues el tema es político, Erika. Esta iniciativa, según la exposición de motivos, surge a partir de un video difundido en San Luis Potosí, aparentemente hecho por el crimen organizado, en donde causan a lo mejor ahí alarma en el tema de vamos a ejercer esta acción si no se realiza tal cosa, como una amenaza, pues. Este video sale la autoridad a mencionar que es creado a partir de inteligencia artificial. De ahí surge la intención primaria de esta iniciativa presentada por el Partido Verde Ecologista y pues ellos querían como centrar el tema ahí. Sin embargo, vemos que no es de esta forma. Ni se castigó el video difundido, ni se llegó al fondo de quién difundió y creó ese video aparentemente creado con inteligencia artificial y que causa esta pues este peligro, ¿no?, hacia la sociedad. Creo que desde ahí nos podemos dar cuenta que una cosa no tenía que ver con la otra. Y lo hemos hablado en otros espacios, yo lo he puesto sobre la mesa en otros espacios, incluso ahí en la mesa que nos haces el favor, Global Media, de invitarnos los días lunes. He puesto el tema de, sí, la inteligencia artificial el día de hoy nos rebasa y por supuesto debemos entrar en esa discusión. Sin embargo, no lo hicimos en la materia específica que debíamos de hacerlo. Por supuesto que cualquier medio de comunicación, cualquier plataforma, debe poner ahí una leyenda que se ha realizado mediante inteligencia artificial. Sin embargo, para mí el tema fue político, el tema para mí fue pues una cuestión que querían resolver y no porque, insisto, el tema central con el que se difunde esta reforma ni siquiera fue resuelto, siquiera fue retomado de vamos a castigar o vamos a señalar a los posibles responsables de este video para tomar la investigación y entonces tener los elementos. Vimos ahí que ese fue el pretexto, sin embargo, al momento de aplicarlo fue completamente otro, ¿no? Y creo que desde ahí el Congreso no fue claro, no fue tampoco, pues, no legisló conforme a los derechos humanos de quien iba a afectar esta iniciativa. Y que en la propia fiscalía creo que no tuvieron elementos y no encontraron cómo explicar ni los pies ni la cabeza de las denuncias presentadas posteriores acusando ahora sí a gente con esta ley.
1: Ahora, con lo que estás proponiendo, diputada, con esta iniciativa, es echarla para atrás por completo, generar alguna modificación, eliminarla. ¿Qué es lo que estás proponiendo exactamente?
0: Sí, en primer lugar, regresar a su estado original el artículo 187 que habla de difusión ilícita de imágenes, grabaciones o contenidos de texto y que ahí viene una primer reforma y que, insisto, nos quedamos cortos con esa primer reforma porque la difusión de contenido ilícito en materia sexual pues tiene que tener una redacción muy amplia pero también muy clara para poder sí sancionar a quien difunda, crea, contenga contenido íntimo sexual de una persona que sea real o creado a partir de inteligencia artificial. Y eso nos podría llevar todo un programa para explicarlo, Erika, con fundamentos, con sentencias de la Suprema Corte, con lo que está pasando en países de Latinoamérica y de la Unión Europea. Nos llevaría, porque el tema es complejo y es muy largo. Incluso en los países más avanzados no existe una legislación como tal que regule el uso de la inteligencia artificial bajo cualquier circunstancia. La propuesta es justamente esa, regresar al sistema, a su texto original, el artículo 187, y a partir de ahí generar la discusión real de lo que genera problemáticamente el uso de la inteligencia artificial

0: en materia de intimidad sexual. Y la otra parte de esta iniciativa que presento, pues es justamente la derogación del capítulo quinto, nombrado uso indebido de inteligencia artificial para provocar alarma social. ¿Por qué derogarlo? Pues porque vemos que el día de hoy es ambiguo, está mal redactado y que iniciando por el propio título es provocar alarma social. Bueno, antes de definir o establecer un tipo penal que hable de alarma social, pues tendríamos que establecer qué es alarma social y en qué términos es viable, en qué términos, cómo englobar eso, yo lo preguntaría, ¿no? ¿Cómo englobarías tú la alarma social, ¿no? Yo puedo ponerme a lo mejor en una esquina a gritar, no sé, cualquier cosa, y van a decir, Gaby está creando alarma social. Bueno, sí, pero ¿en qué sentido? Es creo que un tema muy complejo. Entonces, por eso esta iniciativa presentada el lunes pasado tiene que ver con regresar a su estado original el artículo 187 y bien derogar el artículo quinto que habla en todo ese capítulo tema tan controversial en San Luis Potosí.
1: Ahora, diputada, ya lo decías, ahora sí instalar las mesas de análisis y de debate sobre en qué sentido o hacia dónde se tiene que llevar este tema de la regulación de la inteligencia artificial. No nos lo hubiéramos ahorrado si desde un primer momento, cuando se quiso proponer una legislación como esta, se hubiera consultado a los expertos y a todos los sectores involucrados. Es decir, no estamos claro pagando una omisión por parte del Congreso local.
0: Claro que sí, y yo lo puse sobre la mesa tanto al momento de fijar una postura, y que debo sí admitirlo, yo voté en contra de esa reforma. Yo lo advertí desde el principio, los foros, las mesas de trabajo no se hacen después de haber aprobado una iniciativa, sino antes. Sí. Y ojo, quiero poner muy claro y dejarlo aquí muy claro en este espacio, yo no estoy proponiendo que las mesas de trabajo sean para analizar la reforma el día de hoy aprobada y vigente. Eso es a todas vistas, y quien sepa de la materia sabe que eso tiene que derogarse, y esto lo hice, y debo también mencionar y reconocer que lo hice en un afán de contribuir y atender a la demanda social. Pero también te menciono que había dos iniciativas previas a la presentada por tu servidora que no se condujeron como iniciativas. Se trasladaron en el Congreso del Estado como correspondencias, no las turnaron como iniciativas, y pues realmente es vergonzoso, porque cualquier iniciativa que se presente en oficialía de partes debe ser turnada, y serán las comisiones quienes tengan la facultad de determinar si cumplen con los requisitos y si lo que están proponiendo colectivos, ciudadanos y ciudadanas, es viable, es inviable, y la propia comisión encargada de legislar tendrá que explicar por qué procede o por qué no procede esta iniciativa. Y dejarlo claro, yo no quiero aquí brincarme a nadie, ni mucho menos ser irrespetuosa con el trabajo de los demás. Artículo 19, en conjunto con periodistas, y me parece el propio licenciado de la Garza, presentaron una iniciativa que ese no se turnó como iniciativa, sino como correspondencia. Y después hubo un ciudadano que presentó también iniciativa derogando estos artículos y tampoco fue presentada a las comisiones. Entonces, ojo, yo no propongo que estas mesas de trabajo sean para analizar la reforma que está mal, sin embargo, sí para ver de qué forma podemos legislar y sobre todo encaminar el uso de la inteligencia artificial. Insisto, el camino penal no es el único camino, y mucho menos coartando la libertad de expresión.
1: Diputada, pues te agradezco mucho que nos permitas tocar este tema y conocer pues lo que está pasando ahora en el Congreso del Estado. Insisto, pues parches, enmiendas al trabajo cuando no se hace bien, y que lamentablemente pues se ha convertido en el sello de la casa de esta legislatura local, que tenga que venir la Corte, que tengan que venir las impugnaciones, que tengan que venir las enmiendas porque las cosas no se hacen bien de entrada. Y bueno, pues lamentablemente en este tema de la inteligencia artificial no ha sido la excepción. Te agradezco mucho, diputada, y finalmente preguntarte, ¿cuáles van a ser los tiempos justamente para que se dictamine esta iniciativa que has presentado?
0: Muchas gracias, Erika. Mira, pues hay dos variantes que yo quisiera ponerte aquí sobre la mesa, muy complejas. En primero, nosotros ya terminamos el periodo ordinario de sesiones, es decir, retomamos el pleno hasta en el mes de septiembre. Es la directiva quien tiene la facultad de mandar llamar a los 27 integrantes a una sesión extraordinaria, si es que así fuera necesario y se tuviera la voluntad. Las iniciativas en un proceso legislativo tienen hasta 10 meses para dictaminar. Esto es cuestión de voluntad, esto es cuestión de que los propios diputados tengan esas ganas de querer sacar adelante el tema, y que yo insisto, debemos dejar atrás los egos políticos, ver lo que se hizo mal, retomar lo que posiblemente puede estar bien, y no pasa nada. Creo yo que es de humanos equivocarse, es de humanos cometer errores, sin embargo, pues bueno, la política no siempre respeta eso, y todo está en manos tanto de directiva como de la propia Comisión Primera de Justicia, que se encarga de reformar estos temas penales.
1: Oye, lo más grave sería que bajo ya a todas luces una equivocación, el Congreso del Estado se niegue a enmendarlo. Me parece que eso sería todavía más grave. Te agradezco mucho, diputada.
0: Muchas gracias, Erika. Estamos aquí a la orden, y que tengan un excelente jueves.
1: Igualmente para ti, quedamos en comunicación. Muy buenos días. La diputada Gabriela Torres, diputada local por Morena, platicando con nosotros pues de esta iniciativa que ha presentado justamente para modificar, para echar para atrás la ley de inteligencia artificial en San Luis Potosí. Vámonos con más.
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1: Era de esperarse que esta mañana Marcelo Ebrard, el secretario de Economía, después de lo que sucedió con esta charla, con este encuentro con representantes de Estados Unidos y de Canadá, donde Estados Unidos dice que no está interesado en prorrogar 16 años el Tratado de Libre Comercio con México y Canadá, era pues indispensable que hoy Marcelo Ebrard estuviera en la mañanera explicando qué pasó y qué es lo que va a suceder, qué es lo que se viene para México en esta relación trilateral. Y lo primero que le cuestionaron, y por supuesto era evidente que así tenía que ser, es si fue el tema de la seguridad, un asunto que pesara en estos acuerdos en el Tratado de Libre Comercio. Y es que Estados Unidos ha sido muy insistente en señalar que México no ha hecho lo suficiente para combatir al narcotráfico, para advertir que la política en México está vinculada al crimen organizado, para señalar que está dispuesto a tomar acciones si México no hace algo al respecto. Hay una lista de solicitud de extradición hacia Estados Unidos de 10 personas que México se ha negado a entregar y de las cuales ha exigido pruebas. Incluso no le ha puesto ni tiempo, La presidenta ha aclarado que no está corriendo los tiempos porque no se ha iniciado el proceso de extradición. En medio de esta situación le preguntaron a Marcelo Ebrard, secretario de Economía, si esta negativa de Estados Unidos tenía que ver con el tema de la seguridad, y esto fue lo que respondió.
7: Fíjate que no ha sido tema en las mesas. Tenemos una mesa o un espacio de negociación, conversación con Estados Unidos, USTR, y en su momento comercio, porque tienen diferentes atributos. Comercio determina la 232, USTR, embajador Greer, todo lo que tiene que ver con el tratado, son sus facultades. Y no he tenido hasta ahora ninguna propuesta, iniciativa de ellos en el sentido de mezclar los temas. ¿Por qué? Pues porque son temas distintos. Entonces hasta ahora no ha sido así.
1: Es lo que decía Marcelo Ebrard. Y entonces la pregunta es, ¿y entonces por qué Estados Unidos no quiso extender este Tratado de Libre Comercio con México y con Canadá 16 años más? Y Marcelo Ebrard habló de pues la situación económica, del tratado, pues, de intercambio comercial, en donde Estados Unidos ha insistido, y esto también efectivamente lo oímos de propia voz del presidente de Estados Unidos, Donald Trump, hace unos días, cuando dijo que ellos no solo no necesitaban nada de México ni de Canadá, sino que además no habían ganado nada, así decía él, de este Tratado de Libre Comercio. Marcelo Ebrard lo pone en una dimensión distinta, por supuesto que han ganado, pero efectivamente hay un déficit comercial que se tiene entre México y Estados Unidos, entre lo que México gana en este tratado y lo que Estados Unidos gana como parte del mismo. Marcelo Ebrard explicó que existen otros aspectos de la administración estadounidense que esperan corregir para llegar más fortalecidos a lo que sigue en este Tratado de Libre Comercio, porque hay que decirlo que también era algo en lo que era enfático Marcelo Ebrard, no se ha roto el Tratado de Libre Comercio. Es decir, está vigente el Tratado de Libre Comercio con Estados Unidos y con Canadá, pero no se va a extender más allá de la duración que ya tenía programado. Y esto es lo que dijo al respecto Marcelo Ebrard.
7: Estados Unidos lo que nos dijo es, nosotros no estamos de acuerdo en extender el tratado del año 2036 al año 2042 y revisarlo en 6 años. Nosotros lo que quisiéramos es, desde luego, que se mantenga la vigencia de 2036 que ya expliqué, y hacer una revisión cada año, porque tenemos, el presidente Trump y la administración, tenemos una gran preocupación sobre el déficit que tiene Estados Unidos con México y con Canadá, y una serie de cosas que quisiéramos que se corrijan, o que hagamos un esfuerzo para tratar de reducirlo. Entonces, en función de ello, les planteamos a ustedes que hagamos una revisión anual. Ciertamente, en los últimos 2 años nosotros hemos vivido un periodo en el que pues prácticamente hemos revisado muchos temas, como ustedes saben. Entonces, no es tan inusual que nos hayan planteado esa revisión. Es decir, el año anterior nos plantearon 54 asuntos, de los cuales México ha resuelto una buena parte, la mayor parte. Y este año nos plantearon más o menos unos 10, 11 asuntos adicionales que no nos habían planteado antes, ya menos que el año pasado. Entonces, para sintetizar lo que estoy tratando de decir, hasta dónde voy, lo que nos comunicaron ayer es, Estados Unidos no está de acuerdo en qué, o no plantea extender el tratado del 2036 al 2042.
1: Bueno, pues no lo va a extender, pero lo va a mantener porque está obligado, porque ahí hay un tratado vigente y este no se ha roto, y es lo que explicaba Marcelo Ebrard, y que bueno, él era muy optimista, decía, las revisiones anuales nos permitirán pues fortalecer este intercambio comercial. Vamos a ver qué es lo que resulta, porque a mí me parece que más bien es un mecanismo de presión por parte de Estados Unidos. No es lo mismo tener un contrato firmado para 16 años más que decir cada año, no solo pues la permanencia durante el tiempo que esté establecido, pues esa sí la vamos a respetar, sino que además cada año vamos a estar revisando este contrato que tenemos, porque a final de cuentas es eso, un contrato que existe entre México, Estados Unidos y Canadá. Y de información de último minuto, debo de corroborarte que la hermana de Emilio Lozoya, exdirector de Petróleos Mexicanos, ha sido detenida. Se ejecutó una orden de aprehensión que pesaba en su contra desde hace tiempo. Recordemos que Emilio Lozoya, exdirector de Pemex, enfrenta procesos penales por corrupción y lavado de dinero. 2 casos en particular, Odebrecht y Agronitrogenados, son los 2 temas que lo tienen hoy en este escrutinio ante la impartición de justicia. Estaba cumpliendo en, digamos, prisión domiciliaria. Estaba libre, pues, enfrentando el proceso. Pero te acordarás que se fue a una cena a todo lujo y que lo captaron ahí muy contento y entonces dijeron, a ver, pues no está en su casa. Esto no es prisión domiciliaria, se tomaron acciones en su contra, fue detenido, posteriormente se le recuperó esta condición de arresto domiciliario y ya de él, pues nada se ha sabido más que sigue el proceso en su contra. Pero sabíamos que en este caso había otras 2 personas involucradas y que se supone que fueron el punto de negociación de Emilio Lozoya en su momento con el gobierno de Andrés Manuel López Obrador, que a ellas no las tocara y él enfrentaba todo el peso de la ley e incluso pues deslindaba responsabilidades hacia otros personajes dentro de Pemex y de la iniciativa privada. Sin embargo, pues eso se rompió al parecer también con aquella escena de la cena en donde Emilio Lozoya, bueno, pues no mostraba ningún recato. Y hoy ha sido ejecutada la orden de aprehensión en contra de su hermana, Gilda Susana Lozoya, a quien se acusa de haber realizado actos con recursos de procedencia ilícita como beneficiaria de la empresa Tochos Holding Limited, que es la beneficiaria de este dinero que supuestamente se desvió desde Pemex. Y bueno, pues hoy está ejecutándose esta orden de aprehensión. ¿Por qué es significativo esta detención? ¿Por qué es significativa? Porque con ello, insisto, se rompe el acuerdo que, digamos, a voces de personas cercanas se conocía que había entre el gobierno de Andrés Manuel López Obrador y Emilio Lozoya, de no tocar a su mamá ni a su hermana, que también están involucradas en los delitos de los que se le acusa. Y bueno, pues hoy su hermana ha sido detenida. ¿Y por qué se decía que había este acuerdo? Porque supuestamente Emilio Lozoya las usó de prestanombres. Imagínate nada más, ¿eh? Que de pronto tu hijo, tu hermano te use como prestanombres y que hoy estés detenida ante las instancias federales para enfrentar acusaciones por desvío de millones y millones de pesos. Vamos a ver en qué termina esta historia, pero insisto, por lo pronto lo que marca esta detención es un rompimiento de esos presuntos acuerdos que existían entre Emilio Lozoya y el gobierno federal. Vámonos con los deportes.
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1: Raúl Espinosa, ¿cómo estás? Muy buenos días.
10: Hola, Erika, buenos días. Gusto saludarte. Excelente y formidable jueves para todos. Bueno, pues un jueves en donde España y Portugal serán las selecciones a seguir. Y digo a seguir en el aspecto de que son selecciones favoritas para avanzar a la siguiente ronda, la de los octavos de final. Ayer vimos buenos partidos, interesantes encuentros, volteretas. Conocimos al rival de México para el duelo del domingo en los octavos de final. Y luego de que el Congo ganara de manera parcial el encuentro, pues vino de atrás la escuadra de Inglaterra comandada por Harry Kane y se lleva la victoria 2-1 para convertirse en el rival del equipo mexicano al que se medirá el próximo fin de semana, el día domingo. Creo que va a ser un rival pues complicado, pero tampoco me parece un rival invencible. Ya comenzaron los dimes y diretes de allá para acá y de aquí para allá. Y creo que, bueno, pues es normal, ¿no? En la calentura de un partido que puede representar muchísimo para México en su trascendencia deportiva. Vamos a esperar al duelo del domingo, pero sí me parece que es un rival pues muy atinado para darle a México, ¿por qué no?, la posibilidad de seguir avanzando en esta Copa del Mundo y ojalá, ¿no?, pues también despedirse, que es una opción, ¿no?
1: Claro, ¿le temes a las grandes figuras de Inglaterra?
10: No, claro que no. Fíjate que no, Erika. Yo creo que México, a diferencia de Inglaterra, tiene dos cosas a su favor. La primera, ser local. El estadio está pesando muchísimo a su favor, pero muchísimo. O sea, la localía pesa bastante. Y la segunda, México es un equipo que no ha recibido gol. O sea, eso es algo que a lo mejor, pues no es que no se haya comentado, pero ayer que escuchaba yo declaraciones, ayer que escuchaba, leí algunas publicaciones, que también a veces se dice más de lo que es, ¿eh? A veces se dice más de lo que es. Pero yo creo que Inglaterra sí tendría que estar preocupada o ocupada en lo que es México, ¿no? Claro. Porque México es un equipo que mientras mantenga su arco intacto, es una escuadra que va a seguir aspirando. Y con el fútbol que tiene, creo yo que puede seguir trascendiendo. Claro, también me parece que no ha encarado equipos como Inglaterra.
1: Claro.
10: Pero ayer lo veíamos, el Congo iba ganando el partido, ¿eh? Y pudo tenerlos 2-0 abajo. Hay una jugada que pega en el poste donde desafortunadamente el conjunto del Congo no logra el segundo tanto. Pero ayer el Congo, que es una escuadra debutante en Copas del Mundo, los tuvo contra la pared. Tuvieron que venir a partir de los últimos 25 minutos a sacar ahora sí que agua del pozo y terminaron con una victoria merecida y justa, pero no veo a un equipo de Inglaterra como un invencible, ni mucho menos, ¿eh? Tampoco lo veo como el equipo que mejor esté jugando el Mundial. Yo creo que ese lugar se lo daría yo precisamente al conjunto galo, a la escuadra francesa, que vaya que me ha llamado la atención cómo es que está jugando esta Copa del Mundo. 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Y bueno, pues los partidos para hoy, arrancando la actividad, el conjunto español, que se va a medir ante la escuadra de Austria a la 1:00 p.m, tiempo del Centro de México. Y Luis de la Fuente, el técnico del cuadro ibérico, habla en entrevista acerca del partido que hoy se juega a las 13:00. Lo escuchamos.
11: Sí, sí, a medida que pasan los días, confío más ciegamente en este equipo. Siempre lo he hecho, siempre soy optimista por naturaleza. siempre lo he hecho confiando en este equipo, porque creo que no es la primera vez que me oís, yo he dicho siempre que para mí son los mejores del mundo. Y seguimos en esa línea, pero sí es verdad que tenemos enfrente, y lo estáis viendo, estamos viendo cómo se está desarrollando este campeonato, la igualdad que hay, los resultados que están produciendo, que en otras circunstancias, como hemos dicho, las sorpresas, depende para quién, para mí no. Pero insisto que hay que dar la mejor versión, cometer pocos errores, estar en tu mejor día, para que el rival no aproveche la oportunidad que va a tener seguro y te pueda hacer daño.
10: Bueno, palabras de Luis de la Fuente, el técnico del conjunto español. Por su parte, Portugal ante Croacia se enfrentan a las 5 de la tarde, tiempo del centro de México. Y para cerrar las acciones del día de hoy, Suiza contra Argelia a las 9 de la noche. Destacar que para mañana el Argentina-Cabo Verde, que se juega a las 4 de la tarde, tendrá como cuarto árbitro a la mexicana Katitzel García, que está haciendo un gran papel en la Copa del Mundo. Y bueno, pues ella fue designada como cuarto silbante para este encuentro, Erika. Ya están definidos varios encuentros de los octavos de final. Por ejemplo, para el sábado Canadá contra Marruecos y Paraguay contra Francia. Para el domingo Brasil, Noruega y México contra Inglaterra. Para el próximo lunes 6, Estados Unidos contra Bélgica, luego de que el conjunto norteamericano ayer se llevara la victoria. Y bueno, pues todavía quedan por definir seis equipos son los que quedan por definir para la siguiente ronda, la de los octavos de final. 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Y bueno, para los amantes del deporte blanco, déjenme comentarles que Jannik Sinner volvió pues hacerse fuerte y mostró chapa de campeón. Busca el bicampeonato en el torneo de Wimbledon. Derrotó ayer al combativo Nuno Borges, número 48 del ranking mundial, por 7-6, 7-6 y 2 y 6-4 para asegurar así su boleto a la tercera ronda.
1: Bueno, pues ahí está la información. Oye, y la controversia, porque Liam Gallagher de Oasis sale y dice que, bueno, publica que Inglaterra le va a ganar a México 5-0. ¿Y quién cree que le contesta? Perde, mana. Y le dice, ubícate, eso no va a pasar. Pero se ha vuelto muy simpático, como incluso pues en los partidos hemos visto, ¿no? A muchas personas del espectáculo, músicos, actores, actrices, productores, de todo el mundo han estado en el marco de este mundial y bueno, pues también dando sus pronósticos que han generado controversia.
10: Que por cierto, si no me equivoco, el gobierno británico por ahí emitió una alerta de viaje a todos los ingleses que vinieran a México, Y tiene algo de razón, mucha razón.
1: Oye, y luego antes de que eliminaran a Corea también les hicieron una advertencia a sus viajeros porque decían con esto de que los hacían volar.
10: Pues yo creo que eso es lo de menos.
1: No, oye, pero es que lo vemos en México como algo simpático, pero en una cultura, yo pensaba, ¿no? Como la coreana, la japonesa, la china, que no son de contacto físico, incluso los alemanes, etcétera. Imagínate que de pronto llegas a México y un desconocido te levanta y te hace volar por los aires. O sea, para nosotros puede ser algo simpático, una burla, una broma o lo que sea, pero en otras culturas pues no ha de ser tampoco tan simpático, ¿eh? Como que sí se han asustado un poco con esta fiesta que se trae.
10: Sí, no es agradable que pronto te agarren y te vienen por los aires, ¿no? Digo, pero es lo de menos en el aspecto de que si analizamos lo que está sucediendo en el entorno de los partidos, Erika, o sea, por ejemplo, para los extranjeros que van a los fanfests, poco a los estadios, veíamos lo que sucedió con este ecuatoriano que va saliendo del estadio Ciudad de México y llega una mujer y le avienta cerveza o algún líquido. O sea, ese tipo de cosas son realmente agresiones.
1: Sí.
10: Son realmente situaciones. Eso, digo, te vas al Ángel.
1: Robo de carteras, de celulares.
10: De carteristas, bueno. Y rateros hay al por mayor. Cuando me tocó ver, por ejemplo, ahora que estuve en la Ciudad de México en estos días, las aglomeraciones que son brutales.
1: Oye, la muerte de 3 personas. Hoy un propietario de los baños portátiles que se colocaron ahí decía que él vio cómo eran aplastadas estas personas por la multitud y cómo pues no había nada que se pudiera hacer porque ni para acercarte, ni para salir, ni para nada. Que era tal la masa de personas que entre ellos se colapsaban los pulmones, ¿no?
10: Sí,
1: de
10: esta yo presión. Lo vi, digo, yo estaba
1: híjole,
10: ahí.
1: Híjole, qué impresionante.
10: O sea,
1: Rafa, qué impresionante.
10: Bueno, llegó un momento en que el hotel donde yo me ubicaba estaba, te gusta, 100 metros del Ángel de la Independencia. 150 metros, cuando mucho. No podía entrar al hotel, tampoco podía salir por la gran cantidad de gente. Ahora, debajo donde yo estaba yo en un restaurante Y al ladito de ese restaurante estaba un café de estos famosos Starbucks que tenía, bueno, pues un cristal, ¿no? De largo,
1: tenía.
10: ¿No? Lo rompieron de la presión que generaron de los empujones.
1: Sí, no fue de una decisión romperlo, sino salió de la presión herida. De tanta gente.
10: Y bueno, también nos faltó el Vival, que aprovechó para meterse y sentarse, ¿no? Y se empezaron a meter ahí. O sea, fue ayer que venía de regreso antes de salir. Vaya, mis respetos para la gente de limpieza en la Ciudad de México. Era un desastre como quedó el paseo de la Reforma. Y algo tendrán que hacer si no quieren que les vuelva a pasar lo mismo el domingo.
1: Más porque lo decíamos, imagínate que le gana México a Inglaterra. La locura va a estar a todo lo que da. Se va a tener que aprender algo de lo que ya hemos vivido, o si no, vamos a estar lamentablemente contando historias todavía peores. Gracias, Raúl.
10: Que tengan todos un excelente día. Saludos.
1: Muy buenos días.
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1: Pues nos vamos porque se nos ha acabado el tiempo. Gracias a todo el equipo que hace posible esta emisión informativa, a María Lea Lavenes, a Luis por confiar en nosotros, pero sobre todo gracias a ti por acompañarnos hoy como todos los días. Yo deseo que tengas un extraordinario jueves porque, ¿qué crees? Mañana ya es viernes y en punto de las 7 de la mañana aquí te vamos a estar esperando. Mientras tanto, extraordinario día.
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16: El jugador más joven, el futbolista más joven en debutar en la historia de los mundiales es Norman Whiteside, de Irlanda del Norte, quien jugó su primer partido mundialista en España 1982, con tan solo 17 años y 41 días, superando el récord que tenía el mismísimo Pelé.
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0: de semana, viernes ya, 3 de julio del año 2026. ¿Cómo te va? Muy buenos días, bienvenido, bienvenida. Qué bueno que nos acompañes porque ya estamos listos para llevarte lo más relevante de la información, todo, pero absolutamente todo lo que tienes que saber de lo que está sucediendo en San Luis Potosí, en la región, en México y en el mundo. Y es que estamos llegando a todo el mundo a través de las transmisiones en vivo en las plataformas digitales de Global Media, transmisión en vivo en Facebook, en la cuenta de X, a través del canal de YouTube de Global Media. Ahí estamos llegando hasta donde quiera que te encuentres, pero también a través de la magia de la radio en San Luis, Soledad, Mezquitic, Villa de Pozos, Villa de Reyes, Zaragoza, Santa María del Río, a través del 96.9, a través de Media Luna FM 97.3, en Rivera de Ciudad Fernández, San Ciro de Acosta, Villa Juárez, Cerrito, Santa Catarina, Cárdenas, Alaquines, Rayón, Lagunillas, en Querétaro, en Arroyo Seco, Landa de Matamoros y Jalpan, pero también a través de la televisión, canal 4.1 de televisión abierta y canal 4 de los sistemas de paga. Yo soy Erika Salgado, a nombre de todo el equipo que hace posible este esfuerzo de comunicación, te doy la bienvenida y además pues aprovechamos para enviar buenas vibras, la mejor de las suertes, a estar tranquilos quienes hoy presentan el examen de admisión a la Universidad Autónoma de San Luis Potosí. Hoy es un día importantísimo de sus vidas, sin duda alguna. Ya el tráfico se vive de una forma tremenda alrededor de la zona universitaria, ¿eh? Y por supuesto de todos los planteles de la Universidad Autónoma de San Luis Potosí, que hoy serán sede de este examen de admisión a la Universidad Autónoma de San Luis Potosí, a la máxima casa de estudios universitaria. Mucha suerte, mucha concentración y ojalá y que sea una buena jornada, tanto para los estudiantes que están aspirando a formar parte de la máxima casa de estudios, como también pues para la educación superior en San Luis Potosí, que tengamos mejores resultados de los que hemos tenido en los últimos exámenes de admisión. A poner lo mejor de ustedes, tranquilos, tranquilas, y a dar pues lo que tienen, ¿no? Lo que saben, lo que se tienen que concentrarse, tienen que estar tranquilos y bueno, hacerlo de la mejor manera. Mucha suerte para todos. Esta mañana tenemos que hablar de este mensaje que dio la presidenta de México, Claudia Sheinbaum, el día de ayer. Y es que se dio una alerta por parte de Reino Unido para sus viajeros, para sus ciudadanos que van a venir al partido de este fin de semana de la selección, por supuesto, de ese país y la selección mexicana. En medio de esta situación, la presidenta respondió y dijo que no entiende por qué este llamado, porque las cosas están en calma en nuestro país, e invitó a tener confianza en la seguridad y en la forma en la que se está trabajando por parte del gobierno de nuestro país.
1: Es seguro visitar el país, no tiene ningún problema. Por supuesto, a partir de lo que ocurrió el martes, de la celebración y el lamentable fallecimiento de cuatro personas, desde el gobierno de la Ciudad de México están tomando algunas medidas para poner más pantallas a lo largo de todo Reforma, para que no haya congregación de las personas en ciertos lugares.
0: Es lo que anunciaba la presidenta de México, Claudia Sheinbaum, quien decía que incluso pues ya se estaban tomando estas medidas para evitar situaciones que lamentar. Sin embargo, mientras la presidenta trataba de dar certeza y tranquilidad en torno a la seguridad de nuestro país, pues en el marco de la plenaria de la COPAL, el dirigente nacional del PRI, Alejandro Moreno, afirmó ante la comunidad internacional que la actual administración en México mantiene un pacto con el crimen organizado. El líder priista se lanzó una serie de acusaciones en contra del gobierno de México, diciendo pues que está coludido con los delincuentes.
2: En este espacio de diálogo democrático y ante la mirada atenta de la comunidad internacional, vengo aquí a romper con el cerco de la propaganda oficial, a denunciar con toda determinación, categoría, sin metáforas y sin titubeos, la realidad que vive este narco gobierno en México que hoy intentan ocultar. Amigas y amigos, México se ha convertido en un narcoestado.
0: Eso decía Alejandro Moreno, Alito Moreno, en medio de la conferencia permanente de partidos políticos de América Latina, es decir, frente al mundo, fue Alito Moreno a decir que México se ha convertido en un narco gobierno. Este es un tema delicadísimo y que, por supuesto, insisto, rompe con el mensaje de la presidenta de México, Claudia Sheinbaum, donde ella trataba de dar tranquilidad, y Alito Moreno va y enciende pues todas las alertas en torno a nuestro país. Ya vamos a estar platicando de ello un poco más adelante, pero por lo pronto continúan los destapes de cara al 2027. En el caso de San Luis Potosí, Gavino Morales se ha destapado para buscar la presidencia municipal de la capital. El diputado federal por San Luis Potosí confirmó públicamente su interés por competir por la alcaldía de la capital. Y este es un tema que nos va a estar dando mucho de qué hablar por la forma en la que se va configurando ya la elección del 2027, aunque todavía no son los tiempos. Otro que se ha destapado y que se ha declarado listo para ir a la contienda es el empresario Juan Carlos Valladares, hoy diputado federal por el Partido Verde Ecologista de México. Se declaró abiertamente preparado para encabezar el proyecto que garantice la continuidad, la modernización en la entidad potosina. El legislador, exsecretario de Desarrollo Económico, empresario, sostuvo que asumirá la responsabilidad que se le encomiende, aclarando que su prioridad está alineada con un plan integral para el Estado, pero que, bueno, pues estaría dispuesto a entrarle a la contienda por el Ayuntamiento de la capital. Hay un mensaje, pues, que hay que leer desde muchas aristas, porque dice, listo para lo que sea, ¿eh? Pero bueno, pues vamos por la presidencia municipal de la capital. En un video difundido por la Fiscalía General de la República, se ha mostrado el momento en que fue detenida Gilda Lozoya. Ayer te lo informé de último minuto, antes de irnos de este espacio informativo. La hermana de Emilio Lozoya, exdirector de Pemex, pues tenía pendiente una orden de aprehensión justamente por los mismos delitos que se acusa a su hermano, por haber desviado dinero de Pemex a empresas privadas. Y fue detenida en las inmediaciones del Aeropuerto Internacional de la Ciudad de México por su presunta participación en estas operaciones con recursos de procedencia ilícita. De acuerdo con las autoridades, es señalada de haber fungido como prestanombres de una empresa para encubrir actos de corrupción y triangular recursos de origen ilícito. Es un tema que llama mucho la atención, porque si podemos ir viendo las imágenes de cómo fue detenida, pues es detenida como una delincuente pues realmente peligrosa. Cuando, hay que decirlo, Gilda, pues lo que se ha señalado en las acusaciones que pesan en su contra, habría sido prestanombres para su hermano, para a través de una empresa desviar recursos desde Petróleos Mexicanos. Ahí le leían sus derechos a Gilda y bueno, pues ella sin más que hacer fue detenida en las inmediaciones del Aeropuerto Internacional de la Ciudad de México. Mientras tanto, también hay que hablar y que hay que voltear la mirada porque no podemos ignorar lo que sigue sucediendo en Venezuela. Un video muestra la terrible realidad que vive Venezuela a una semana de los fuertes sismos que azotaron a ese país y que dejaron hasta el momento más de 2,000 muertos. La Guaira fue una de las zonas de mayor desastre. Casi 200 edificios colapsaron totalmente, según las cifras oficiales de los pobladores pues que están ahí, pues que están en el lugar. Lo que observamos en las imágenes es un escenario de total devastación. Escombros, edificios enteros reducidos a escombros. Vemos la labor de los cuerpos de emergencia de diferentes naciones, pues ahí, tratando de rescatar a las personas que pudieran permanecer debajo de los escombros o lo que hoy ya se considera serían pues sus cuerpos, sus restos. Pero la desolación es lo que impera, ¿eh? Cuando vemos estas imágenes parece pues una zona de tremenda devastación, no hay otra forma de definirlo. Y bueno, pues ahí está el gran reto, reconstruir lo que estos dos sismos derribaron por completo. Ya vamos a estar platicando de ello un poco más adelante, pero tenemos que hacer una pausa, no sin antes dejarte a tu disposición mis redes sociales, Erika Salgado en Facebook, arroba Erika-Salgado en X y Erika Salgado GM en Instagram. Enseguida volvemos.
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8: Antes de competir, asegúrate de que tu base sea verdaderamente funcional. No intentes inventar el hilo negro ni forzar tendencias por pura soberbia operativa. Lanzar un proyecto costoso al mercado intentando competir con los líderes establecidos sin resolver la logística básica es una estrategia equivocada que solo consolida a tus rivales. En el desarrollo de tu patrimonio, el dinero mal invertido en infraestructura ineficiente no desaparece. Simplemente se desvía para engrosar las finanzas de las empresas que sí ofrecen comodidad, conectividad y soluciones reales al consumidor. El verdadero ganador del tablero será el que entiende las necesidades del cliente y mantiene su estructura flexible.
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0: Cuando son las 7 de la mañana con 16 minutos, el termómetro está marcando 15 grados Celsius. La temperatura máxima para el día de hoy será de 26, la mínima será de 14. Va a ser un día mayormente nublado con pronóstico de lluvias. De acuerdo al pronóstico que nos da el Servicio Meteorológico Nacional, la calidad del aire es aceptable y el pronóstico extendido de toda la zona, de todas las zonas de este estado que nos da la Coordinación Estatal de Protección Civil, nos marca que para la zona centro tendremos una temperatura máxima de 27, una mínima de 14. En la zona media, 32, la máxima 20. La mínima, en la zona huasteca 36 la máxima, 23 la mínima y en el altiplano 31 la máxima, 15 la mínima. Como ya te decía, continúa el pronóstico de lluvias, tormentas puntuales, principalmente a partir de la tarde en la zona huasteca, sierras y sur del estado potosino, para que lo tengas en consideración. Bueno, pues que esto va a suceder, que va a estar lloviendo en San Luis Potosí como ha sucedido en los últimos días. Pero hablemos de cómo nos estamos preparando para el partido de México-Inglaterra. Ya tenemos varios retos por delante. Lo que sucedió sucedió en el Ángel de la Independencia y en sus inmediaciones, 4 personas fallecidas, no es un asunto menor. ¿Cómo se están preparando las diferentes instancias? La periodista Evangelina Hernández de W Radio Cadena Nacional nos tiene la información. ¿Cómo estás, Evangelina? Muy buenos días.
12: ¿Qué tal, Erika? Auditorio, con el gusto de saludarles. Fíjate que todavía tenemos la incertidumbre aquí en la Ciudad de México de específicamente cuál va a ser el operativo que se va a implementar para el próximo domingo. Sí, se habla de que se van a colocar más pantallas en Paseo de la Reforma, pero exactamente cuál es el operativo no lo sabemos, Erika. Realmente esta situación de los 4 fallecidos agarró mal parado al gobierno de Clara Brugada. En una conferencia el día de antier dijo efectivamente que se van a reforzar las medidas de seguridad, de salud, pero será el día de hoy, después de mediodía, después de las 12:30, que va a dar una conferencia de prensa para decir específicamente qué medidas se van a tomar. Déjame decirte, Erika, que desde anteriores conferencias de prensa, los reporteros habíamos preguntado a la jefa de gobierno si estos operativos que ella consideraba de poner más pantallas pues iban a funcionar realmente. Ella presumía entonces de que éramos la mejor sede mundialista, que teníamos el mejor comportamiento entre los capitalinos y los visitantes, pero era obvio, Erika, déjame decirte que esto no había sucedido, porque a pesar de que ella decía esto, pues ya se habían presentado riñas, golpes, destrucción de mobiliario, de parabuses aquí en la ciudad. Entonces vamos a esperar, Erika. La presidenta dijo ayer también que en la Ciudad de México se iban a poner más pantallas, pero fuera de eso, realmente, ¿cuál va a ser la estrategia? ¿Cuál va a ser el operativo para impedir estos actos de violencia que se dieron en el último partido de México contra Ecuador? Pues no, realmente no lo sabemos. Vamos a esperar a ver cuál es la estrategia, Erika.
0: Evangelina, qué preocupante, porque como lo decías, lo que hubiéramos esperado es que de manera inmediata a lo que sucedió en el anterior partido, el fallecimiento de estas 4 personas, de inmediato pues se hubiera presentado, ¿no? ¿Cuál iba a ser el siguiente operativo? ¿Cómo se iba a reaccionar? ¿Cómo se iba a atender de manera preventiva lo que pueda suceder este próximo fin de semana? Y bueno, pues estamos a viernes, 7:20 de la mañana, y no se ha dado a conocer ese operativo que ayer intentaba presumir la presidenta, porque cuando le cuestionan en la mañanera sobre esta alerta de viaje que hizo Reino Unido, ella decía, todo va a estar bien, ya están vigilando todo, pero es hora que no sabemos.
12: Exactamente, bien lo dices, Erika, y te vuelvo a decir, si usamos precisamente este lenguaje futbolero, los agarró muy mal parados, porque la jefa de gobierno pensó que con poner solo pantallas, la gente pues iba a ir a festejar de un modo tranquilo.
0: Sí, claro.
12: Pero no sucedió así. Y te vuelvo a comentar, ya lo habíamos visto, aunque no se había difundido mucho en los medios, pero ya se habían presentado riñas, ya se había presentado destrucción de mobiliario, e incluso el secretario de Seguridad Ciudadana, Pablo Vázquez, dijo que ellos no actuaban como se actuaba en otras ciudades, porque esto podría provocar más violencia. Entonces, pues hasta ahí se quedaron. En realidad no aplicaron la ley, no aplicaron las normas. Y los policías aquí en la Ciudad de México, por lo menos a veces, no intervienen, porque a veces les resulta peor, porque entonces entran derechos humanos y los acusan de uso excesivo de la fuerza. Y entonces, como tú bien dices, estamos, pues, ¿a qué? A 72 horas del partido y no sabemos cuál es la estrategia.
0: Ahora, Evangelina, todavía más preocupante, porque parecía un poco perdida Clara Brugada en la rueda de prensa posterior a estos hechos, al fallecimiento de estas 4 personas, porque decía, ¿qué quieren que hagamos? Si ponemos vallas, las van a usar para lastimarse. Exacto. Si mandamos más policías, se van a confrontar con ellos. De pronto parecía un poco perdida. Y esta parte me preocupa muchísimo, porque efectivamente pues parecería que no saben cómo reaccionar. Justo esta semana han estado en el ojo del huracán tanto el secretario de Seguridad por estos hechos, como también el secretario de Gobierno, de la Ciudad de México, a raíz de que pues no logran contener los festejos por el tema del Mundial, pero sí confrontan a las madres buscadoras. ¿Ha habido algún señalamiento sobre cambios dentro del gabinete de Clara Brugada, un ajuste en quién está tomando las decisiones para atender esta situación del Mundial en estos momentos?
12: No, por supuesto que no, Erika. Clara Brugada sigue respaldando a sus secretarios, pero déjame decirte, ahora que mencionas lo de las madres buscadoras, fíjate que también se le preguntó sobre esta situación, sobre esta confrontación, enfrentamiento, como queramos llamarle, que se dio con las madres buscadoras aquí sobre Calzada de Tlalpan, mucho antes de llegar al Estadio Azteca. El secretario de Seguridad Ciudadana dijo que efectivamente pues no se había actuado bien y lamentó estos hechos, pero déjame decirte que nunca se disculpó, nunca dijo si actuamos mal. Y el secretario de Gobierno, César Cravioto, también sigue diciendo que la estrategia de la ley seca, solo en algunas áreas alrededor de Paseo de la Reforma, pues estuvo bien. Estuvo bien, a pesar de que todo mundo vio, los reporteros fuimos testigos, los comunicadores, los periodistas, de que ahí los vendedores ambulantes estaban vendiendo al por mayor cerveza y alcohol, y droga también, Erika.
0: Evangelina, qué barbaridad, y la que nos espera este fin de semana, de verdad, ojalá e impere la civilidad por parte de las personas, porque es a lo que podemos apostar, ojalá y que se dé una situación tranquila, sea cual sea el resultado de este encuentro entre la selección mexicana e Inglaterra, y vamos a estar muy pendientes contigo, te agradezco mucho el reporte.
12: Erika, de nada, y esperamos que sí se actúe por el bien de todos.
0: Sin duda alguna. Muchas gracias, Evangelina Hernández, periodista de W Radio, cadena nacional. Tú la escuchas, la reconoces, esa voz inconfundible y esa información que siempre nos comparte. Bueno, pues ahí está esta situación. Es que es increíble. Después de 4 personas fallecidas en el festejo, lo que esperaríamos es que de manera inmediata se hubieran anunciado las medidas preventivas. Hoy no sabemos. No sabemos. Y como Evangelina lo decía, estamos a 72 horas. No sabemos cuál va a ser el protocolo en materia de seguridad. Y me preocupa más pensar que ni siquiera la autoridad lo sabe. Por lo pronto, la ley seca se ha planteado como una alternativa para tratar de disminuir la euforia que se pueda dar en torno a este encuentro, pero la verdad es que tampoco se ha planteado de manera clara. Jime González nos tiene la información. Jime.
20: La posibilidad de aplicar una ley seca durante los partidos de la selección mexicana en el Mundial debe analizarse de acuerdo con las condiciones particulares de cada entidad. Así lo consideró el diputado local Héctor Serrano Cortés al pronunciarse sobre la propuesta impulsada por el alcalde de la capital, Enrique Galindo Ceballos, para restringir la venta de bebidas alcohólicas y prevenir incidentes durante los festejos. El legislador señaló que desde su perspectiva no existe una respuesta única para todas las entidades federativas, ya que la decisión debe tomarse con base en el nivel de riesgo y la viabilidad de implementar una medida de este tipo. Explicó que existen posturas encontradas sobre el tema. Por un lado, quienes apelan a la responsabilidad individual en el consumo de alcohol, y por otro, quienes advierten que la combinación de euforia y bebidas alcohólicas ha derivado en hechos de violencia. En el mismo sentido, la diputada local Nancy Janín García consideró que la restricción en la venta de alcohol es una alternativa que debe valorarse para disminuir los riesgos de la violencia durante las celebraciones. No obstante, señaló que en caso de no implementarse, las autoridades deben garantizar la aplicación de sanciones contra quienes afecten a terceros, evitando escenarios de permisividad e impunidad. A pesar de los llamados realizados por el Ayuntamiento de la capital, el gobierno del estado descartó la aplicación de la ley seca. El secretario general de Gobierno, J. Guadalupe Torres, sostuvo que actualmente no existen condiciones que justifiquen restringir la venta de bebidas alcohólicas, por lo que los establecimientos continuarán operando con normalidad. Aunque en San Luis Potosí los festejos por los triunfos de la selección mexicana han dejado únicamente lesiones menores, la titular de la Coordinación Estatal de Protección Civil de San Luis Potosí, Nadia Ochoa Limón, advirtió que la afluencia de personas en la Glorieta González Bocanegra, así como en los puntos de transmisión instalados en el Estado Libertad Financiera y la Plaza del Carmen, han crecido de manera exponencial con cada partido, por lo que los operativos de vigilancia deberán reforzarse en la misma proporción. En contraste, en otras entidades del país, las celebraciones mundialistas ya han dejado personas fallecidas por asfixia, accidentes automovilísticos y riñas, hechos que han derivado en el debate sobre la conveniencia de restringir temporalmente la venta de alcohol durante encuentros de alta convocatoria. Hasta aquí la información.
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24: ¿Sabías que existe un movimiento que se llama The Nap Ministry? El Ministerio de la Siesta en español. Sí, así como lo escuchaste. Dedicado a utilizar el descanso como una resistencia al capitalismo. Te cuento de volada qué es y cómo funciona. El Ministerio de la Siesta es un movimiento fundado por Trisha Hersey que ha tomado mucho auge en el mundo. Su enfoque es hacerte sentir menos culpable por descansar. Desde que fue fundado en 2016, este movimiento ha estado luchando contra la cultura grind del trabajo exhaustivo a través de experiencias colectivas de siesta, talleres, instalaciones de arte público y redes sociales. Las experiencias que han hecho son fascinantes. Trisha Hersey, la fundadora, cree que ahora, más que nunca, lo que deberías estar haciendo es descansar. Su trabajo se basa en la organización e investigación de archivos sobre el trauma cultural y la teología de la liberación afroamericana. Los principios del NAP Ministry son: 1. El descanso es una forma de resistencia y de reparación. 2. El cuerpo es un lugar de liberación. 3. Establece límites en el trabajo. Trisha Hersey dice que el capitalismo quiere que creas que tu cuerpo es una máquina y que no te pertenece. Estamos diciendo que no, tu cuerpo no es una máquina y te pertenece a ti mismo. Ahora puedes descansar y tienes un derecho divino de hacerlo. Así que date un huequito para que puedas descansar hoy. Sígueme en redes sociales como arroba Marion Cortina.
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0: ¿Cómo Como ya lo platicábamos antes de la pausa, el próximo domingo se van a enfrentar la selección nacional, la selección mexicana en contra de Inglaterra, en un encuentro que ha generado muchísima emoción. Y ya hablábamos antes de la pausa también de pues qué va a pasar en la Ciudad de México, cómo le van a hacer, porque allá llevan en los festejos el saldo de 4 personas fallecidas. ¿Qué van a hacer para que esta historia no se repita este próximo fin de semana, sea cual sea el resultado? En el caso de San Luis Potosí, aunque afortunadamente no llevamos decesos, llevamos un saldo blanco, sí se han presentado actos vandálicos, sí se han presentado algunas riñas, y vale la pena también revisar, porque este fin de semana la emoción se va a desbordar todavía más. ¿Qué va a hacer la autoridad para garantizar la seguridad en los festejos, en la reacción que se dé pues ante el resultado que se pueda dar en este encuentro entre México e Inglaterra? Eso platicamos con Jesús Juárez Hernández, secretario de Seguridad y Protección Ciudadana del Gobierno del Estado. Muy buenos días, secretario.
2: Buenos días, Erika, buenos días. Gracias por invitarme a tu programa y aprovecho para saludar a toda la audiencia. Te comento un poquito, tengo problemas de audio, no escucho muy bien.
0: No te preocupes, nosotros te escuchamos perfecto, vamos a tratar de arreglar ese asunto, pero preguntarte básicamente a ver cómo están planteando el operativo para este fin de semana.
2: Bueno, los operativos que hemos realizado por el fútbol, por nuestra selección mexicana, ahora que ha tenido estos partidos y que ha salido avante, bueno, pues ha sido tema de la mesa de coordinación para la construcción de la paz. El día de ayer se tocó el tema, el día de hoy se va a tocar el tema para organizarnos con otras autoridades y estar presentes en el Estadio Libertad Financiera. Participa el gobierno federal, la Guardia Civil Estatal, la Guardia Nacional, el Ejército Mexicano, la Secretaría de Gobernación y las autoridades estatales, donde se ha definido este operativo especial. Estaremos presentes durante el partido, desde antes del inicio, para estar vigilando y previniendo el ingreso al estadio y las calles aledañas, y posteriormente también tenemos un operativo en coordinación con autoridades municipales y los tres órdenes de gobierno, lo llamamos Euforia, para que en caso de que México obtenga un resultado favorable, sabemos que habrá celebraciones masivas y que, bueno, pues no se busca impedirlas, sino garantizar que se desarrollen con orden, seguridad y coordinación.
0: Ahora, ¿cómo precisamente garantizar esa seguridad para los asistentes que se pudieran dar? Yo te diría, secretario, no solo al festejo, porque incluso si no gana la selección mexicana, yo te puedo asegurar que mucha gente va a salir enojada a las calles. ¿Cómo le hacemos para lograr contener la euforia que efectivamente se pueda vivir en torno a este partido? ¿Cómo le van a hacer? ¿Van a tener presencia policiaca? ¿Cuántos elementos van a estar desplegados y dónde? ¿Cómo se va a dar esta vigilancia para evitar las riñas? Porque, a ver, en el encuentro pasado, ahí estaba incluso la Guardia Nacional y se agarraron a trancazos, secretario. ¿Cómo le van a hacer para garantizar precisamente esta sana convivencia?
2: Hemos contemplado ambos escenarios, ¿verdad? Y sabemos que en ambos pues va a haber concentración masiva de personas. Nosotros hemos sido muy prudentes a la hora de desarrollar los operativos Euforia. Hemos tratado también de que una acción de nosotros no genere más problemas. Entonces hemos estado muy al pendiente y no hemos tenido la solicitud de alguna víctima, de alguna persona para hacer la detención de alguien. Sí hemos estado viendo que luego se sale de contexto la celebración y que podrían llegar a ser cuestiones de faltas administrativas. Hemos estado platicando en la mesa sobre las acciones que se deben de realizar por parte de la Guardia Civil Estatal, su División Caminos y las policías municipales. Vamos a estar pidiéndole a la población calma, que celebren con un fin familiar, un fin de alegría, y pues tener mucho cuidado para evitar que acudan más personas a los lugares de concentración y sobre todo a exponer menores de edad, adolescentes, claro, por el riesgo que se presentan. Nosotros hemos estado ahí presentes y precisamente yo creo que esto ha evitado que escale mucho más este tipo de situaciones.
0: ¿Qué corporaciones participan en este operativo Euforia?
2: Tenemos la seguridad privada del mismo estadio, pero también la Guardia Civil Estatal se suma con más de 100 elementos para el apoyo. La verdad es que ahí no hemos tenido ni un solo incidente, sí, ni hacia adentro del estadio. Ha sido muy bien organizado y ni hacia afuera. Yo creo que las problemáticas que estamos observando puede ser durante la celebración del operativo Euforia. Tenemos más de 100 elementos en el estadio y 300 elementos que van a estar en coordinación con la policía municipal, principalmente la de la capital.
0: Secretario, te agradezco mucho que nos hayas tomado la llamada. Ojalá y todo transcurra en calma, ojalá impere la civilidad y estamos en comunicación si nos lo permites.
2: Claro que sí, ya estaremos informando. Nosotros también ya hemos estado desarrollando inteligencia para que nuestros compañeros de calle actúen y ya tenemos por ahí algunas acciones para prevenir cualquier situación durante el operativo Euforia.
0: Gracias, secretario. Jesús Juárez Hernández, secretario de Seguridad y Protección Ciudadana del Gobierno del Estado. Pero el asunto es mucho más delicado que solo seguridad. Tiene que ver con protección civil y por eso es que nos hemos enlazado esta mañana con Ricardo Tapia Cuevas, experto en materia de protección civil. Ricardo, gracias por tomar la llamada. Muy buenos días. ¿Y cómo has visto los operativos que se han montado justamente en torno a las celebraciones del Mundial, tanto en la Ciudad de México como en el caso de San Luis Potosí? Ricardo, perdóname, es que tenemos algunos problemas para escucharte con claridad. Vamos a tratar de mejorar la comunicación para que nos puedas compartir esto que ya nos decías, donde efectivamente, como ya lo decías, pues se requiere mucho más en el trabajo para prevenir precisamente que se den situaciones como las que ya vivimos en el caso de la Ciudad de México, 4 personas fallecidas. No es un asunto menor, quiero insistir en esto. Conforme se vaya dando el avance, si es que así sucede y todos deseamos que así sea, de la selección mexicana, pues más se van a desbordar los ánimos, más entusiasmada va a estar la afición. Pero además, si se da una decepción, si no se logra el triunfo, de igual forma, los ánimos van a estar muy candentes. Y de eso tienen que estar conscientes las autoridades. No pueden pensar, bueno, no va a pasar nada, vamos a estar todos tranquilos. No, ya hemos visto lo que ha sucedido. Y lo decíamos, en el caso de San Luis Potosí, aunque afortunadamente no llevamos personas fallecidas, sí llevamos ya enfrentamientos, actos vandálicos, ya llevamos situaciones, pues que obviamente en esta ocasión queremos prevenir. Y bueno, pues las autoridades tendrán que hacer lo correspondiente para que esto pues no se salga de control. Vamos a hacer una pausa, es muy breve y enseguida estamos de regreso. Vamos a seguir platicando, por supuesto, de este tema de los preparativos para el encuentro del fin de semana, tanto en lo deportivo como en materia de seguridad, pero también hablaremos de lo que está pasando con esta decisión de Estados Unidos, que ha dicho no a aumentar o a extender durante 16 años más el Tratado de Libre Comercio con América del Norte. ¿Qué significa para México? ¿Qué significa para la competitividad de nuestra nación? De eso platicamos al regresar.
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14: Backrooms, película de Kane Parsons, ya puede verse en cines. La idea de Backrooms llevó a un joven youtuber a publicar cortometrajes en 2019, en donde los protagonistas tenían la cámara en mano y parecía casi casi como un found footage. El éxito fue tal que A24 reclutó al joven para convertir el concepto en una película. Así fue como Kane Parsons, de 20 años, se convirtió en el director más joven de A24. Backrooms cuenta la historia de Clark, interpretado por Chiwetel Ejiofor, el dueño de una tienda de muebles que entra a un lugar donde el tiempo y el espacio no existen. Un laberinto interminable en el que se enfrentará a la soledad, al miedo y, peor aún, a sí mismo. Imperdible.
15: All these rooms, this place builds them. 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
3: Ya más adelante vamos a seguir platicando este tema de la seguridad en torno a la realización de este partido de este próximo domingo de la selección mexicana en contra de Inglaterra, pero hablemos también de las relaciones internacionales de México. Esta semana ha sido tremenda para nuestro país, porque Estados Unidos ha dicho no a extender por 16 años más el Tratado de Libre Comercio con América del Norte. Y aunque ya hemos dicho que eso no significa que el tratado se esté rompiendo, pues sí hay que revisar las implicaciones que tendrá para México y que tendrá para Estados Unidos. El mismo secretario de Economía, Marcelo Ebrard, reconocía que esta decisión de Estados Unidos obedecía pues a que no le estaba resultando, digamos, de la misma forma redituable que a nuestro país. Pero ¿cuáles son los parámetros para saber si un tratado como este está funcionando o no? ¿A qué nos va a llevar la revisión anual de este Tratado de Libre Comercio con Estados Unidos y con Canadá? De eso platicamos con Isaac Cruz, investigador del Instituto Mexicano para la Competitividad. Isaac, buenos días.
4: Buenos días, Erika.
3: Isaac, a ver, ¿cuál es la relevancia? Primero, partamos de eso. ¿Cuál es la relevancia de este tratado con Estados Unidos y con Canadá?
4: Bueno, la relevancia sí es mayúscula. Esto, digamos, lo reflejan los datos. Son más de 30 años en que se han construido en esta relación comercial. El flujo que se tiene anualmente supera el billón de dólares, es una cifra importante. Al final, los tres países en conjunto se acercan a representar 30% del PIB global. Entonces, sí hablamos de un tratado importante, y ni se diga para México. Esto, pues, el 80% de las exportaciones, poco más del 80%, van hacia Estados Unidos. Y bueno, México es un importante proveedor, en particular para Estados Unidos. Se ha convertido ya en el principal socio comercial, es principal proveedor. Esto ya desde hace los últimos 5 años se ha venido consolidando como el principal proveedor. Hoy por hoy tiene el 17% de participación de mercado en las importaciones de Estados Unidos, con lo que supera por mucho al segundo mayor proveedor, que bueno, es Canadá, naturalmente. Y por primera vez en 2025 México se convirtió en el principal comprador, cosa que también es importante porque, digamos, contradice la narrativa del presidente Trump de que hay ahí un beneficio unilateral o disparejo en el comercio por el tratado, ¿no? Y todo esto, digamos, se repite en el último año, o se confirma en el último año a pesar de los aranceles.
3: Ahora, justamente me quiero detener en esto, Isaac. Ha acusado a Estados Unidos que México, digamos, ha sacado ventaja de este Tratado de Libre Comercio, pero que para ellos no ha significado mucho. Incluso el presidente de Estados Unidos, Donald Trump, hace un par de semanas se atrevía a decir: no necesitamos nada ni de México ni de Canadá. ¿Realmente ha sido tan desfavorable para Estados Unidos?
4: Definitivamente no. Este sí ha sido un tratado que ha beneficiado a las tres economías. Como te decía, al final del día funcionan de una manera muy complementaria e integrada, de tal forma que es que México no solamente le vende a Estados Unidos, sino que también le compra aproximadamente el 40% de las del contenido de lo que exporta México hacia Estados Unidos viene con valor agregado estadounidense, lo cual refleja esa integración. Y más bien aquí lo que ha dicho el presidente Trump y lleva desde que inició su mandato, su segundo mandato, ha sido más bien una narrativa que apunta más con objetivos políticos o dirigidos hacia su base electoral y digamos, de cierta manera, mostrar al mundo o a otros socios comerciales esa, digamos, como él lo ve, una fortaleza frente a otros socios.
3: Ahora, justo por eso es que no se rompe este tratado. Es decir, no se extiende los 16 años que plantearon México y Canadá, pero digamos, podemos estar tranquilos de que Estados Unidos no se está saliendo de este T-MEC. Pero dime una cosa, Isaac, ¿qué va a significar este tema de las revisiones anuales? ¿Dónde está parado México en términos de competitividad ante el resto del mundo, en las condiciones en las que está actualmente el Tratado de Libre Comercio? ¿Y cuáles son, digamos, las grandes áreas o sectores que se van a ver afectados por esta incertidumbre, pero también las áreas de oportunidad que tiene México?
4: Sí, claro. Bueno, la decisión que se anunció ayer en realidad no es el escenario ideal, pero sí es un escenario que ya estaba previsto y que en buena medida por eso no tuvo un efecto en indicadores económicos, porque ya se habían ya se había anticipado, ¿no? Y en ese sentido continúan una serie de condiciones que se habían alcanzado, que sí posicionaban a México con una ventaja relativa, ¿no? Una tasa arancelaria mucho menor de lo que pagan otros países, este aumento en la participación de mercado, en particular en sectores de manufacturas diversas, de computadoras y equipo electrónico, maquinaria industrial. Es decir, sí ha habido, a pesar de todos estos cambios, México ha ganado una ventaja relativa, ¿no? Porque pues, la confrontación comercial y política de Donald Trump con otros países ha sido incluso más fuerte, y el T-MEC continúa con este mecanismo de revisiones anuales que sí mantiene la incertidumbre, porque bueno, número uno, es un mecanismo que nunca había existido. Es la primera vez que se abre. El T-LECAN no preveía este tipo de instrumento, y entonces eso hace que no quede claro qué es lo que va a suceder, pero le da un margen a los tres países para que en estos 10 años sí puedan extenderlo y llegar a un consenso, lo cual también es un mensaje positivo. México justamente sí tiene ventajas que tiene que aprovechar, ¿no? Bueno, la cercanía geográfica, la complejidad económica. México está entre los primeros 20 países que más diversificación tiene en su estructura exportadora, lo cual habla de que tiene una capacidad productiva importante, pero sí tiene que resolver una serie de problemas internos para que se puedan aprovechar los espacios que se abren en la integración regional, ¿no? Por supuesto, se tiene que mostrar y consolidar una confianza y una certidumbre interna para que despeguen las inversiones. Se tiene que apoyar a la integración de las cadenas productivas, ¿no? Con MIPYMES, con acceso a financiamiento. Se tiene que seguir construyendo infraestructura también muy importante, energética, ¿no? Y esto no lo va a lograr el gobierno por sí solo, sino que sí tiene que impulsarse una participación privada, y de nuevo esto a partir de buscar consolidar la confianza y la certidumbre para los inversionistas.
3: Ahora, justamente este tema de confianza es uno de los temas más delicados. ¿Cómo se construye esa confianza para los inversionistas? Porque la presidenta ha presumido que sí lo hay, porque está llegando la inversión extranjera, pero que hay de la inversión nacional y que tanto está creciendo. Ahora, déjame ponerte un tema adicional sobre la mesa, Isaac. El sector automotriz, que es el que toca pues a esta región en donde nos escuchamos esta mañana, donde estamos transmitiendo en esta mañana. El sector automotriz, ¿cómo queda parado en medio de estas decisiones del T-MEC?
4: Sí, el sector automotriz es el más afectado en cuanto a que no recupera las condiciones que tenía previas a la embestida arancelaria, y pues ha sido el sector que más aranceles ha tenido que enfrentar, y sí, eso se refleja en los datos, ¿no? El dato disponible más actualizado para mayo habla de que las exportaciones automotrices que decrecieron en 2.2%, y esto no cambia esta tendencia. Si bien sigue teniendo una mayor o sigue siendo el mayor proveedor México para Estados Unidos en este sector. Sí ha entrado en un estancamiento en el que el sector no crece por esa razón precisamente. Y bueno, el gobierno debe de tener, el equipo negociador debe de tener en mente esto, que al final del día, como continúan las negociaciones, las conversaciones continúan, sí se tiene que buscar y intentar lograr una mayor preferencia arancelaria para este sector en particular, porque como te decía, hay otros sectores, y esto paradójicamente, que de hecho les está beneficiando el hecho de que le hayan puesto aranceles a distintos países, sí, y que México tenga uno más bajo. De nuevo, el equipo electrónico, la maquinaria industrial, las manufacturas diversas, los el sector agrícola, esos sectores siguen funcionando y siguen expandiéndose en el mercado estadounidense.
3: ¿México tiene claros, Isaac, los objetivos de qué quiere sacar de este Tratado de Libre Comercio con América del Norte, o un poco nos estamos dejando llevar por lo que se va planteando en esta dinámica internacional?
4: Yo creo que con el tiempo sí se ha visto una mayor claridad con respecto a los objetivos, se ha visto una mayor coordinación con Canadá o un contacto en el cual se pueden acordar, es cierto, llegar a la mesa con ciertas posiciones. Esto cuando se anunció el acuerdo de entre los tres países, o la decisión de los tres países, México y Canadá llegaron con posiciones conjuntas. Esto ya se sabía que iban a llegar con esas posiciones. Eso creo que es importante, y que bueno, que también el gobierno tiene claridad de que estas diferencias o esta embestida arancelaria ha afectado de manera distinta a los sectores diferentes, ¿no? Y esto creo que sí ya se ha mostrado que tienen una idea de que eso tiene que terminar. Y bueno, y la parte de las reglas de origen, que también el secretario, sí, Marcelo Ebrard, ha hablado que es algo que no van a aceptar. Y bueno, esa es definitivamente la posición correcta y la posición que más beneficia a los empresarios mexicanos, pero también estadounidenses del sector automotriz.
3: Isaac Cruz, investigador del Instituto Mexicano de la Competitividad, yo te agradezco muchísimo que nos permitas platicar contigo, pero además te quiero pedir que podamos ir platicando de manera posterior, pues ya de manera mucho más detallada, de cómo están quedando los diferentes sectores en medio de esta decisión con respecto al T-MEC. Muchísimas gracias.
4: Claro que sí, con mucho gusto, Erika.
3: Gracias, muy buenos días. Bueno, pues ahí está, lamentablemente el sector automotriz el peor parado en esta historia, y pues al que le hemos apostado, pues la zona Centro Bajío, justamente donde está ubicado San Luis Potosí, donde está ubicado Guanajuato, Jalisco, etcétera. Le hemos apostado a este tema de Aguascalientes, le hemos apostado a este tema del sector automotriz, y bueno, pues hoy tenemos que ver cómo generamos esta certeza, como lo decía Isaac, desde

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6: Rosa María Boixareu coordina una mirada sumamente plural sobre la búsqueda humana del bienestar en su nueva obra esencial, titulado De la antropología filosófica a la antropología de la salud, este libro de Editorial Herder desafía cualquier clasificación convencional. Aunque fija su atención en el padecimiento, la enfermedad y el deceso, el texto propone una sólida plataforma de reflexión de gran sensibilidad social. A través de una destacada vocación didáctica, estimula al lector a construir su propio escenario práctico en relación con bienestar individual y colectivo. Una obra que no funciona como un recetario, sino como un fascinante punto de partida.
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1: El diputado local Marco Gama Basarte criticó la incongruencia de los partidos políticos que han comenzado con sus procesos internos rumbo a la elección del 2027 al señalar que apenas hace una semana aprobaron una reforma electoral que establece con claridad los tiempos y las reglas del proceso, disposiciones que ahora ellos mismos están incumpliendo. Jesús Juárez Hernández, secretario de Seguridad y Protección Ciudadana del Gobierno del Estado, aseguró que se realizarán operativos de prevención y vigilancia de seguridad tanto en el Estadio Libertad Financiera como en el operativo Euforia en la Glorieta González Bocanegra en caso del triunfo de la selección mexicana. Se van a desplegar elementos de diferentes dependencias a fin de salvaguardar la integridad de la población. Isaac Cruz, investigador del Instituto Mexicano para la Competitividad, señaló que lamentablemente pues esta decisión de Estados Unidos de no prorrogar 16 años más el Tratado de Libre Comercio y de llevar a revisiones anuales al sector que más impacta es a la automotriz. Y es que señaló que lamentablemente no están regresando al estado anterior, es decir, siguen cargando con aranceles que lo vuelven poco competitivo y que terminan impactando en el desarrollo y en el crecimiento económico de nuestro país. La secretaria de Gobernación, Rosa Isela Rodríguez, pidió disculpas públicas a colectivos de búsqueda y madres buscadoras luego de haber declarado que habrían sido transportadas mediante pagos desde Jalisco hasta la Ciudad de México para las protestas que se registraron en la primera semana del Mundial del 2026. Es decir, la secretaria de Gobernación se había atrevido a decir que estaban siendo asusadas, financiadas las madres buscadoras y ahora pues ha tenido que salir a pedirles disculpas. 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Luego Argentina contra Cabo Verde a las 3:30 de la tarde a través de Los 40. Vaya sorpresa que ha sido Cabo Verde, pero va ante Argentina. 3:30 de la tarde, 3:30 de la tarde empieza la transmisión a través de Los 40. Y finalmente Colombia contra Ghana a las 7 de la noche a través de La Qué Buena. 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Nos habíamos enlazado hace rato con Ricardo Tapia Cuevas, experto en protección civil, para hablar justamente de si los protocolos que se están siguiendo en medio de estas celebraciones mundialistas han sido los adecuados o no. Tuvimos problemas en la comunicación, pero ya lo estamos retomando. Ricardo, a ver, gracias por la paciencia, gracias por tomar la llamada, Ricardo Tapia, pero yo te preguntaba, ¿se están tomando las decisiones correctas? ¿Los operativos que se han realizado tanto en la Ciudad de México como en San Luis Potosí han sido los adecuados?
2: ¿Qué tal, Rica? Nuevamente, con el gusto de saludarte. Pues bien, la verdad es que no es sencillo evaluar la efectividad de los operativos, toda vez que trabajar con multitudes resulta muy complejo, Ica. Lo vimos, por supuesto, en la Ciudad de México, es decir, en el último evento desafortunado donde la selección mexicana obtuvo el triunfo 3-0, pues la gente se desbordó. Se habla de alrededor de 1,000,000 de personas concentradas en torno al Ángel de la Independencia, Y con el funesto resultado de 4 personas fallecidas. Entonces, controlar a las masas es sumamente complicado y justamente en ello evaluar la efectividad de los operativos o de los cuerpos de actuación resulta complicado. En el caso de San Luis Potosí, afortunadamente hemos tenido saldo blanco, sin embargo, bueno, las concentraciones de personas no se comparan. Digo, la cantidad, sí, claro, de personas que se han llegado a concentrar allá, pues es por mucho, mucho mayor. Y en este sentido, en materia de protección civil y gestión integral del riesgo de desastres, debemos de abordar algo que se le conoce como la psicología de las masas, Erika. Es decir, las personas suelen actuar y pensar de una manera distinta que cuando están formando parte de un grupo que en lo individual.
1: Claro.
2: En una multitud, Erika, las emociones suelen intensificarse, la racionalidad disminuye, y bueno, los individuos pueden comportarse de maneras diferentes a las que se comportarían en lo individual, ¿sí? Y eso es lo que, por supuesto, observamos desgraciadamente, la Ciudad de México.
1: Bajo esta premisa, Ricardo Tapia, ¿qué se tiene que aprender de lo que sucedió en el encuentro pasado, como ya lo decías, con el triunfo 2-0 de la selección mexicana? ¿Qué tiene que suceder ahora? ¿Qué se tiene que cambiar? Porque escuchamos un poco perdida, hay que ser honestos, a la jefa de gobierno de la Ciudad de México, Clara Brugada, cuando decía, pues no podemos poner vallas para tratar de dividir espacios porque pues las van a usar para golpearse. No podemos meter a la policía dentro de la aglomeración porque pues los van a golpear, se van a encender los ánimos. Y entonces parecía que eran los no podemos y no los sí debemos. ¿Qué tendría que aprenderse y qué tendría que reforzarse en materia preventiva para este próximo fin de semana, para este domingo?
2: Bueno, lo primero que tenemos que considerar es que en la medida que México siga avanzando, pues las concentraciones de personas seguramente serán mucho más numerosas, y seguramente en esa emoción y en esa efusividad se podrían convertirse en una concentración mucho más virulenta. El domingo seguramente, y esperamos que el triunfo, por supuesto, todos como mexicanos esperamos que la selección mexicana le gane a Inglaterra en un triunfo histórico y en un avance histórico, pero en ese sentido confío y espero que las autoridades, hablando de San Luis Potosí, pues estén ya poniendo manos a la obra para diseñar un operativo. En este sentido, siempre he sostenido que todas las políticas públicas y los operativos que la autoridad llegue a implementar para que estas puedan ser exitosas, por supuesto tienen que involucrar a la ciudadanía. Particularmente en lo que me preguntas, yo observo a tres actores fundamentales en la actuación o la intervención que se tendría que dar este domingo, y ojalá sigamos avanzando y estemos hablando de otros escenarios donde la selección mexicana llegue a obtener el triunfo. Por un lado, la autoridad, Erika. Considero que debe de haber filtros de acceso para evitar el ingreso de bebidas alcohólicas o de objetos no permitidos. Sí, por supuesto, la jefa de gobierno de la Ciudad de México plantea, como tú lo señalas, una serie de cuestiones que pareciera más el cómo no que el cómo sí. Sin embargo, como te comentaba al principio, no es sencillo trabajar con multitudes, sobre todo en espacios que no puedes controlar, como lo es la vía pública. Sin embargo, ahí creo que la autoridad debería de hacer un esfuerzo por instalar filtros de acceso, porque algo que tenemos complicado es las bebidas alcohólicas. Por supuesto que el prohibir la venta de bebidas alcohólicas no ha funcionado, no sirve. Está comprobado que la gente, en cuanto tú le anuncias que hay una veda en la venta de alcohol, pues va días antes, se aprovisiona e incluso resulta contraproducente.
1: O compran bebidas adulteradas, que ya nos reportaba Evangelina Hernández, periodista de W Radio, que esto se vio en los alrededores de el Zócalo y del Ángel, que había bebida de ventas ahí en los puestitos, en los ambulantes.
2: Sí, claro. Sí, la verdad es que luego no saben ni qué les venden y resulta, insisto, contraproducente. Y peor, porque no solo es el tema de los efectos a tu psique cuando estás bajo los influjos del alcohol, sino pues a la salud como tal, ¿no? Saber que quién sabe qué estás ingiriendo, y eso puede dañar, por supuesto, hígado, riñones, etcétera. Algo importante, Erika, y que hemos visto y que ha sido un común denominador, es la presencia de vehículos y cómo la gente los empieza a mover, a vandalizar. Al final del día son actos vandálicos, los vandalizan, se suben a los coches, y lo vimos en una ciudad al norte del país, en donde un conductor atrapado en esa multitud acelera, atropella personas y lamentablemente lo bajan, lo golpean, y hace unos días falleció. Entonces, algo que las autoridades deberían de empezar a observar es eso, es decir, vamos a hacer un cierre total a vehículos automotores. Claro. En torno a la Glorita González Bocanegra, que aquí me detengo, Erika. Yo la verdad es que desde que tengo memoria, la Glorita González Bocanegra ha sido el sitio histórico para las celebraciones, sin embargo no es el sitio más adecuado. No olvidemos que tenemos el Hospital Central, y que es un hospital de alta especialidad, es un hospital que, claro, por supuesto, brinda atención de emergencia a la población, incluso no solo de San Luis Potosí, sino de otras entidades. Y el hecho de que estemos concentrados en torno a la Glorieta, en donde está el hospital, dificulta la logística para el ingreso y el egreso de pacientes. Además de que tenemos el paso a desnivel, y que pues ahí ya ha habido incluso antecedentes de caídas, sí, de personas que pues han caído al vacío en esos festejos y en esa algarabía. Entonces, yo creo que sería conveniente también que la autoridad pudiera empezar a plantear algún otro escenario en donde la gente pueda concentrarse y tomarlo también como una como un punto de encuentro, de reunión, se me ocurre, no sé, por ejemplo, el Jardín de Tech, que pudieran ahí realizar algún festival, alguna festividad, y que la gente pueda acercarse a ese lugar a concentrarse y a festejar y demás. De modo que, claro. El filtro de acceso, el cierre total a los vehículos, por supuesto un dispositivo robusto con policías para inhibir o disuadir las conductas ilícitas. La Dirección de Comercio también tendrá un papel importante, Erika, al regular la venta de espumas, que también pues generan molestias, son peligrosas, están hechas a base de alcoholes,
3: claro.
2: Son productos que están contenidos a presión. Y por otro lado, también se ha observado que este tipo de espumas resultan ser proyectiles. A la hora de los festejos los empiezan, claro, a aventar, y es cuando se vienen las riñas, y esas riñas pues generan otra serie de situaciones que ponen en riesgo a las personas. Deberá haber, por supuesto, una campaña preventiva en redes y medios, Erika, importante para decirle a las personas qué sí y qué no, por supuesto. Y por otro lado, te decía, el público asistente, ¿qué deben hacer las personas? En primer lugar, Erika, y una solución simplista pero efectiva, pues no acudir.
3: Claro, claro.
2: Así de sencillo. Sí, sin embargo, insisto, es una cuestión simplista, todo nos llama la atención, el ir, el festejar, el convivir con las demás personas. Si estamos pensando en acudir, y si somos padres de familia, no llevemos a nuestros hijos. Eso claro, no los expongamos, porque son las personas que están más vulnerables a sufrir algún daño, a algún aplastamiento, algún sofocamiento.
3: Claro.
2: Comportarse suena muy muy obvio, pero el llamado a la ciudadanía a comportarse de manera cívica, de manera adecuada, moderar el consumo del alcohol. De manera importante también hay que revisar el pronóstico del tiempo, debería ser una cultura ciudadana, en donde todos los días todos nosotros estemos revisando el pronóstico del tiempo.
3: Claro.
2: No olvidemos, Erika, que en este momento estamos en una temporada alta de tormentas eléctricas y de lluvias torrenciales, y entonces estamos en una zona, la Glorieta González Bocanegra, contigua al Parque de Morales, y sabemos que en donde hay zonas arboladas suelen atraer el tema de los rayos y las tormentas eléctricas.
3: Claro.
2: Entonces hay que verificar el pronóstico, si el pronóstico no es favorable, no es adecuado, pues simplemente no acudir. Cuando estemos ahí, será importante que los ciudadanos identifiquemos las rutas de escape. Insisto, en una vía pública es muy complicado establecer salidas de emergencia, rutas de evacuación, puntos de reunión, porque no es una zona controlada.
3: Sí.
2: Sin embargo, cuando estemos, hayamos decidido acudir a festejar solos con nuestros amigos o con nuestras familias, identifiquemos algunas alternativas de ruta de escape en caso de que la situación se torne complicada. Y si acudimos con familiares y amigos, pues hay que acordar algún punto para encontrarnos en caso de que nos lleguemos, sí, a extraviar.
1: Ricardo, pues lo has dicho de manera muy clara y has planteado pues qué toca a cada quien. Aquí el asunto,
2: claro,
1: es que lo hagamos, que lo cumplamos por el bien de todos y para llevar la fiesta en paz, como decimos popularmente. Te agradezco mucho, Ricardo, y si nos lo permites, platicamos de manera posterior. Ojalá y todo salga bien este fin de semana, pero tendremos que platicar de cómo van las cosas. Te agradezco muchísimo.
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32: Hoy es un día importantísimo en la vida de miles, más de una decena de miles de jóvenes que han terminado su educación preparatoria y que estarán buscando ingresar a la Universidad Autónoma de San Luis Potosí. Seguramente ya te has topado con el tráfico tremendo, temprano por la mañana, antes de las 7 de la mañana, pues estaban saturadísimas las vialidades en las zonas cercanas a la zona universitaria, a las diferentes escuelas y facultades de la Universidad Autónoma de San Luis Potosí. Pero a ver, pues, ¿de qué tamaño es la demanda? ¿Cuántos jóvenes están presentando el examen esta mañana? De eso platicamos con el rector de la Universidad Autónoma de San Luis Potosí, Alejandro Cermeño. Muy buenos días, rector.
33: Hola, ¿cómo estás, Sergio? Buen día.
32: Con el gusto de saludarte. A ver, danos una idea. ¿Cuántos jóvenes están presentando su examen el día de hoy?
33: Bueno, el número de preinscritos es 15,097. Esos son los preinscritos. Y el día de hoy, todavía no tengo el dato exacto de cuántos van a presentar, porque vamos, ahorita yo estoy aquí en una de las aulas del Bicentenario, y en esa aula faltaron 4 alumnos, porque, bueno, a lo mejor llegan muy tarde, pero espero que ya no, porque se les va a complicar. Pero la situación es que esos alumnos en las últimas semanas no pudieron obtener su diploma de terminación de estudios de bachillerato y pues no pueden presentar examen. Pero en sí, los preinscritos son 15,100.
32: Ahora, rector, de estos, ¿cuántos van a ingresar y cuáles son las sedes en las que esta mañana se están aplicando los exámenes?
33: Perdóname, no te escuché la pregunta.
32: ¿Cuántos sí, rector, ¿cuántos serán admitidos en la universidad?
33: 7,800 en números redondos, con 7,800 aprobado por el consejo son 7,912 lugares.
32: Sí.
33: Y calculamos que, bueno, siempre pasa que hay espacios que no se ocupan y debemos estar alrededor de 7,850, más o menos.
32: ¿Cuáles son las sedes en donde hoy se está aplicando el examen de admisión?
33: Toda la universidad, Erika, todo, prácticamente todas las facultades. Te puedo decir Tamazunchales, Río Verde, Valle, Salinas, Matehuala. Y aquí en San Luis estamos en el Bicentenario, en la unidad de posgrado, en las facultades, todas las facultades, Economía, Medicina, Ingeniería, todas, básicamente todas las facultades están ocupadas ahora presentando el examen de admisión.
32: Háblanos un poco de qué examen están presentando, rector, porque anteriormente estábamos acostumbrados a ver, vas a la escuela o a la facultad donde quieres ingresar, ahí te aplican el examen. ¿Cómo se está aplicando en estos momentos? ¿Cuáles son las características, las condiciones de este examen? ¿Qué es lo que están midiendo?
33: Mira, desde el año pasado ya se hizo un examen único de conocimientos, sí. Probablemente lo recuerde. Todos los alumnos van a presentar un examen que implica matemáticas, que implica física, que implica español, química, biología, ciencias sociales y humanidades, inglés, y da un total de 160 preguntas. Ese es el examen de conocimientos que se aplica ahora en la mañana. Y en la tarde van a tener un examen de psicométrico que lleva aproximadamente 180 preguntas. Y ese es el que va a hacerse al mediodía para que el día de hoy se termine toda la evaluación, tanto de conocimientos como del psicométrico.
32: Ahora, ¿han cambiado las tendencias de cuáles son las carreras más demandadas, las universidades, las escuelas o las facultades con mayor demanda por parte de los aspirantes o seguimos en la misma tendencia?
33: Seguimos en la misma, Erika. La verdad son cosas que no puedes explicarte. Actualmente la universidad tiene 104 licenciaturas y yo te puedo decir que hay 8 que son las más demandadas desde hace muchísimos años. Entonces, y hemos ampliado la oferta educativa, pero la verdad los jóvenes siguen aspirando a los mismos campos de conocimiento que se ha tenido desde hace muchos años. Te puedo decir, te puedes imaginar, medicina, ingeniería, química, ciencias, economía tiene una muy muy cotizada últimamente, que es comercio internacional, psicología, y bueno, son básicamente las mismas de toda la vida, son las que son más demandadas de las carreras.
32: Rector, pues vamos a estar muy atentos al resultado. Finalmente yo te preguntaría, esperamos un promedio superior al que tuvimos el año pasado, que fue pues paupérrimo, hay que decirlo honestamente. ¿Llegan mejor preparados los jóvenes? ¿Cómo los están viendo? ¿Esperamos un mejor resultado?
33: Bueno, yo espero que sí. La verdad, yo venía pensando en eso ahora que venía para acá, en el Bicentenario. Y ahora que venía para acá, digo, yo creo que la pandemia ya debemos de empezarla a olvidar, porque claro. ¿Te acuerdas que el examen en tiempo de la pandemia, el promedio andaba por 4, era una cosa espantosa? Ya subió un poco y espero yo que este año suba más. Te voy a decir, cada día los jóvenes tienen más capacidad de aprendizaje con nuevas técnicas. Ellos sí. Aprenden diferente a lo que uno había aprendido en otros años.
32: Pues vamos a ver, rector, ya nos tendrás que contar cómo termina este examen y cuáles son los resultados que se tienen, y va a ser muy importante para nosotros, así como es importante para muchísimas familias que hoy están acompañando a sus jóvenes. Me tocó ver cómo los llevaban allá a la zona universitaria, los papás nerviosos, obviamente el trafical que se armó, y bueno, pues los jóvenes también muy entusiasmados de lo que se va a vivir como parte de este examen. Ya tendremos que platicar posteriormente de los resultados. Te agradezco mucho, rector.
33: Será un placer estar en contacto contigo, Erika, y con todo tu público. Un abrazo, que estés bien.
32: Gracias, rector, y mucha suerte a todos los aspirantes. Muchísima suerte. El rector de la Universidad Autónoma de San Luis Potosí, Alejandro Cermeño Guerra, y también reconocer la gran labor que están llevando a cabo hoy el personal de la Universidad Autónoma. Prácticamente todos se suman a la aplicación de estos exámenes ahí en la supervisión, en la asesoría, en la orientación a los chavos. Así que también nuestro reconocimiento a todo el personal de la Universidad Autónoma de San Luis Potosí, que hoy está en una tarea titánica. Vamos a una pausa. Al regresar, la mesa del cierre de semana, y vaya que tenemos muchos temas de qué hablar. No solo pues del fútbol, que también será tema para este fin de semana, sino también de lo que está pasando ya en las acusaciones por parte de Estados Unidos. El Departamento del Tesoro diciendo que se están financiando campañas en México con dinero del huachicol. ¿Qué decir de esto? Platicamos al regresar.
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4: ¿Sabías que existe un movimiento que se llama The Nap Ministry? El Ministerio de la Siesta en español. Sí, así como lo escuchaste. Dedicado a utilizar el descanso como una resistencia al capitalismo. Te cuento de volada qué es y cómo funciona. El Ministerio de la Siesta es un movimiento fundado por Trisha Hersey que ha tomado mucho auge en el mundo. Su enfoque es hacerte sentir menos culpable por descansar. Desde que fue fundado en 2016, este movimiento ha estado luchando contra la cultura grind del trabajo exhaustivo a través de experiencias colectivas de siesta, talleres, instalaciones de arte público y redes sociales. Las experiencias que han hecho son fascinantes. Trisha Hersey, la fundadora, cree que ahora, más que nunca, lo que deberías estar haciendo es descansar. Su trabajo se basa en la organización e investigación de archivos sobre el trauma cultural y la teología de la liberación afroamericana. Los principios del NAP Ministry son: 1. El descanso es una forma de resistencia y de reparación. 2. El cuerpo es un lugar de liberación. 3. Establece límites en el trabajo. Trisha Hersey dice que el capitalismo quiere que creas que tu cuerpo es una máquina y que no te pertenece. Estamos diciendo que no, tu cuerpo no es una máquina y te pertenece a ti mismo. Ahora puedes descansar y tienes un derecho divino de hacerlo. Así que date un huequito para que puedas descansar hoy. Sígueme en redes sociales como arroba Marion Cortina.
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32: Ya estamos de regreso, estamos cerrando semana y por supuesto hay mesa. Ya está con nosotros José Luis Fernández del Partido Verde, bienvenido.
12: Hola Erika, buenos días a todas, a todos. Bienvenida Erika de regreso.
32: Muchas gracias.
12: A la chamba, la triste realidad.
32: Oye, pero con el placer de tenerlos acá, de poder compartir con ustedes. Pablo Gil de Movimiento Ciudadano.
13: Muchas bienvenido. Gracias, aquí estamos. Bienvenida Erika, saludo a ti y a todo tu auditorio.
32: Santiago Samanillo del Partido Acción Nacional, ¿cómo
14: Erika,
32: estás?
14: Erika, compañeros, muy buenos días, muy contento de estar con ustedes y excelente fin de semana para todos.
32: Oigan, y con un montón de cosas que platicar, pero a ver, primero empecemos con el tema de la selección mexicana. A ver, porque andaba José Luis muy salsa hace un par de semanas diciendo que nos pusiéramos la verde, que iba a llegar lejos la selección. Oye, pues le está yendo bastante bien.
12: Bastante bien. La verdad es que pues es un evento que ha generado mucha euforia en el país. Reconocer ahí a los jugadores y al cuerpo técnico, pues la gran labor que han hecho. La verdad es que nos han sorprendido a varios, a muchos, yo creo que a muchos de nosotros, me incluyo entre ellos. Yo apostaba poco por la selección, esa es la realidad, pero bueno, pues estoy muy complacido, sobre todo por el tema de los jóvenes, ¿no? Este muchacho Gilberto Mora, pues impresionante. Yo creo que vamos a ver una gran carrera de este joven y bueno, qué bueno por los jóvenes mexicanos, ¿no? Que nos demos cuenta que hay que apostar por la juventud, porque ahí hay mucho talento y hay otra mentalidad. La verdad es que se ve otro chip y esperemos que el domingo tengan un buen resultado.
32: Pronóstico.
12: Gana México, no sé por cuántos, pero gana México sin duda alguna. Ese es todo mi querer.
32: Santiago.
14: A ver, yo la verdad reconozco, la selección ha dado un gran certamen mundialista, lleva 0 goles recibidos.
32: Sí.
14: El juego de Ecuador me gustó, empezó muy contundente, con mucho control, mucha propuesta, aunque al final pues fue mermando un poco el rendimiento. También estaba analizando y estamos en octavos de final, donde hemos estado siempre. Lo que pasa es que hoy nuestro quinto partido es uno más, porque se ampliaron los países participantes de 32 a 48. Sin embargo, yo creo que el domingo va a ser un gran partido. Le va a pesar la altura a los ingleses y yo pronostico un 2-0, mi querida Eriquita.
32: 2-0, dice Santiago. 2-0, ¿tú vámonos. ¿Qué dices, Pablo?
13: Yo creo que va a ser 2-1. Hay que tener en cuenta que la selección mexicana tiene un buen vestidor. Hay una gran armonía entre ellos. Se ve esta acción que hicieron con Guillermo Ochoa los une, aunque Faitelson se enoje. Porque yo creo que a veces Faitelson chupa un limón y el limón es el que hace muecas. Decirte que la verdad es que yo veo una selección mexicana muy contundente y tiene la ilusión de todos los mexicanos en sus hombros.
32: ¿Te avientas un nuevo pronóstico,
12: José? Sí, me sumo acá con Pablo, 2-1. Pero también decir, no hay que regatearle nada a la selección. Hace 40 años que no se ganaba un partido mata-mata, ¿no? Coincido con Santiago que estamos en la misma estancia donde hemos sido eliminados los últimos mundiales. Bueno, el último, el de Qatar, ni siquiera avanzamos a la siguiente etapa.
32: Fue la gran decepción, sí.
12: La gran decepción, pero el tema de esta mentalidad ganadora en el mata-mata es importante, porque hacía 40 años desde México 86 que no se ganaba un partido en esta instancia, bueno, en este formato, ¿no?, de eliminación directa.
32: Oye, pero además el cero goles.
12: Sí, es impresionante, la verdad. Es que muy, muy bien, el equipo mexicano muy bien. Y el domingo, si ganan, pasarán a la historia, y si no, también, porque han sido una gran selección. La verdad es que nos representan, nos llenan de orgullo y esperemos que tengan un buen desempeño el día domingo.
32: Oigan, pero además hay que reconocer que el Mundial nos ha dado, pues dentro de lo que cabe y con la reserva de estas cuatro personas fallecidas en el último festejo, nos ha dado una buena imagen. Incluso la presidenta lo decía esta semana y creo que no podemos diferir. Decía, si de algo nos ha servido es que el mundo se ha dado cuenta que no estamos tan mal, ¿no? Que la situación que luego se percibe desde otras naciones o que se vende como por parte de Estados Unidos con las alertas de viaje, ahora Inglaterra también con su alerta de viaje para quienes vienen al encuentro, pues no está en esas dimensiones, que también tenemos las cosas buenas. Sin embargo, algo que sí tenemos que decir es que no todo es miel sobre hojuelas en las relaciones internacionales y en la proyección de México, porque esta misma semana nos aguó la fiesta la decisión de Estados Unidos, que dice, no me interesa ir por 16 años más del T-MEC, del Tratado de Libre Comercio con Estados Unidos, con Canadá y con México. ¿Qué representa esto, Santiago? Porque, a ver, sin ser alarmista, seguimos con tratado vigente, pero ¿qué representa que te digan, no solo no me voy a 16 años más, sino que además quiero revisiones cada año?
14: Correcto. A ver, no es ser alarmistas, pero sí hay que ser realistas. Por supuesto que la vigencia del tratado desde su origen era por 16 años, el cual hay que recordarle al auditorio empezó en julio de 2020 y por lo tanto terminará en 2036. También hay que decirlo, Erika, que la revisión no fue tema de que si estuviera operando o no el tratado a la luz de los lineamientos previstos, sino que también en la cláusula 34.7 se establecía una revisión a los 6 años de su vigencia, sí, la cual tuvo el pasado miércoles dicho periodo. Y lo importante es qué podría suceder de esta revisión, porque tampoco se estaba diciendo que se extinguiera, se saliera algo. Lo que podía pasar eran dos cosas, que se extinguiera por un periodo adicional de 16 años o, por el contrario, que una de las partes miembros no lo hiciera y entraba una revisión anual de 10 años restantes. Y eso es lo que pasó y eso para mí representa un rotundo fracaso para el gobierno de la República. Y es que hay que decirlo, ¿cómo llegaba la delegación mexicana a estas mesas de revisión? Sumamente débil, sumamente endeble, a la luz de dos conceptos, mi querida Erika. Por un lado, el gobierno mexicano ha incumplido con los pactos establecidos en el T-MEC. Y simple y sencillamente quiero revelar dos. El tema del maíz transgénico ya fue incluso sometido a un panel de controversia a la luz del Tratado de Libre Comercio y México perdió, Erika. Dijeron que no había justificaciones para evitar este ingreso, estas importaciones, y México pierde. Y el segundo lugar, el T-MEC exige que haya garantías a las inversiones a través de un poder judicial autónomo y la reforma judicial vino a perjudicar ese precepto que también afectó la negociación del T-MEC. Y lo más importante, el tema de seguridad. Lo dijo Larryn Rubin, que es un empresario encargado del comercio binacional, dice, a Estados Unidos le interesa más la seguridad que el comercio. Y ante esta desatención a los llamados del gobierno norteamericano de atender los temas de extradición, por supuesto que afectó las negociaciones y la revisión del T-MEC y hoy nos tiene negando al gobierno norteamericano la extensión por 16 años más. Yo lo lamento y deberían de las cosas haber sido distintas.
32: José Luis Fernández, ¿fue un fracaso?
12: Bueno, pues no estamos en el mejor de los escenarios, eso hay que decirlo con todas sus letras. Lo ideal hubiera sido que se hubiera postergado este Tratado de Libre Comercio por 16 años más, ese sería el mejor de los escenarios. Pero yo creo que no están cerradas todas las posibilidades. El día 20 de este mes va a haber otra mesa de negociaciones, otra reunión en la Ciudad de México en donde se seguirán avanzando y abordando temas importantes. Yo creo que la relación comercial entre los tres países está muy, muy consolidada. Yo creo que no es un escenario factible para ninguno de los tres países abandonar este tratado. Si fuera el mejor escenario para los Estados Unidos, ya lo hubieran hecho. Están en posibilidad de hacerlo en el momento que ellos sí decidan. Pero bueno, yo confío plenamente en que, conociendo a la administración Trump desde su primera periodo de gobierno y ahora en este segundo periodo de gobierno, pues ellos tienen unas tácticas de negociación pues bastante rudas y esperemos que vaya por ahí, ¿no? Que al final de cuentas a partir del día 20 puedan entrar entablar una ruta de negociación y de acuerdos que pueda terminar y concluir pues por la extensión del Tratado de Libre Comercio con revisiones cada 6 años. Porque esto, o sea, el tratado, pues lo que tenemos el día de hoy es que hoy tiene una fecha de vencimiento, ¿no? Ya sabemos que en el 2036 termina el Tratado de Libre Comercio, el día de hoy, y habrá revisiones anuales. Esto de las revisiones anuales, pues es lo que genera incertidumbre en los inversionistas y en los empresarios, ¿no? Entonces, creo yo que el mejor escenario es que se logre postergar por 16 años más y que vengan revisiones cada 6 años como estaba previsto.
32: Pero no solo es el tema de las revisiones. A ver, Pablo, ayer platicábamos con el doctor Raimundo Tenorio, un experto en el tema económico, y nos decía el gran problema es que uno le apuesta a tratados de libre comercio para evitar o para no tener una imposición de aranceles. Es decir, el sentido de tener un tratado de libre comercio es que no me graves los productos que están entrando allá. Y al menos en el sector automotriz estamos en problemadísimos. Incluso hace unos momentos platicábamos con un investigador del IMCO y nos decía esta parte. El sector que queda peor parado es el automotriz, porque Estados Unidos, pese al tratado, le ha impuesto aranceles y con estas negociaciones que estamos llevando a cabo no lo estamos revirtiendo. Seguimos ahí. Es decir, el tema no solo es la revisión, sino el sentido de entonces, ¿para qué queremos un tratado de libre comercio si estamos en estas condiciones?
13: Bueno, yo quiero, tu pregunta inicia y yo te contesto que es el resultado fatal de una relación bilateral que ha sido mal llevada. Las políticas en términos de relaciones exteriores por muchos se han lastimado por el tema de seguridad, por el tema de la certeza de la reforma del Poder Judicial. Lo que quiere un empresario, no nada más de Estados Unidos, sino también de México, es tener reglas claras para la inversión. Mientras no tenga reglas claras para la inversión y los tribunales sean de un partido político que pueda amanecer también de malas y pueda revocar, acordemos lo que estaba pasando con un empresario de la televisión que le hicieron una ley a modo para poderle cobrar con retroactividad algunos amparos que ya había ganado. Esto nos perjudicaba a todos porque pues también si hubiera habido un divorcio se podía revisar otra vez la sentencia. Entonces, esto es el resultado de una cuestión fallida, y hay que decirlo con todas las letras. El tema de seguridad ha lastimado mucho a la relación de Estados Unidos. También sabemos que Donald Trump dice cosas que no puede cumplir. Yo entiendo que el Tratado de Libre Comercio es una ley que tiene que ser modificada o revocada por el Congreso, no por sí. Él. Entonces, pues como dice, no nos alarmemos, como dice el diputado Fernández, sabemos que esto es el resultado de un protagonismo, pero también de un protagonista que causa daño en sus declaraciones y alarma a los inversionistas. Pero repito, es el resultado de una mala relación exterior del gobierno de México con todas sus letras.
32: José Luis Fernández, te lo pregunto como diputado federal. ¿Llamarán? Porque ha pedido Movimiento Ciudadano, lo ha pedido el PAN, que se llame a comparecer, a por lo menos comparecer, a Marcelo Ebrard. ¿Estarán llamándolo?
12: Pues es un tema que le toca más al Senado que a la Cámara de Diputados, porque sí. es un tema de un tratado y está dentro de las facultades exclusivas del Senado de la República. Yo no considero que haya ningún problema. Entre mayor información exista sobre lo que se está haciendo y en qué momento estamos, pues creo que es mejor, ¿no? Se evitan especulaciones, se genera tranquilidad en los mercados, o por lo menos pues la información para que los inversionistas tengan los datos fehacientes, sin especulación, y puedan tomar las mejores decisiones. Yo considero y vuelvo a insistir en que yo no creo que sea un capítulo cerrado ni que esté tomada la última palabra. También hay que decirlo con todas sus letras, en el momento en que los tres países tomen un acuerdo, lo pueden suscribir sin ningún problema, como también existen normas para retirarse del Tratado de Libre Comercio. Hay que ser muy claros que Estados Unidos no solo ha presentado observaciones o puntos de desencuentro con el gobierno de México, sino también con el gobierno de Canadá. Ha tenido un distanciamiento importante con la cadena productiva de los canadienses. Y pues aquí el tema es la balanza comercial, ¿no? Que al final de cuentas nosotros les vendemos más de lo que les compramos, y en la formación de Donald Trump, en su proteccionismo a sus empresas, a las empresas norteamericanas, pues eso lo hace reaccionar. Entonces, pues yo creo que no está todo escrito, al que al final de cuentas va a haber un acuerdo, porque insisto, la economía de los tres países está sumamente vinculada, sumamente arraigada, y creo que no es conveniente para ninguno de los tres generar inestabilidad en este documento. Pero también coincido contigo, Erika, sirve de muy poco tener un tratado de libre comercio si al final de cuentas con un plumazo se imponen aranceles que no estaban contemplados, y que esto pone a empresas importantes y estratégicas en la economía de los países en entredichos muy complicados. Hoy la industria del acero y la industria automotriz, pues están esperando a ver cómo amanece el humor del señor presidente de los Estados Unidos para ver cómo nos va a tocar los impuestos, ¿no?
32: Fue un error de México no sumarse a Canadá, porque, a ver, todos recordamos aquel llamado en los encuentros internacionales de Canadá diciendo no dejemos que las economías líderes pues nos aplasten y que marquen la dinámica de las relaciones económicas. Y le hacía el llamado directamente a México, que por cierto no acudió a ese encuentro, le decía, pues vamos a sumarnos, vamos a ver cómo le hacemos para hacer frente y para hacer contrapeso. En ese evento en donde Donald Trump les llamó hipócritas a los canadienses, porque dijo, por un lado dependes de mí, por otro vienes y aquí me asusas el avispero, ¿no? Pero, a ver, México debió haber atendido ese llamado de Canadá, o hubiera sido un error confrontarse a Estados Unidos.
12: Pues la verdad es que yo creo que México siempre trata de agotar el diálogo y la buena charla en una mesa y tratar de sacar los buenos acuerdos, pero hubiera sido interesante explorar esa posibilidad. Yo no soy experto en materia de tratados internacionales ni está en el ámbito de nuestras responsabilidades, pero pues tenemos que ser muy objetivos. El gobierno de los Estados Unidos no solo ha abierto frentes con México y con Canadá, ha abierto frentes con todo el mundo. Sure. La realidad es que tienen una visión de la política globalizada contrastante a lo que venía realizándose durante los últimos años. Y bueno, pues no cabe duda que estamos viviendo en una nueva época, en una nueva realidad, que a lo mejor pudiera terminar en algo positivo para México. Estas revisiones anuales al Tratado de Libre Comercio, pudiera ser que pudieran salir cosas positivas. De entrada, hoy no me parece el mejor de los escenarios, lo digo con toda franqueza, pero creo yo que siempre tenemos la capacidad de darle vuelta a los problemas y de sacar el mejor provecho.
32: Santiago, tú mencionabas el tema de la seguridad. Sin embargo, Marcelo Ebrard esta semana decía que eso ni siquiera se ha tocado en los temas o en los foros de análisis, en las mesas de diálogo sobre el Tratado de Libre Comercio. ¿Le creemos a Marcelo Ebrard? ¿Ha sido un tema que no ha pesado o sí tiene una relevancia?
14: A ver, yo estoy convencido, no creo, que por supuesto pesó, por lo menos en el ánimo de los negociadores y en las decisiones como se tomaron. Sin embargo, también hay que decirlo, también el tema económico se ha hablado desde Canadá y Estados Unidos, que México lo ven como la puerta trasera por virtud del cual los productos chinos ingresan al comercio norteamericano. Sí. Y eso es lo que también se puso. Y esta exigencia, el sector automotriz no solo ha sido golpeado por los múltiples aranceles que se han manifestado, sino por la exigencia de elevar el tema de las componentes originales a más del 75%. Entonces, ¿para qué queremos un tratado si en realidad hay ciertos sectores que han venido siendo muy golpeados y el automotriz es un gran tema en México? Nosotros tenemos clústeres automotrices en San Luis, en Aguascalientes, en muchos lugares que han venido siendo afectados. Entonces, es importante cumplir las reglas. Pero, sin lugar a dudas a tu pregunta, yo sí creo que la desatención a la solicitud de extradición por parte del gobierno norteamericano de Rocha Moya. El pruebas. O sea, ahora vienen los señalamientos del Departamento del Tesoro y pruebas. Oye, estás hablando de la institución financiera más importante de Norteamérica, que se encarga, además de administrar los recursos públicos, de establecer las líneas de los gastos, de vigilar el combate a las operaciones ilícitas. Y pruebas y más pruebas, por supuesto que las tiene el gobierno de México. Actuemos con responsabilidad, porque lo que importa no es qué tanto afecta al partido en el poder estos señalamientos. Lo importante es qué tan serio es nuestra autoridad para cumplir la ley. Cuando hay un señalamiento, se investiga, se transparenta, se deslinda responsabilidades y se sanciona. No se protege por ser de tu movimiento a la luz de pruebas.
32: Pablo, ¿ha pesado el tema de la seguridad en la relación con Estados Unidos?
13: Claro que ha pesado. La verdad es que es una cuestión preocupante defender a guachicoleros en una investigación que además la UIF conocía el último tema del escándalo de la red de corrupción en el tema del guachicol. Y esto sí pega porque pues es, repito, los gobiernos necesitan tener la certeza de que haya seguridad sobre los intereses que hay en México. Entonces, si no se les puede dar la certeza, claro que repercute. Yo quiero decirles algo. Marcelo Ebrard es el titular de la Secretaría de Relaciones Exteriores, pero no pesa en él toda la responsabilidad. La responsabilidad pesa en nuestras autoridades, en el Poder Ejecutivo, que debe ser claro, al decir pruebas, pues que consiga el mismo gobierno las pruebas, que los detenga, que los investigue para que pueda decir si son culpables o no son culpables. Ayer me di una declaración donde la presidenta dice, La UIF también conocía, pero se nos adelantaron en ponerlos a disposición. ¿Cómo se les adelantaron? Es una política fallida. No sé hasta dónde quieren proteger este tipo de delincuencia que afecta a la relación entre un país y otro por el tema de seguridad. Quien no lo pueda advertir, porque quiera pruebas, nosotros queremos pruebas, sí, como mexicanos, pero también que se investigue a los señalados.
32: Ahora, justamente esta semana han salido ahí a la luz dos temas fundamentales. El primero, por parte de un medio de comunicación, que por cierto la presidenta desacreditó porque dijo, no dijo las fuentes, no dice nombres y apellidos, ¿cómo pueden publicar algo así? Que es el señalamiento de que habría más políticos mexicanos bajo investigación y que incluso ya estarían colaborando con el gobierno de Estados Unidos, que por cierto trascendió en algunas columnas en nuestro país, que se trata ni más ni menos que de Adán Augusto López, que sería un tema pues analizar, digamos, de manera detenida. Y el segundo asunto es este del Departamento del Tesoro de Estados Unidos, donde dice que redes de huachicol han financiado campañas políticas en nuestro país. A ver, José Luis Fernández, ¿qué lectura le damos a esto que se está señalando por parte de Estados Unidos? Primero, el hecho de que políticos mexicanos ya están colaborando con Estados Unidos. ¿Qué nos dice? ¿Se está reconociendo una culpabilidad? ¿Hay ahí asuntos que ya se tienen que analizar a cabalidad y que ya tendría que estar viendo el gobierno mexicano cómo castigar? Y el segundo, este otro del financiamiento de recursos de la delincuencia hacia campañas políticas, ¿qué peso y qué relevancia tendría que tener en nuestro país?
12: Bueno, la primera parte de tu pregunta, pues no me consta que existan políticos colaborando con el gobierno de Estados Unidos, no lo dudo, pero pues, tampoco tengo pruebas de esa circunstancia. Y con este tema la reciente información del Departamento del Tesoro, lo que yo veo que genera molestia en el gobierno de México no es el señalamiento de estas empresas y a estos empresarios o pseudoempresarios, ¿no? Sino esa muletilla final, esa coletilla final que dice, además financiaban campañas políticas, pero pues no dice ni de quién ni de nada. Es meterle a un asunto estrictamente de seguridad, meterle un ingrediente político que genera mucho alboroto en México y que no abona a la impartición de justicia. Creo yo que no hay una imprudencia.
32: Y sin ser abogada del diablo, ponerlo sobre la mesa. ¿Tiene Estados Unidos esa obligación de darle esos elementos al gobierno mexicano? ¿O el gobierno mexicano tendría que generar esos
12: elementos?
32: Pero
12: en este caso en específico, lo que ha trascendido el gobierno de México es que estas empresas y estos empresarios están indiciados por el gobierno mexicano, tienen abiertas carpetas de investigación y tienen sus cuentas congeladas. Hicieron un trabajo en conjunto y en mancuerna con el Departamento del Tesoro de los Estados Unidos. El tema es esa jiribilla política que se le ponen en la difusión de la información, que creo yo que es lo que, digo, yo no estoy diciendo que esté bien o esté mal, eso es lo que yo advierto que le genera molestia al gobierno de México. Sin parcializar, sin decir está correcto el gobierno de Estados Unidos o no. Creo yo que esa es la parte que genera ruido. A final de cuentas, lo que más le conviene a México y a Estados Unidos es cerrar una relación sin grillas y sin codazos por abajo de la mesa, porque lo que está en juego es la seguridad de un pueblo. Yo he dicho en este espacio que a mí me da la impresión, bueno, no me da la impresión, estoy seguro, pues que el gobierno de Estados Unidos quiere resolver el gran problema de salud que tiene en su país a través de una guerra en patio ajeno. Quiere que nosotros resolvamos en México el problema que ellos tienen grandísimo y gravísimo de consumo. Y más allá de eso, siguen entrando armas a México con la que asesinan a nuestros militares, a nuestros agentes de la policía, a nuestro pueblo. Es un tema bastante complejo que no se le ve seriedad, y con este tipo de señalamientos o con este tipo de jiribillas, porque esa es la realidad, es una jiribilla de grilla, pues creo que no abona en conseguir estos objetivos.
32: Tenemos que hacer una pausa, pero antes quiero dejar sobre la mesa un tema fundamental. A ver, esta información de si se financiaron o no campañas políticas en México con dinero de la delincuencia, hay que decirlo, sea huachicol, sea tráfico, es delincuencia, cobra vital relevancia porque estamos de cara al 2027. ¿Qué nos está representando? ¿Qué nos está diciendo? ¿Qué tendría que cambiar en este país si queremos atender esta situación? De eso platicamos al regresar. Estamos en la mesa del cierre de semana. Vamos a una pausa y volvemos.
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15: ¿Has querido cambiar tus hábitos pero no has podido? Te entiendo. Te voy a contar en menos de un minuto una forma innovadora que te funcionará. James Clear, el autor del libro Hábitos Atómicos, sostiene que la clave para desarrollar hábitos duraderos es centrarse primero en crear una nueva identidad, ya que tus comportamientos actuales son simplemente un reflejo de tu identidad actual. Lo que haces ahora es una imagen especular del tipo de persona que crees que eres, ya sea consciente o inconscientemente. Para cambiar tu comportamiento para siempre, debes comenzar a creer cosas nuevas sobre ti mismo. Necesitas construir hábitos basados en la nueva identidad. Cambiar tus creencias no es tan difícil como piensas. Hay dos pasos. Decide el tipo de persona que quieres ser y dos, demuéstralo con pequeñas victorias. Por ejemplo, si quieres convertirte en un mejor escritor, en tu identidad, conviértete en el tipo de persona que escribe 1,000 palabras todos los días. Entonces, tu pequeña victoria diaria es escribir un párrafo cada día de esta semana. Cada acción es un voto por el tipo de persona en la que deseas convertirte. Quien quieres ser está basado en quien crees que eres. 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
12: Ya estamos de regreso en la mesa de cierre de semana. 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Ya le estamos, como decimos popularmente, clavando el diente. Como también, pues hay quien le clava el diente, pero al tema del guachicol. Porque ya lo decíamos antes de la pausa, el Departamento del Tesoro de Estados Unidos acusa que en México se están financiando campañas políticas con el dinero proveniente del guachicol. Es un tema delicadísimo, Santiago, Pablo, José Luis, sobre todo porque partíamos de la base de que estamos de cara al 2027. A ver, Pablo, ¿qué se tiene que cambiar? Mira, ¿qué tendría que estar haciendo el gobierno mexicano y qué representa el hecho de que nos estén señalando de esta forma?
13: Primero quiero precisar que no, el gobierno de México dice, alguna oficinilla postal nos está investigando. Es el Estado en su profundidad quien le tiene puesta la mira a este tipo de ingresos a las campañas políticas electorales por ser un tema delicado. Yo creo que a ningún vecino le gustaría tener gobernantes que estén metidos, como comúnmente se dice, en la maña. ¿Sí? Yo quiero decirte eso, pero además, ante estas elecciones nosotros hemos propuesto en Movimiento Ciudadano que las campañas pueden ser anuladas precisamente por la influencia del crimen organizado. Nosotros tendríamos que estar, dices tú, ¿qué hacer? Nosotros tendríamos que estar observando y fortaleciendo a una autoridad electoral que no sea blandengue. Te voy a decir por qué. Estaba leyendo un análisis que hacía Ciudadanos en Contra de la Corrupción, que solamente se audita por cada peso de las campañas de los partidos políticos, por cada 10 pesos solamente se audita uno. No basta con salir a las calles y ver plagado de publicidad para el partido gobernante y empezar con campañas anticipadas con estos adalides de la justicia que salen en la defensa del proyecto de regeneración, no sé cómo se llama. Pero todo esto genera gastos y nosotros tenemos que estar cuidando precisamente una autoridad que no hay que quitarle dinero, sino que fiscalice mejor. Porque es increíble que solamente de 10 pesos solamente se audite uno en el tema de los gastos de campaña. Pues pasan la tarea, pero como si el maestro no se hubiera presentado, hacen lo que quieren, ¿sí? Hacen lo que quieren porque la autoridad dice, te damos 10 pesos, ¿no? Pues eso aquí los traigo más, es lo de mi nota de gasolina.
12: Lo estamos viendo desde ahorita, ¿no?
13: Lo estamos, ya los tiempos, lo estamos viendo desde ahorita. Nosotros tenemos que ir, como siempre lo he dicho, a la hora de la legalidad y observarlo y fortalecer e invitar a la autoridad electoral a que haga su trabajo sin que sea una oficialía de partes de los partidos gobernantes.
12: A ver, tanto Movimiento Ciudadano como el PAN, Santiago, habían propuesto en esta reforma, intento de reforma electoral, el tema de la fiscalización, a los recursos que se meten en las campañas de manera general y en cada uno de los tiempos. Pero esto no salió adelante.
14: Correcto.
12: ¿qué nos está diciendo o qué nos está representando hoy lo que está diciendo el Departamento del Tesoro y qué debería representar

0: no sé, cara al 2027.
1: A ver, es un tema de preocupar porque a la pregunta esta del gobierno federal de pruebas, yo nada más le quiero dar el contexto. En Estados Unidos está el líder del cártel de Sinaloa, los dos. En Estados Unidos está el hermano de quien falleció por ser el que coordinaba el tema del contrabando del huachicol fiscal, un cuate de apellido Carmona. En Estados Unidos hay múltiples personas relacionadas con el tema. Hoy el Departamento de Salud detuvo a dos personas y señala a nueve entidades. Es decir, hay todo un entramado perfectamente armado para que el gobierno, de manera inocente, o por lo menos de manera desesperada, diga pruebas, porque lo que te quiero decir, Erika, es que está todo armado. El rompecabezas ya está armado. Sin embargo, a la pregunta que hacías de ¿es la obligación del gobierno de Estados Unidos mostrar las pruebas a Estados Unidos? Por supuesto que no. ¿Ya vieron la llamada que sostuvo la gobernadora de Baja California, Pilar? ¿Con quién la sostuvo? Con un exfiscal. Ese es el riesgo que se corre de que el gobierno norteamericano abra las carpetas. Por el contrario, la obligación que tienen las entidades investigadoras es la secrecía de la investigación para llevarla a buen puerto. Entonces, no le van a ofrecer el tema, pero sí les quiero concientizar a todos los que nos escuchan que el mapa está armado pieza por pieza a la luz de quien está hablando, platicando y narrando cómo sucedieron los hechos. Y en ese sentido, hoy tenemos entidades como Sinaloa, Michoacán, Tamaulipas, señaladas de haber sido financiadas por el crimen organizado. Lo que urgía en este país, Erika, siendo serios como legisladores, era frenar los recursos ilícitos en las campañas y a los candidatos presentados por ellos. Porque eso es lo que urge y eso es lo que demanda la gente. Lo propusimos desde Acción Nacional y no fuimos tomados en cuenta. Por el contrario, hoy meten una causal de nulidad novedosa, que es se anularán las elecciones en caso de que se demuestre intervención extranjera que trasciende los fallos. ¿Y hasta cuál es el margen? Oye, una nota periodista, un Twitter, una sentencia condenatoria como supuestamente creo que vendrán antes de los comicios del 27. ¿Hay intervención extranjera que trasciende el fallo? ¿Cuál es el límite? Es verdaderamente riesgoso. Y además les quiero también concientizar de algo. El mapa de América Latina se está pintando de gobiernos de derecha. Y esto es lo que tiene a Morena gobierno con un temor profundo. Por eso vamos a meter una causal que nos sirva como botón de pánico en caso que los comicios electorales en el 27 y el 30 no sean favorables. No se vale. La legislación electoral debe fortalecer la democracia y, por supuesto, a las autoridades electorales, no al gobierno en turno.
0: ¿Por qué no se legisló, José Luis Fernández? ¿Por qué no se frenó este tema? ¿Por qué no se empoderó el tema de la fiscalización de los recursos dentro de las campañas políticas?
2: Bueno, yo tengo que decirle a la gente que nos escucha que existe un marco vigente, un marco legal vigente que faculta a la autoridad electoral a realizar una serie de actividades. Quienes hemos estado en campaña, pues hemos recibido en todos nuestros eventos, últimamente lo hace de una manera muy precisa el Instituto Nacional Electoral, pues auditores en cada uno de los eventos contándote hasta cuántas gorras regalaste, cuántas playeras, si diste agua, si hay sillas, si hay tres o cuatro bocinas, si pusiste una pantalla.
0: Oye, pero esto en los eventos, digamos, ya dentro de los tiempos.
2: Dentro del proceso
0: hoy
2: electoral.
0: Estamos viendo ya un montón de destapes, pues, un montón de eventos partidistas y yo no he visto ninguna autoridad electoral ahí.
2: Pues probablemente se debe ampliar esa parte, pero lo que propuso Acción Nacional específicamente, para ser claros, para dejar claro para la gente que nos está escuchando, fue la pérdida del registro del partido político, que se le acreditara la utilización de recursos ilícitos. Por otro lado, decir que en nuestra Constitución existe actualmente un texto en el artículo 41 donde es una causal de nulidad de la elección el utilizar recursos de procedencia ilícita. Está expresamente en la Constitución. Es decir, el marco legal considero que está suficiente. Hubiera sido interesante discutir la propuesta de Acción Nacional de la pérdida del registro, que yo no creo que hubiera habido ningún tema por verla discutido. Creo que faltó el buen oficio y el cabildeo. Es una medida que yo, lo digo con mucho respeto y con mucha honestidad, no veo que se haya empujado con seriedad en el proceso parlamentario. Sí vi que se empujó en el proceso mediático de una manera importante porque entiendo que se está construyendo una narrativa, pero decirle a la gente que nuestro marco legal está dispuesto. Ahora falta que la autoridad lo aplique de manera correcta. Y decirles que para todos es muy importante que podamos garantizar la probidad de los candidatos y candidatas que se van a presentar en 2027. Y para eso se han tomado medidas de alguna manera importantes que, si quieres, en el siguiente bloque las comentamos.
0: ¿Cómo garantizamos esa probidad? Sí, quiero detenerme en ello porque, a ver, y lo quiero ligar con algo que decía Santiago, ya parecería que cada uno de los señalados en Morena o incluso en sus aliados está buscando cómo salvarse. Pero cómo salvarse en lo individual, ¿no? Cómo demostrar y cómo seguir un proceso adecuado. A ver, insisto, ya se habla de que hasta Adán Augusto López está en pláticas con el gobierno de Estados Unidos para entregar información y poder librar esta situación, pero también otros de los personajes ya los vimos, ¿no? Y esto ya no es un rumor, ya es un hecho comprobado que hay por lo menos dos de los señalados, de dos de quienes se ha solicitado la extradición, que ya están colaborando con el gobierno de Estados Unidos para lograr una cierta protección, una cierta negociación. A ver, Pablo, pues, ¿qué está pasando? ¿Y cómo certificamos esos candidatos? Porque ya hemos visto algunas propuestas.
3: Mira, yo quiero decirte que me lastima mucho que haya un doble discurso. Un doble discurso en el que dicen, vamos a generar la probidad de nuestros candidatos. Pero ojo, si ya tienen candidatos señalados, primero que procedan en contra de los candidatos señalados. Yo quisiera decirte una analogía, le quieren meter agua limpia al lodo. Entonces, ese tipo de cosas, pues, ¿qué hace que haya más suciedad? Yo, fíjate, vamos a hacer que todos los candidatos tengan un control de probidad, pero que además el control de probidad, voy a decirlo yo, si pasan el control de confianza. Un control de confianza que había sido diseñado para las fuerzas policiales. Pero además decirte, yo quiero, de veras me da risa, no la puedo contener irónicamente, porque dicen, vamos a ver que todos los que vengan ahora sí sean santos. Hubo uno de ellos tan aventurado fue que dijo, yo sudo agua bendita. Entonces, ese tipo de cosas, que quieren ver la probidad primero para creer en ellos, que procedan con todos los que son señalados. Porque no puede ser que no procedamos con los que son señalados y con los que vengan queramos que sean santos. Es decir, ¿quieren meter a los santos con los demonios? Esa es una pregunta que yo hago directamente a este tipo. Dice el diputado, y dice bien, el marco legal existe. Sí existe, pero no se aplica. Porque no se aplica, porque sí, efectivamente hay auditores que van a contarnos las aguas, pero ahorita ya iniciaron los procesos. Y esos auditores van en tiempos electorales. Ahorita que no son tiempos electorales, vemos actos masivos donde hay camiones y esos no los auditan. Vemos espectaculares, ¿dónde están los auditores del INE? Al INE lo tienen que facultar. Si queremos hablar de fortalecer la democracia, el INE tiene que ser una autoridad que sea autónoma, que también no lo aprieten a la hora de darle recursos, porque se entiende que si no haces lo que queremos, te detenemos los recursos, como pasa en muchas instituciones que tienen que ser autónomas para su servicio y garantía de lo que fueron creados.
0: Santiago.
1: A ver, retomando un poco el tema de las autoridades, yo sí creo que México hoy atraviesa uno de sus peores momentos en democracia a la luz de las personas que conforman nuestras autoridades electorales. Y eso es muy desafortunado, porque después de la lucha de millones, de miles de mexicanas y mexicanos del pasado, habíamos logrado primero ciudadanizar las autoridades electorales y luego dotarlas de gente capaz, competente e imparcial. Y eso hoy no lo vemos. Esto que estamos viviendo hoy, Erika, por supuesto que hay un vacío legislativo, hay que decirlo. Hoy no hay normas que sancionen este pre-campañas y es una lástima. Pero la autoridad electoral, en aras de cumplir comicios equilibrados y que se respete la voluntad ciudadana, debería entrarle al kit. Se le cuestiona, oye, lo que está haciendo Morena no son actos anti... No, la luz de la ley, no. El Tribunal Electoral, lo mismo. Es verdaderamente triste. El segundo gran tema que tocas es la responsabilidad que sí tienen los partidos políticos de cuidar la gente que accede a los cargos de elección popular y evitar recursos del crimen organizado, porque eso compromete. Si yo le pongo la lana, yo te digo quién va. Pues es que es lógico que ahí permea, ahí se filtran muchos, y como ejemplos, el alcalde de Tequila y múltiples que puedo señalar, que me acabaría el programa. No es el tema. Sí hay una gran responsabilidad de los partidos de cuidar eso. Entre otras cosas, además de ser un medio, un vehículo por el cual los ciudadanos accedamos al poder, es cuidar quién entra. Y en ese sentido, lo que logramos con la reforma electoral no cumple con el objetivo. Hay que decirlo, esta reforma, en cumplimiento, adaptación de la ley federal, tiene muchas cosas benéficas, como por ejemplo destinar el 5% de los recursos a promover a las mujeres, el 4% a los jóvenes, reconocer el voto de las gentes que está siendo procesada pero que no tiene una condena en contra. Sí. Tiene muchas cosas benéficas, pero el tema de cuidar a los candidatos no sirve. Primero, lo instituyen como un tema voluntario. Segundo, que te sometas a un tema de control a la luz de las autoridades gobernantes. Eso es un filtro para que te diga el gobierno en turno, tú sí puedes ser, tú no me convienes, etc. Yo creo que le pudimos dar mucha más seriedad para cuidar el gran tema foco rojo que tenemos hoy en las elecciones y que no se logró con esta reforma electoral.
0: José Luis Fernández.
2: Bueno, pues creo yo que tanto en San Luis Potosí como en el ámbito federal se incorporaron en la legislación electoral pues temas novedosos, ¿no? Hay que decirle a la gente con mucha claridad que estamos ante un derecho constitucional, el votar y ser votado. Por lo tanto, tiene que ser tratado pues con mucho respeto y con mucha responsabilidad. No puedes imponer medidas o ocurrencias porque estarías violentando un derecho humano que tenemos los mexicanos a votar y ser votados. Entonces, en ese contexto, creo yo que las medidas que se tomaron son positivas. No lo sé si sean suficientes, pero creo que es un buen ejercicio. El que tengamos la posibilidad de que de manera voluntaria los partidos políticos vayan y pregunten, oye, este cuate, tengo mis dudas, dime cómo lo ves tú a las instituciones de seguridad pública y financieras de este país, pues creo que es un tema novedoso, que es interesante y que vamos a ver qué resultados nos entrega. Y en el ámbito local, el poner a disposición el Centro de Control y Confianza, que también me parece un tema novedoso, que también me genera una buena expectativa. Entonces, ahí hay herramientas que los partidos políticos pueden utilizar en el entendido que quien será el responsable de postular a las personas que posteriormente serán nuestros representantes y gobernantes, pues somos los partidos políticos, y es un acto de mucha responsabilidad tener la seguridad de que las personas que estamos presentando son personas con probidad, que son personas honestas, que no traen muertos en el closet y que van a hacer un buen trabajo por salir.
0: Oye, a mí me quedan muchas dudas de si realmente hay las herramientas. Y lo quiero poner en el contexto que tú lo mencionabas, José Luis. A ver, vamos a pensar que se va a certificar a los candidatos. No hay capacidad. Si no se logra certificar a la totalidad de las corporaciones policíacas, ¿cómo podemos pensar que van a poder certificar a más personas? Y en un tiempo acotado, porque hay un tiempo de campañas. Entonces tendrán que hacerlo prácticamente de manera muy ágil y muy rápida. Yo no sé si existe el recurso para que así se pueda hacer. Pero además me queda la duda en las herramientas, porque a ver, recién platicamos en esta mesa el caso de un diputado local que es pues exhibido en posesión de un reloj de lujo, y él decía que lo había ganado o que lo había pagado no con el recurso que obtenía como parte de su sueldo de diputado, sino que desde hace tiempo con el dinero de sus empresas. Pero entonces hay quien se pone a revisar y dicen, oye, pero tus empresas has reportado en tus informaciones que tienen que dar como parte de los mecanismos de control, has dicho que no tienes ingresos. Entonces, si no tienes ingresos en las empresas y dices que tu sueldo como diputado no es suficiente, ¿de dónde salió el relojito? Pero habrá quien diga, pero cumplió porque presentó su declaración patrimonial, pero cumplió su 3 de 3, pero cumplió. Sí, pero ¿de qué nos sirve si no se está haciendo con seriedad? Si están bajo la apuesta de que nadie las revise y que nadie las cheque y que entonces todo quede en opacidad. Creo que ahí está el gran tema de si realmente tenemos o no las herramientas que estén funcionando y que den resultados para verificar quiénes son quienes están pidiendo nuestro voto. Profesor, se nos acaba el tiempo. Yo les agradezco mucho que hayan estado con nosotros. Santiago Samanillo del PAN, muchas gracias.
1: Erika, un gusto estar con ustedes. Excelente fin de semana y domingo futbolero con victoria de la selección.
0: Ojalá y así sea. Pablo Gil, de Movimiento
3: Gracias, Ciudadano. Erika, gracias por invitarme. Va a ganar la selección 2-1. Vamos, y si sí... ¿Qué pasó?
0: José Luis Fernández, muchas gracias.
2: Gracias, Erika. Verde. Gracias, saludos a todos. El domingo con mucha prudencia, con mucha euforia, pero con mucha prudencia, hacer un llamado ahí a la prudencia, festejar en grande. Sea que sea el resultado, México ya hizo historia y hay que reconocer a este grupo de jóvenes que han hecho un gran papel y que seguramente nos van a seguir dando muchas satisfacciones. Y nosotros, a lo de nosotros, a cuidarnos y a ser prudentes.
0: Ojalá y todo sea alegría, que así quede es, así, de manera generalizada. Muchas gracias. 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Vamos a una pausa y volvemos.
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13: Pedro Almodóvar se desnuda para cuestionarse en su película número 24. La crisis creativa, el miedo a repetirse como autor y la presión por cumplir las expectativas del público cada vez que estrena una película, esa es la trama que Pedro Almodóvar quiere plasmar en Amarga Navidad, una íntima pieza de autoficción y reflexión que el director español, a sus 76 años, viene a compartir con nosotros. Lo verdaderamente interesante de esta nueva película es ver la madurez de un cineasta que empezó siendo un completo autodidacta y se convirtió en un director de culto, tocando el cielo en Hollywood con el Oscar y consagrándose en Cannes. Ya está en cine.
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3: Ya estamos de regreso. Gracias por todos los comentarios que nos haces llegar a través de las redes sociales. Ya sabes que me encuentras como Erika Salgado en Facebook, arroba Erika-Salgado en X y Erika Salgado GM en Instagram. Gracias. Nos están cuestionando varios de los temas que tocábamos en la mesa. Nos dice que si el gobierno de México dice que ellos ya tenían una investigación, ¿por qué no han detenido a nadie? ¿Por qué no hay nadie tras las rejas acusado esto del financiamiento de campañas a través del huachicol? ¿Por qué no hay nadie a quien se haya retirado del cargo? Es que esa es la gran pregunta. Si nos dicen que ya lo hicieron, que ya lo sabían, que ya tenían las investigaciones, pues ¿en qué han acabado? ¿Cuál ha sido el efecto? ¿Cuál ha sido la consecuencia? Pero volvemos a la misma situación que se vive en varios de los temas que señala el gobierno federal. Por ejemplo, el tema de la reforma electoral. Nos dijeron que era para reducir el costo que significaba y el despilfarro en el Poder Judicial. Nos dijeron que era para hacer la procuración e impartición de justicia más cercana a la gente. ¿Y qué crees? Esta semana se dio una situación, pues, que acusan los expertos, está alejando a la procuración e impartición de justicia de la población, que es el despido masivo del personal de la Defensoría de Oficio, de estos justamente que atienden a las personas que no pueden pagar un abogado. ¿Qué está sucediendo? Y lo agradezco a Héctor Vega, experto en temas jurídicos, que converse con nosotros. Héctor, buenos días.
4: Hola, Erika, buenos días, a la orden.
3: A ver, primero explícanos, ¿qué es esto de la Defensoría de Oficio? ¿Qué labor llevan a cabo? ¿De qué se trata? ¿Cuál es su función?
4: Bueno, Erika, primero, efectivamente, vamos a entender que la institución de la Defensoría Pública Federal, porque estamos hablando de esta situación, sí, este problema de un órgano federal, que en este caso es la Defensoría Pública. Bueno, pues es un órgano que evidentemente auxilia a los temas de tanto procuración como impartición de justicia. Es un órgano que depende directamente del órgano de administración administración judicial, es decir, del Poder Judicial Federal directamente. Entonces, de una u otra manera, pues lo que la Defensoría Pública Federal pues finalmente permite pues que personas que no tienen los recursos económicos tanto para una defensa penal como para una asesoría jurídica, ya sea como víctimas o ofendidos, pues precisamente puedan acceder a través de esos servicios gratuitos pues a una defensa o a una asesoría jurídica. Y desde luego pues esto permite también no solamente a personas que no tienen la posibilidad económica, sino a personas pues que pertenecen a grupos vulnerables. Entonces, pues la relevancia de lo que estás comentando pues es muy significativa, ¿no? Que impacte precisamente el recorte de recursos a una dependencia tan importante como es la Defensoría Pública, ¿sí?
3: Ahora, bajo esta premisa, este despido masivo que se está dando, ¿de verdad es personal que sobraba? ¿Es personal que no era fundamental, que no hacía falta, o están golpeando, digamos, al eslabón pues más fácil de eliminar?
4: Sí, Erika, a ver, mira, efectivamente es importante establecer esto. Lo que se está haciendo un recorte, de acuerdo a la información que se tiene, pues es que están quitando un área especializada de la Defensoría Pública, que sí. Es el área de trabajo social. En realidad no son defensores públicos, sino es un área especializada, es un área técnica de trabajo social, en donde, digamos, la están eliminando. Sí, me parece que el trabajo de instituciones en materia de procuración de justicia, en materia de administración de justicia, me parece que por ninguna circunstancia debe reducirse el personal, sino todo lo contrario. Ya, y creo que lo hemos hablado mucho, este tema en donde precisamente hay cargas muy importantes, no han crecido las instituciones en infraestructura, en personal. Y en este caso se está afectando una área muy importante y sustantiva de la Defensoría Pública. Son áreas de apoyo, son áreas de auxilio que en un momento determinado, de manera conjunta, complementan un trabajo, una tarea que es relevante precisamente porque va encaminada a atender a grupos vulnerables. Es decir, estamos hablando a personas que primero no tienen recursos económicos, a mujeres que son víctimas de violencia, niñas, niños, adolescentes, a personas indígenas, a, por ejemplo, a migrantes, que son los grupos vulnerables más importantes. Y precisamente esta área que se elimina, entiendo así, que a través del despido de diversos funcionarios, 43 según entiendo, pues hacer una labor muy sustantiva de primer contacto, de primer análisis en cuanto a situaciones de vulnerabilidad y situaciones socioeconómicas, pero que no solamente hacen informes o estudios, sino también hacen dictámenes periciales. Entonces, yo creo que de ninguna manera, de ninguna forma, se puede justificar un recorte personal en ninguna de las áreas, o sea, sino todo lo contrario. Tenemos que crecer siempre, ¿no? Y más en un área muy sensible e importante que es la Defensoría Pública, ¿verdad? Por ahí va la situación que entiendo que ya varias, incluso asociaciones de jueces o de juzgadores federales se han pronunciado sobre pues la relevancia y la importancia que tiene y sobre todo el impacto que va a generar que se eliminen estas áreas, ¿no? Que estos funcionarios, que además entiendo que son profesionistas, son técnicos y son especializados y que requiere precisamente esa intervención o esa dictaminación. Entonces, si es un área que ya tenías, que estaba funcionando y que además cubre necesidades importantes y relevantes, pues ¿para qué la quitas, no? Sino todo lo contrario, ¿no?
3: Ahora,
4: así es como lo vemos.
3: Héctor, se supone que uno de los objetivos de la reforma al Poder Judicial, porque así nos lo vendieron, era generar una procuración e impartición de justicia más cercana a la gente. Pero por lo que me estás diciendo, se ha eliminado una de esas áreas que permitía la vinculación de sectores desprotegidos con la procuración e impartición de justicia. No vamos en sentido contrario. No estamos yendo en contra del espíritu de esa reforma al Poder Judicial. Y bajo esta premisa, no está fallando la reforma al Poder Judicial.
4: Sí, definitivamente sí. Precisamente tú ya lo señalaste acertadamente. Uno de los objetivos, precisamente, pues es que una persona, un ciudadano, pueda acceder a la justicia de forma más, de que haya un contacto directo, de mayor proximidad, y en cambio quitas a estos funcionarios que precisamente hacían la función de un primer contacto, ¿sí? Y esas funciones las delegas a personas de administrativas, porque así que entiendo que viene la indicación, pues me parece que no estás brindando una atención especializada en principio, de manera sensible, y sobre todo, reitero, el tema de los servicios de una defensoría pública va enfocado precisamente a grupos vulnerables. Entonces me parece que, como tú dices, en lugar de ir para adelante, pues vamos para atrás, ¿no?
3: ¿Qué tendría que hacerse en estos momentos y a estas alturas, sector, para cumplir precisamente con esos objetivos de hacer la procuración e impartición de justicia más eficiente, de hacerla más cercana a la población, de ahorrar recursos cuando no se han tocado esos bonos que tanto se habían criticado y estas prebendas que tenían los altos niveles en el Poder Judicial? A ver, Héctor, hoy seguimos viendo no solo el asunto de las togas, sino de la serie de beneficios del equipo que acompaña a cada uno de los ministros de la Suprema Corte de Justicia de la Nación. Seguimos viendo las mismas prácticas que se daban anteriormente, seguimos seguimos viendo también esta forma de aferrarse al poder. Ahora también la disyuntiva de cómo se va a elegir a quien encabece el Poder Judicial, cuando se había dicho que se iba a llevar a votación y hoy dice no, mejor lo dejamos a decisión del Pleno, etcétera. ¿Qué se tiene que hacer para cumplir la promesa que se le hizo a la gente en torno a la reforma judicial?
4: Mira, me parece, Erika, que yo lo he mencionado mucho. O sea, no solamente es suficiente reformar leyes o modificar la Constitución. O sea, me parece que le tenemos que entrar al tema de dotar a todas las instituciones de mayores recursos para que tengan la capacidad precisamente de atención a la ciudadanía, que fue propiamente lo que se ofreció. O sea, de nada nos sirve una reforma, por ejemplo, constitucional para cambiar nuestro sistema de justicia o nuestra forma de enjuiciar a través de los famosos juicios orales, recordarás. Y después un tema de reforma judicial precisamente pues con la idea de que las personas puedan acceder de forma más rápida, oportuna y de manera pues más sensible al tema de la justicia, y pareciera que no se está logrando esta finalidad. O sea, ¿qué se tiene que hacer? Me parece que pues, tenemos que sensibilizar sobre todo las personas que toman las decisiones para efecto de poderle invertir. O sea, no puede decrecer por ningún motivo. Por ejemplo, imagínate, vamos a reducir el número de policías, vamos a reducir el número de ministros públicos, de peritos, vamos a reducir el número de defensores públicos o los de juzgadores. Pues eso es ir para atrás, al contrario, tenemos que aumentar el personal. Mira, esta área es muy sustantiva, como desde luego, digo, por la función que hace una defensoría pública. Una defensoría pública, si tú recuerdas, cuando fue diseñado el procedimiento penal nuevo, hace la reforma constitucional, pues la idea o la intención era que las defensorías públicas tuvieran sus áreas de periciales, es decir, sus áreas especializadas para poder dictaminar. ¿Recordarás? ¿Por qué? Porque, a ver, por ejemplo, es un ministerio público, pues tiene sus áreas periciales, ¿verdad? Claro que a ellos les corresponde integrar una carpeta de investigación. Pero lo mismo, pero yo soy abogado particular, yo litigo, pues yo tengo que contratar peritos particulares que tengan que dictaminar en diversas especializaciones. Bueno, un defensor público, dime de dónde puede él acceder a que le dictaminen. Pues por eso precisamente también se pensó en algún momento, en aquella reforma, pues que tuvieran sus áreas especializadas de dictaminación, claro, para que una persona, un justiciable, una víctima, un inculpado, pues no tuviera que pagar por un dictamen pericial. Es decir, imagínate una defensoría pública que no da un servicio de forma completa y de manera integral a un usuario. O sea, es decir, usted viene conmigo como defensor, o sea, como defensor público que soy, pero pues no le puedo yo ofertar más que mi asesoría, mi trabajo jurídico. Si no le puedo yo ofertar o no le puedo dar un dictamen gratuito, porque claro, no tengo peritos.
3: Claro.
4: Entonces, imagínate, ahorita te quitas así de un borrón un área especializada que es importante y relevante, pues es un área especializada que se requiere, como muchas, ¿no? O sea, un área de servicios periciales que, claro, es muy importante. Entonces, la verdad es que, digo, vamos para atrás en lugar de ir avanzar hacia adelante en todo esto.
3: Así, claro, y como lo decías, alejando cada vez más la procuración y la impartición de justicia, quien no puede pagar por ella, y esto es tristísimo porque va contrario a lo que se prometió. Héctor, te agradezco muchísimo que nos compartas este análisis y seguimos en comunicación. Muy buenos días.
4: Te agradezco, Erika, muy amable.
3: Héctor Vega platicando con nosotros, experto en temas jurídicos, bueno, pues de lo que ha sido esta reforma al Poder Judicial, en lo que ha terminado, pues. Vámonos con más.
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10: ¿Qué tal, queridos amigos de Vox FM? ¿Cómo están? 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Continuamos con más en un momento.
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3: En el arranque de este mundial que estamos viviendo, la periodista deportiva Geo González hacía un trabajo extraordinario en nuestra estación hermana en W Radio, en donde planteaba por qué este mundial iba a estar cargado de emotividad, de una carga emocional muy, muy fuerte por parte de los mexicanos. El primero es la esperanza. Los mexicanos somos muy dados a tener esperanza. Esperanza de que las cosas van a estar mejor, de que nos van a gobernar mejor, de que vamos a tener mejores oportunidades, de que nuestro poder adquisitivo va a estar mejor. En fin, tenemos esta esperanza permanente. Somos muy dados a tener esperanza. Pero segundo, el cómo somos un pueblo, una sociedad que ha estado tan golpeada últimamente en todos los aspectos, en el económico, en el de la seguridad, incluso en el desarrollo personal, social, etcétera, en las oportunidades, que hoy más que nunca necesitábamos una emoción que nos sustrajera de nuestra dinámica cotidiana y nos ayudara a soñar, a creer, a tener y alimentar esta esperanza. Y bueno, pues es en el contexto en el que ha llegado este mundial, que ha estado cargando efectivamente de emociones y de muchos símbolos que han generado una reacción masiva a un montón de estímulos. A ver, no lo lograron las instancias gubernamentales. Nadie se emocionó ante los ajolotes. Pero, cómo nos hemos emocionado y cómo hemos vibrado con los coreos que se dan en el estadio, en los fanfests, con ese grito de gol que coreamos todos de manera simultánea. Y ahora también con la música de Juan Gabriel, con aquellas canciones que marcaron historia en nuestro país y que han sido revividas en el marco de este mundial, sobre todo Hasta que te conocí, que ha sonado casi casi como el himno no oficial en nuestro país en el marco de este mundial. Y yo me estoy enlazando con mi querido Gallito, que es un gran conocedor de la música, pero además un gran seguidor de Juan Gabriel, y eso lo sabemos. Gallito, ¿cómo estás? Gustavo Robledo, muy buenos días.
15: Con el gusto de saludarte, mi querida Erika, así es, ya lo acabas de describir en ese preámbulo extraordinariamente bien, como siempre. Y en efecto, después del himno nacional que tan emotivamente se ha entonado en las casas, en las plazas, en los estadios, con esa forma en la que el mexicano ha sucumbido ante el fútbol, el grito del easy, sí, easy, sí, o hasta el peligroso y riesgoso quiere volar, resulta que la música, y la concretamente la de Juan Gabriel, pues no que haya revivido, sino que se ha convertido en ese segundo himno. Pero obviamente yo quiero comentarlo desde el punto de vista histórico-cultural. Resulta que en 1987, Juan Gabriel estaba en la cúspide, yo siempre lo he dicho, los que nos gusta su música y los que conocemos de ella, estaba en la cúspide de su música, de su mejor época para mí es del 75 al 86, 87. En 87 publica su disco número 21. Imagínate qué tan prolífica estaba su carrera, que se aventaba desde el 71 al 87, un promedio de 1.3, 1.4 discos al año de él, más los que les había producido a Lucha Villa, Rocío Dúrcal, Aida Cuevas, a otros grandes artistas. Y en 87 se publica el disco Pensamientos, que a lo mejor los que se acuerdan es un disco con una portada, un suéter amarillo, el fondo del Cerro de la Silla de Monterrey. A lo mejor habrá dejado por ahí algún amor, algún recuerdo. Y en ese disco, en 1987, nada más para que la gente se acuerde, venía, por ejemplo, esta canción, Te lo pido por favor, a ver si se acuerda un poquito de ella.

0: Gallito que apenas suena los primeros acordes y por supuesto que nos mueve en la memoria.
1: Bueno, y entonces, en 1987 viene Te lo pido por favor, y también en ese disco viene precisamente esta canción, Hasta que te conocí.

0: después viene esa presentación mítica, esa presentación legendaria, considerado el concierto más importante de la historia de la música en México en 1990, ya se ha hablado mucho de ello, toda la polémica que giró alrededor de ese concierto, de que Juan Gabriel se presentara en el Palacio de Bellas Artes con la Orquesta Sinfónica Nacional, ¡cállate la boca! Porque era un recinto exclusivo para las grandes óperas y los grandes cantantes de la Traviata de Verdi, y Juan Gabriel se presenta ahí en mayo de 1990, lo abarrota los cuatro días, fue un espectáculo, se presentó posteriormente en 97 y en 2013, Juan Gabriel en Bellas Artes, pero esa presentación es la que le dio vida a esa interpretación que hoy en día no hay publicación en Facebook, en Instagram, en TikTok, en las plataformas, se ha escuchado en los estadios, se ha escuchado en las plazas, se escucha en los hogares, los jóvenes la están cantando, y así fue como retumbó esa interpretación.
1: Pero da

0: Así, mi querida Erika, es como renace, como retumba, como vibra la pasión del fútbol en México, con este recuerdo, con esta interpretación del gran Juan Gabriel, y por eso quería comentarlo con ustedes, porque resulta que ya también se dicen las estadísticas que la canción de Hasta que te conocí, esta interpretación de 1990, acaba de entrar al top 200 de Spotify en México en la posición 67 y en Apple Music en la posición 97. Juan Gabriel más vivo que nunca.
1: Sin duda alguna, Gallito, y además ha sido muy emotivo porque incluso en este último partido un grupo de jóvenes se llevaron instrumentos de viento, sí, y la interpretaron ahí en vivo, y bueno, pues la emoción que se desbordó en el estadio fue tremenda. Sin duda alguna, Juan Gabriel, siendo uno de los grandes íconos de México, hoy presente en el Mundial.
0: 39 años y sigue vigente.
1: Gracias, Gallito.
0: Un beso enorme, gracias como siempre a todos ustedes. Gracias, buen día.
1: Muy buenos días, el licenciado Gallo platicando con nosotros. Vámonos con los deportes.
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1: Raúl Espinosa, ¿cómo estás? Muy buenos días.
4: Muy buenos días, Erika. Gusto saludarte. Excelente y formidable viernes para todos. Bueno, pues preámbulo del duelo que México encara ante su similar de Inglaterra este fin de semana, que se dio a conocer que Inglaterra estará entrenando en la cantera, en las instalaciones de los Pumas. Precisamente el presidente del conjunto de la UNAM dio a conocer lo anterior, afirmando que pues Inglaterra llegará a entrenar a la cantera universitaria. Vamos a escuchar palabras de Luis Raúl González, presidente de los Pumas.
5: Efectivamente, entrenar aquí la selección inglesa, porque se los habíamos dicho a ustedes, de acuerdo al nivel de mantenimiento que tienen nuestras canchas, pues fue seleccionada y efectivamente se confirma lo que tú preguntabas.
4: Bueno, están las palabras del presidente del conjunto de los Pumas, afirmando lo que les señalaba. Inglaterra va a entrenar en territorio de la UNAM. Mire, por otra parte, resultados del día de ayer en esta ronda de los 16avos de final. Buenos partidos, por cierto, emocionantes, sobre todo el Portugal-Croacia, pero previamente España le pega 3-0 a Austria en un partido donde Oyarzabal al 36 y al 89, además de Porro al 66, le dan la victoria al conjunto español. Y después vino el Portugal contra Croacia, un partido que tuvo mucha polémica porque el árbitro me parece que agregó de más. Y ahí cayó el supuesto empate del cuadro croata, que después se le anula por una posición adelantada. Bueno, se armó la polémica y el equipo de Cristiano Ronaldo, que por cierto anotó, avanza a la siguiente ronda donde se medirá ante España. Ya por la noche, Suiza le pega 2-0 a Argelia. Partidos para el día de hoy en esta Copa del Mundo: Australia contra Egipto a las 12 del mediodía, Argentina contra Cabo Verde a las 4 de la tarde, el campeón del mundo ante la cenicienta de este certamen, y Colombia contra el equipo de Ghana a las 7:30 de la noche. Ya antes de escuchar a Néstor Lorenzo, técnico del conjunto colombiano, que habló acerca del duelo del día de hoy, quiero decirles a todos ustedes que este Mundial se vive con toda la pasión de campeón junto a Grupo Provitol. 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Escuchamos palabras ahora de Néstor Lorenzo, el técnico de Colombia.
6: Sí, no son equipos, o sea, de pronto tiene una estructura parecida, pero yo siempre digo que más allá del sistema que utilice un entrenador con un equipo, hay determinadas características de los jugadores que marcan la calidad o la diferencia, ¿no? Y bueno, creo que Ghana tiene un gran equipo con jugadores de primer nivel, y va a ser un partido duro.
4: Bueno, pues ahí están las palabras de Néstor Lorenzo, técnico del conjunto colombiano. 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Y bueno, Erika, este domingo el equipo mexicano ante Inglaterra por el pase a la ronda de los cuartos de final. Se va a jugar octavos de final a partir de mañana. Y bueno, he escuchado algunos comentarios tampoco quiero subirme al tren del triunfalismo, ni mucho menos.
1: Pero a ver, siendo realistas, ¿cuál es tu pronóstico? ¿Qué ves en este encuentro, Raúl?
4: Bueno, te voy a decir una cosa. ¿Qué veo? Veo una selección mexicana de fútbol a la que no le han anotado gol.
1: Sí.
4: Que ha logrado triunfos en todos sus partidos. Ningún equipo, creo yo, que lo metió en predicamento porque nunca estuvo abajo en el marcador. Es cierto, encaró a Sudáfrica, que no es la gran selección, tampoco encaró a un Corea que haya sido una potencia, ni a un Chequia que haya sido, vaya, pues un equipo candidato a algo. Ecuador me parece que fue un equipo más parámetro, pero tú volteas a ver Inglaterra, Inglaterra se metió en un problemón con el Congo, ¿eh?
1: Sí.
4: El Congo, que es un equipo debutante. Inglaterra probablemente tuvo como mejor parámetro a Croacia. En su grupo estuvo Panamá, que bueno, pues los canaleros realmente ofrecieron muy poca pelea. Croacia, que le dio pelea, y Ghana, que le dio medio pelea. Va contra el Congo, y el Congo por poco y los elimina. En 25 minutos tuvieron que darle la vuelta al marcador. Entonces, si hablamos del fútbol que han desempeñado ambas selecciones, o sea, siendo frío, a mí me parece que México ha desempeñado un mejor fútbol, lo que le da más argumentos futbolísticos para poder ganar el partido del domingo. En eso baso lo que podría ser mi pronóstico en favor de la selección. Claro que cada partido es distinto, cada partido es diferente. Pero, por ejemplo, se habla de que no, que la liga inglesa, que la selección inglesa. A ver. Yo quiero que me digan cuál fue el partido donde Inglaterra demostró que fue un equipazo y contra quién fue.
1: Esto que ha dicho incluso algunos músicos, etcétera, ¿no lo crees? El 5-0 y demás.
4: Bueno, esos ya son como comentarios pues de un aficionado cualquiera, que es lo que quiere, ¿no?
1: Sí.
4: Que es lo que busca y creo que...
1: Una cosa es lo que se quiere y otra cosa se logra.
4: Claro.
1: ¿Tu pronóstico, Raúl?
4: Yo creo que puede ser un partido en el que México gane por la mínima diferencia, 1-0, 2-1. Ojalá que México siga manteniendo el cero atrás, es lo más importante. Y ya quiero ver cómo va a reaccionar el país si es que México avanza a la ronda de cuartos de final, ¿no? Viendo el bracket, o sea, viendo la llave, si México llegara a avanzar, bueno, pues ya estaré jugando en Estados Unidos. Y la probabilidad dice que México podría verse las caras ante Brasil en la siguiente fase. Pero bueno, hay que ir juego a juego, hay que ir partido a partido. Yo no podría estar pensando en Brasil sin antes encarar al equipo inglés, que tiene muy buenos futbolistas, sí. Pero creo que en lo colectivo es una escuadra que ha tenido altibajos. Y es una escuadra a la que le va a pesar el Estadio Azteca como le han pesado a los otros rivales. Ojalá que México siga haciendo valer esa condición. Y sobre todo que se siga manteniendo como una escuadra muy sólida atrás.
1: Sí.
4: México tiene mucha solidez atrás. O la ha tenido. Ojalá que así continúe. Si es así, yo vaticino que México estaría en la siguiente ronda.
1: Pues vamos a ver, ojalá y así sea. Gracias, Raúl.
4: Que tengan todos un excelente fin de semana. Gran Premio de la Gran Bretaña fin de semana. Yo creo que va a pasar desapercibido. Arranca el Tour de Francia también el fin de semana con un mexicano como Isaac del Toro.
1: Oye,
4: también va a
1: pasar. A Checo Pérez le preguntaban, oye, ¿cómo ves esto de la selección? Y Checo me parece que contesta de una manera extraordinaria, ¿eh? Porque le dicen, pues, ¿qué le va a pesar al el tema de la altura? ¿Cuánto tiempo antes tiene que llegar un deportista? Lo dijo muy bien. Pues por lo menos una semana. Vamos a ver cómo le hacen, porque por lo menos una semana antes debieron haber llegado para poderse adaptar. Y luego le sacan el tema de Ecuador, de que la afición fue allá a molestar en la noche, y entonces le dicen, hay un hotel privado para que no los vayan a molestar, y dice, ay, por favor, a ver, esto más que un acto de molestia...

0: ¿Ves? No queremos ningún incidente. Ese sería un llamado que yo le pediría que hiciera la selección a claro. la gente.
1: Vámonos. Gracias, Raúl.
0: Buen fin de semana para todos.
1: Buenos días.
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1: Pues nos vamos agradeciendo a todo el equipo que hace posible esta emisión informativa, a Mariali Alavene por confiar en nosotros, pero sobre todo a ti por acompañarnos hoy como todos los días. Estamos cerrando una semana más con el corazón puesto con la selección mexicana, pero por favor, te voy a pedir un favor. Si vas a ir a celebrar en las plazas públicas, en la Glorieta, en el Ángel, etcétera, de manera muy prudente, muy responsable, y por favor no lleves niños. Yo sé que queremos que vivan la euforia, que vivan la fiesta, pero esto en lo privado. Ahí en los lugares donde las cosas se pueden salir de control, mejor ni llevar a los niños, por favor, cuídate mucho, que el lunes yo te voy a estar esperando en punto de las 7 de la mañana. Mientras tanto, extraordinario fin de semana.
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9: Estamos de vuelta, mis queridos amigos de Vox, Vox FM. 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Excelente mañana, volvemos con más. 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

0: 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Amigos, con esta me despido. Gracias, un fuerte abrazo. 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
1: Daniel Pérez Navarro nos demuestra que El resplandor de Stanley Kubrick aún esconde secretos aterradores en Torrance. A más de 40 años de su estreno cinematográfico, Torrance es un ensayo que propone un fascinante itinerario literario e imaginativo que se aleja de la crítica habitual. El autor desmenuza símbolos, números, juegos y notas musicales en El resplandor de Stanley Kubrick, descendiendo por los pasillos imposibles del filme. Editado por Dilatando Mentes Editorial, este libro funciona como un análisis que revela la huella profunda de este laberinto de terror en la cultura pop actual. Desde los memes hasta la ópera. Una aventura visual obligada.
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1: El inolvidable Marin Amis abre las puertas de su memoria para entregarnos un viaje íntimo y honesto en Experiencia. En estas memorias magistrales, el autor nos ofrece un paseo por la cuerda floja de sus recuerdos familiares y los secretos detrás de sus novelas. Editada por Anagrama, Experiencia es una trama vital marcada por fantasmas como su padre Kingsley Amis o su prima Lucy, víctima de un asesino serial. Marin Amis entrelaza una biografía deslumbrante donde desfilan figuras como Saul Bellow, Salman Rushdie y Christopher Hitchens. Una pieza soberbia para entender los mecanismos de hacer memoria.
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1: La sabiduría del entorno es saber cuándo detener tu marcha en la chamba o en tus finanzas. Hasta los animales más fuertes y adaptados de la evolución, como los yaks y los depredadores de la montaña, detienen su avance por instinto en la línea exacta donde el aire ya no sostiene la vida. Saben que forzarse más allá de sus límites representa una muerte segura. En contraste, el ser humano es el único capaz de pagar fortunas por adentrarse en zonas de colapso por pura vanidad o exhibicionismo. No te empeñes en conquistar cumbres estériles que exigen sacrificar tu salud o tu paz. El éxito real consiste en mantener el equilibrio y saber retirarte a tiempo antes de que el terreno te destruya.
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14: 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En Rusia 2018, el portero de Egipto, Essam El Hadary, se convirtió en el jugador más veterano en disputar una Copa del Mundo. Tenía 45 años y 171 días, e incluso atajó un penal.
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5:05 p.m. de este viernes, fin de semanita, 3 de julio. Lo que se viene para este fin de semana, partidazo. De hecho, está llevando ya a cabo el partido por ahí de Argentina contra Cabo Verde y pues va ganando Argentina al medio tiempo. Pero bueno, entre otras cosas, ¿a quién le van? Ah, yo quiero saber a quién le van, quiero saber quién trae porra. Tenemos WhatsApp y me puedes decir, solo estoy de curiosa, pero no importa, te lo voy a pasar y por ahí nos puedes escribir al 444-323-7806. Y el día de hoy, además de que vamos a tener buena musiquita, ya lo sabes, vamos a estar platicando con Arturo Sánchez. Él es asesor financiero y dirás, ay, qué flojera hablar de finanzas, pero es importante porque, a ver, hombres, finanzas y salud mental, ¿por qué les cuesta hablar de dinero? ¿Por qué nos cuesta tanto? Pero es importante. Así que hoy lo platicamos además. A ver, ¿qué opinan del ácido hialurónico? Hay en crema, hay en sueros, hay que si viene en tal presentación, en el spray, que si el mist. Bueno, en mil cosas, pero el ácido hialurónico está muerto. Han salido otras cosas. Bueno, ahora con todo esto de la tecnología coreana y los productos coreanos, pues de repente yo ya ni sé si sí o si no, pero quien sí lo sabe y nos viene a platicar de esto es la doctora Aceret Guerrero. Ella es especialista en medicina estética y anti-aging. Así que si también tienes dudas, tienes un comentario, alguna pregunta acerca de lo que vamos a estar platicando, ya sabes cuál es nuestro WhatsApp. Además, también nos puedes preguntar a través de Instagram o también puedes comentarnos. Estamos como vox.slp y en Facebook nos encuentras como Global Music 96.9. Pero no solo eso, que si estás en algún lugar yendo y no alcanzas a escuchar toda la platiquita, pues tenemos el podcast, que lo encuentras también en Spotify como Peace and Vox. Y ahí vas a poder escuchar todo. Pero además nos puedes continuar escuchando en vivo a través de www.globalmedia.mx, donde viene toda la noticia. Que si el partido de México va a ser a las 12 o a las 6 o a las 12 o a las 6 y que todo esto por el pronóstico del tiempo, pues ¿qué le pasa? ¿Lloverá? ¿No lloverá? ¿Habrá tormenta? ¿Siempre no? ¿Qué está sucediendo? ¿Cuál es la mejor hora para jugar de la selección? ¿Saben? ¿O cuál le acomoda más a Aguirre? Porque ya lo dijo, ya lo dijo. Y no se los voy a decir yo, para que lo busquen ahí en la página web. ¡Vamos arrancando! Yo les decía, vamos a escuchar muy buena música y algo de Smash Mouth. ¿Te gusta? Bueno, pues esto lo disfrutamos juntos. Es All Stars. Bienvenidos a Peace and Vox.

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1: 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Continuamos aquí en Peace and Box.
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1: ¡Qué canción! Esta canción, pues tal vez así de inicio, tal vez hace mucho que no la escuches y no sepas cuál es. Ahorita vas a saber cuál es. Think of You, de Wakefield. Esta canción, que ya te decía que es desde el 95, expresa todo ese deseo de estar con una persona y cómo también recordarla así de que permanentemente, para siempre. Es un tema de Eurodance, por supuesto, que tiene un ritmo súper alegre, también súper pegajoso, perfecto para domingo. Y lo que quiero es transmitirte esa energía de pista de baile, o bien, de dónde vayas el día de hoy, si es que sales en la nochecita, pero de los años 90, para recordar, por supuesto. Y también te quiero transmitir romanticismo, que es de lo que habla esta canción. Así que escuchemos Think of You.

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2: Antes de que vaya el dinerito de fin de semanita, tenemos mucho que aprender. Así que yo les comentaba, hombres, finanzas y salud mental. ¿Por qué les cuesta hablar de dinero? ¿Por qué nos cuesta en realidad a todos? Hoy nos acompaña Arturo Sánchez, él es asesor financiero. Y me gusta porque nos dejas pensando, analizando y retroalimentándonos todo el fin de semanita, haciendo conciencia realmente. ¿Cómo estás, Arturo? Bienvenido.
3: Bien, Cris. ¿Y tú? Gracias por invitarme.
2: Y con ganas de aprender y con miedo de que tal vez salga regañada, pero no, porque hoy vamos a hablar precisamente de hombres, porque hombres. Acaba de pasar el mes de la salud mental del hombre.
3: Correcto. Junio fue el mes de la salud mental masculina. Y aunque muchos de los temas que tratamos aquí en el programa en relación a las finanzas son aplicables tanto a hombres como mujeres, sí quisiera hacer una mención especial acerca de cómo a los hombres nos afectan las finanzas personales y la falta de educación financiera.
2: Oye, es que es importante porque pareciera que es igual. Sin embargo, los hombres, no lo puedo decir por naturaleza, puede ser que por cultura, son proveedores. Entonces, suelen tener este papel o un poco preocuparse más o estar un poco más estresados de cómo van a proveer.
3: Sí, mira, es tanto un, le llaman por ahí, estigma social, como una formación cultural. México es uno de los países machistas por excelencia y parte de la, vamos a decir, tradición familiar es que los hombres sean proveedores, justamente como tú dices. No hemos logrado, incluso con el tema de la liberación femenina, que los roles se empiecen a intercambiar. Y justo lo dices, para muchos hombres, de hecho la estadística dice que para el 72% de los hombres que son proveedores principales de casa, es muy difícil hablar de las finanzas con sus parejas. No solamente con esposa e hijos, también con hermanos, con amigos. Digamos que es uno de esos temas tabú que para el hombre en particular es muy difícil tratar.
2: Oye, ahorita que estás diciendo, es muy difícil tratar con la pareja, con todo el mundo, ¿verdad? Al final del día, con todas las personas es un tema difícil de tocar. A veces decimos, no hay que hablar de política ni de religión, pero entonces para los hombres es mejor no hablemos tanto de esa parte de ser proveedor, ¿o qué?
3: Mira, es que resulta un poco conflictivo justamente por tres temas que quiero abordar acerca de la salud financiera y la salud mental del hombre. Lo dividí en tres para ser más prácticos.
2: Sí.
3: Hay estrés financiero, tenemos la presión social de ser proveedores y la ansiedad financiera. ¿Cuál sería la diferencia principal entre estrés y ansiedad? Para que no haya confusión. El estrés es, digamos, la manifestación física de nuestras preocupaciones. Es decir, me empieza a doler la cabeza, tengo contracturas musculares, todo relacionado con que no me alcanza el dinero, no tengo un plan estratégico para administrar mis finanzas, nunca llego al fin de mes, etcétera, etcétera. ¿Qué significa para el hombre tener esta presión de ser proveedor? Bueno, es que para la mayoría de los hombres su valor está ligado con el éxito económico que pueden lograr. Y probablemente este vaya a ser un comentario controversial, pero muchas veces es magnificado por la pareja. En el sentido de que no me provees lo necesario, no eres un buen hombre. Y esto genera un estrés adicional,
2: oye,
3: una falta de autoestima.
2: A ver, entonces puede ser que sí la pareja tenga un poco como que ver, que sea un poquito responsable de esta parte, pero también si esa pareja puede ser que no lo sea, pero ya existe ese miedo del hombre a que sí vaya a existir, ¿no? Pero bueno,
3: claro.
2: ¿Sí? Ah, bueno, vamos a seguir platicándolo, pero primero vamos a hacer una breve pausa y volvemos. Estamos platicando sobre hombres, finanzas y salud mental. Ya volvemos.
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2: Ya estamos de regreso platicando con Arturo Sánchez sobre lo que hablábamos ya hace unos instantes, hombres, finanzas y salud mental. Qué importante, y va muy relacionado y de la mano. Pero nos quedamos en algo que yo te decía que bueno, primero me comentabas tú que la mujer tal vez también tiene esa poquita de responsabilidad porque le está como exigiendo o pidiendo o es lo que espera del hombre, entonces se ve más presionado el hombre en proveer lo que tiene o lo que gana o así para la mujer. Pero claro, a veces ya traen como ese miedito sin que la mujer tal vez sea así.
3: Sí, no, y quisiera referirme a la pareja, porque digamos en un ambiente más amplio, pues bueno, no solamente las mujeres ya son pareja de otros hombres, ¿no?
2: Sí.
3: Y justamente el miedo es lo que genera la ansiedad. Esta ansiedad financiera que yo les mencionaba. Es este pensamiento recurrente de que me va a hacer falta, de que no me va a alcanzar, de que por alguna razón la llave del dinero se va a cerrar. Y entonces, pues sí, viene por una parte esto de no sentir un respaldo, un apoyo, y el otro es el miedo de no ser suficiente. En el tema financiero, de no poder proveer a mi familia de lo esencial, que sería casa, comida, educación, seguridad, salud. Bueno, son un montón de cosas. De nuevo, esto puede ser aplicable tanto a hombres como mujeres, pero haciendo hincapié en la salud mental de los hombres, yo quisiera que aquellos hombres que nos están escuchando se tomaran en serio la higiene mental, ¿no? que, bueno, fuera del aire estábamos comentando acerca de las terapias. Yo creo que es canasta básica, igual que el tener educación financiera. Y hablando de educación financiera, 4 tips súper rápidos para que si tú, hombre, que nos estás escuchando, sientes alguna de estas situaciones que mencionamos, estrés financiero, presión de ser proveedor o ansiedad financiera, ¿cómo puedes hacer para irlo mitigando y quizá con el tiempo ser una mejor versión de ti mismo? El primero es crear un presupuesto simple. ¿Cuánto gano y cuánto gasto? E ir recortando aquellos gastos que no son necesarios. Pongo un ejemplo súper rápido, porque lo conozco y tengo conocidos que me lo han platicado. Todos los hombres tenemos esta sensación de que más es mejor. Y entonces queremos meter a los hijos en escuelas que no podemos pagar. Queremos comprar una casa cuya hipoteca supera nuestros ingresos y queremos tener un carro del año que, por supuesto, es imposible de pagar porque además se deprecia. Entonces, hagamos una estrategia que sea simple, que nos funcione. No tenemos que darle gusto a los demás, tenemos que darnos gusto a nosotros mismos y a nuestra salud mental. Segundo punto, ahorrar gradualmente. ¿A qué nos ayuda esto? A generar ese fondo de emergencia que va a limitar el estrés por estas situaciones espontáneas que nos suceden a todos, regularmente negativas, que son, digamos, aquellas que merman nuestra economía familiar. Te pongo un ejemplo súper rápido. Yo el día lunes hice una muy mala operación bancaria y perdí dinero. Y aunque me estresé y me enojé conmigo mismo por el error, mi hija fue quien me recordó que por esa pérdida no me voy a quedar en la calle, no voy a dejar de comer, no voy a dejar de pagar mi casa y eso me da tranquilidad. El hecho de tener un ahorro me da la tranquilidad de que sin importar lo que suceda, mi familia está protegida. Claro. Número 3, buscar apoyo emocional. ¿Puede ser terapia? Si no está dentro de tu presupuesto porque la terapia es cara, yo te recomiendo que hables con tu pareja, que toques el tema del dinero. Ya dejemos el tabú atrás. Hablar de finanzas no es algo malo, no nos hace menos... Bueno, quizá el comentario está mal, pero no nos hace menos hombres. Somos igual de valiosos con una cantidad menos o una cantidad más de dinero. El tema es, rompamos ese círculo vicioso de no hablarle a nuestras parejas acerca de cómo nos va. Porque podríamos encontrar que ellos nos pueden ayudar. Nos pueden dar ese soporte, ese empujón para salir adelante. Y, por último, rompamos el tabú del dinero. El dinero es una herramienta. Si ustedes que nos están escuchando creen que el dinero es el fin, están persiguiendo una situación muy peligrosa. El dinero es la herramienta, como lo he dicho varias veces aquí en tu programa, Cris, para generarnos felicidad. Si el dinero no me está generando felicidad, entonces lo estoy usando mal. Y para eso se pueden acercar conmigo para tener asesorías personalizadas y revisar qué están haciendo bien y qué podrían mejorar acerca de sus finanzas personales.
2: ¡Wow! ¿Cuántas cosas hemos aprendido aquí? Y tienes toda la razón, ¿eh? A veces el dinero es el que te frena. ¿Y sabes qué pensaba también ahorita que nos decías estos tips para tener buena salud financiera? Cuando decías, busca apoyo emocional y tal vez como te sientes en esa presión o tal vez ese estrés de que no alcanza lo que tú quieres y pues mucho menos tal vez para una terapia o con la pareja o por qué no un podcast como el de Pizambox. Ahí vas a encontrar toda nuestra platiquita que tuvimos ahorita con Arturo claro. Sánchez, que es el experto, él es asesor financiero. Te agradezco mucho por todo lo que aprendimos el día de hoy, hombres. Presten atención a lo que hablamos el día de hoy. Mujer, compárteselo a quien esté cerquita ahí. Ya sabes cómo encontrarlo en Spotify como Peace and Box. Y por cierto, si quieres el contacto de Arturo, lo vas a encontrar en nuestras redes sociales. 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Continuamos con buena música el día de hoy. Algo de Sam Smith. Esto es Stay With Me. Disfrútalo con nosotros en Peace and Box.

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2: Perfecta nuestra frase con Vox de esta tarde, porque es finecito de semana. Hemos aprendido mucho y no hay cosa mejor que aprender. Como dice la frase, el conocimiento habla, pero la sabiduría escucha. ¿Qué tal? ¿Eres sabio? ¿Eres sabia? ¿Escuchaste nuestra plática del día de hoy? ¿Aprendiste algo? Bueno, pues de eso trata todo. El conocimiento es esa acumulación de datos, de todo, de hechos, de teorías que hemos aprendido. Por eso, habla y comparte lo que sabes. La sabiduría, en cambio, es esa capacidad de usar la información o esa información con criterio. Implica saber cuándo es mejor guardar silencio para observar y aprender, o bien comprender realmente a los demás antes de opinar, porque puede ser que a veces estemos confundidos o no sepamos sobre un tema. Así que te voy a recordar la frase que escogimos para este fin de semana. El conocimiento habla, pero la sabiduría escucha. Yo sé que van a tener muchas conversaciones en este fin de semanita, así que aprendemos a escuchar y también el conocimiento nos va a hablar. Continuamos con buena música. Sé que esta canción te va a encantar. Estás en Peace and Box.

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3: Así es. Oigan, a ver, este mundial cada vez se está poniendo mejor, ¿no? No sé si emocionante, pero con tensión, pero con el estrés, pero con las ganas, todo se nos revuelve, hasta los horarios se andan revolviendo. Y Miguel Torres, del equipo de deportes de Global Media, se encuentra aquí conmigo. Así que, Miguel, ¡ay no! Dime qué va a pasar, qué está pasando con todo.
4: Sí, hola Cris, muy buenas tardes, un gusto saludarte a ti y a todas sus radioescuchas. La verdad es que estamos aquí con un ojo al gato y otro al garabato porque el partido de Argentina-Cabo Verde, que es pues, prácticamente el partido que se lleva los reflectores del día de hoy, está empatado al minuto 81, 1-1. Por ahí la verdad es que el arquero Bocinha, el arquero de Cabo Verde, le atajó ahorita una clarísima de gol a Lionel Messi. Y la verdad es que está muy bueno el partido, está en estos momentos para ambos, ojalá que Cabo Verde no empiece a desesperarse, sino que sea al revés. La verdad es que yo sí soy Team Cabo Verde y a lo mejor estoy mal, debería de ser totalmente neutro en este juego, pero la verdad es que sí soy Team Cabo Verde. Por ahí ojalá se lo lleve y sorprenda a Argentina, a una Argentina que pues bueno, viene confiadísima y se topó con Paredes, por ahí un gran gol del jugador de Cabo Verde. La verdad es que lo están haciendo muy bien y al minuto 81, repito, van empatados. De mantenerse así, se irían a tiempos extra y si no, hasta penales. Entonces, por ahí vamos a ver, ojalá que se mantenga este resultado, ojalá que también Cabo Verde consiga el marcador que lo lleve a la siguiente fase, porque la verdad es que Argentina por ahí está muy confiado.
3: Sí, oye, nos ha sorprendido en todo momento. Te digo, nos trae con la presión, con los nervios, la emoción y sobre todo que hay muchos mexicanos que, claro, apoyan a Argentina, otros también, yo me uno al team de Cabo Verde, habemos muchos que también, y nos sorprende porque esos equipos que dices, ay, mira, primera vez que vienen al Mundial, hace mucho que no estaban en el Mundial, son los que nos han dado la sorpresa.
4: Sí, más que nada eso. La verdad es que muchos, muchos aficionados de a lo mejor de Argentina o muchos en la lógica del fútbol pensaban que Argentina iba a golear a Cabo Verde y ya vieron que no. Está batallando. Creo que es el primer partido que se le complica a Argentina. Los primeros tres encuentros de fase de grupos, la verdad es que Argentina fue aplastante. Y en este duelo se topó con un Cabo Verde que ya lo veníamos comentando desde transmisiones pasadas. Es mucho corazón y como dices, la verdad es que mucha gente también está apoyando a Cabo Verde. Digo eso ya por temas que por ahí en redes sociales han dado, que si los argentinos hablan mal de México, que todo eso creo que ha hecho que Cabo Verde reciba más apoyo por parte de aficionados mexicanos. Y les comento, o sea, en vivo, al momento, al minuto 83, van 1-1. Por ahí también en la mañana, bueno, al mediodía vimos la sorpresa también de Egipto venciendo a Australia 4-2 en penales. La verdad es que también sorprende. Tienen un delantero buenísimo, un delantero que había quedado a deber en el Mundial pasado y el día de hoy consiguen la siguiente fase. Vamos a ver qué sigue pasando en estos duelos. Pero también lo que se llevó los reflectores o de lo que se sigue hablando en estos momentos es de que si se cambia el horario del duelo de México frente a Inglaterra, originalmente y hasta el momento sigue a las 6:00 p.m, pero por ahí horas antes se rumoró, porque al final del día fue un rumor, nunca hubo nada oficial, que se iba a cambiar al mediodía y muchos, digo, y me incluyo, la verdad es que se les acomodaba muchísimo más el horario. Por ahí dicen que inclusive pensando en el horario de Inglaterra, pues también era como horario prime para Inglaterra y que por eso también lo habían hecho, pero al momento México frente a Inglaterra sigue a las 6:00 p.m. y parece que así se va a mantener. Por ahí se decía que era por cuestiones climatológicas, que porque a las 6:00 p.m. iba a haber, bueno, había un pronóstico de tormenta eléctrica y para prevenir esto, pues bueno, decidieron moverlo a las 12 del día, pero parece ser que en la capital de México, pues va a haber de Tormenta Eléctrica a la misma hora. O sea, iba a ser lo mismo prácticamente y yo supongo que por eso decidieron mantenerlo a las 6 de la tarde.
3: Claro, oye, por ahí estaba escuchando al director técnico Aguirre que también decía que ellos bajan, comen, toman un descanso, después tienen una plática o algo así de previo al partido y que entonces si lo cambiaran a las 12, pues tenían que madrugar y luego tener esa plática que tienen y varias cosas que hacen como, no lo voy a decir ritual, pero es una preparación que tienen y entonces que a él le gusta mucho los horarios que ha llevado México, entre ellos el que lleva el domingo, entonces no le caería tan bien que lo cambiaran a las 12. Pero qué bueno que sigue siendo a las 6 porque todo el mundo está como que sí, no, entonces sí, nunca fue oficial que lo cambiaron.
4: Sí, de hecho sí, no, te digo, nunca hubo nada oficial y para mí, si me preguntas, yo veía más como una ventaja para México si se jugaba o si se llegaba a jugar al mediodía, esto por la altura, por el clima, por lo que tú quieras. La verdad es que yo sí veía como una ventaja para México que se llegara a jugar a mediodía, pero lo que sí es cierto es que también le quitaba ventaja, porque si en sí le llevaba una ventaja a Inglaterra de un día de descanso, al recorrerlo prácticamente 6 horas, pues prácticamente emparejabas un poquito el descanso entre Inglaterra y México, que obviamente el conjunto inglés pues jugó un día después, es por eso que recortaba un poco las horas. Y sí, como bien lo comentas, el técnico lo decía o no le caía tan bien esta noticia de que si se llegaba a mover a las 12, para él representaba pues prácticamente también, no sé si mover la alineación, pero sí mover todos los ajustes que ya tenían listos. Entonces, creo que mantenerlo a las 6 de la tarde, pues bueno, el técnico Javier Aguirre, pues creo que está totalmente de acuerdo.
3: Claro. Oye, me ha encantado que nos platiques el día de hoy todo a detalle de lo que está sucediendo en el Mundial, Miguel, pero más tarde, de todas maneras, está la sede del Mundial.
4: Claro, sí, ya en unos minutitos, prácticamente en 10, estaremos con la sede del Mundial con toda la información respecto a que si se cambia el horario, que si no, o si hay algo oficial, y todos los partidos de esta actividad mundialista del día de hoy, y por supuesto, esperemos, y me disculpen los aficionados argentinos, pero ojalá que se lleve el resultado la selección de Cabo Verde. Van 1-1 al minuto 87, pero esto lo vamos a platicar también en la sede del Mundial por todas las estaciones de Global Media en punto de las 6 de la tarde.
3: No nos lo podemos perder. Yo también estoy con los nervios de punta. Miguel, muchísimas gracias.
4: Gracias a ti, Cris. Que tengan un excelente fin de semana y por ahí el lunes estaremos platicando, esperemos, del pase de la selección mexicana a la siguiente fase. Nos vemos.
3: Claro que sí. Que viva México. Que ganemos. Muchas gracias. Y bueno, antes que escuchemos musiquita, sí te quiero platicar algo. 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Ahora sí, continuamos aquí con más música, más chismecito en Peace and Box.
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4: Jordan B. Peterson realiza una inmersión profunda en la mente humana y el origen del mito con Mapas de Sentidos. 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A diferencia de otros filósofos, Jordan B. Peterson asume la tarea de ponerse en el lugar del potencial verdugo en vez de el de la víctima. Editado por Ariel, el volumen recurre a conceptos clásicos y un amplio número de pensadores para descifrar la estructura moral que compartimos entre culturas. Un mapa indispensable para entender los horrores del gulag y la configuración del mundo actual. Un análisis brillante.
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0: Señoras y señores, damas y caballeros, buenas tardes. Qué gusto saludarles. Bienvenidos a la sede del Mundial en este viernes 3 de julio del 2026. Mi nombre es Raúl Espinosa. Les doy la bienvenida. Los invito a que se queden con nosotros en estos 15 minutos que se irán, bueno, rapidísimos. Y más porque en este momento se juega un partido dramático, emocionante, vibrante entre el campeón del mundo y la cenicienta del Mundial, el equipo de Cabo Verde. 1-1 a tiempo extra. Un partido que yo creo que nadie vaticinó llegaría a tal instancia. Saludo con mucho gusto a mis compañeros y amigos. Gerardo Silva Escudero, ¿cómo estás, Gerardo? Bienvenido, qué gusto tenerte aquí.
1: Gracias, Raúl. Pues encantado, como siempre, de estar aquí con ustedes y seguir hablando de fútbol. Los partidos, bueno, Cabo Verde, lo has dicho, ya, yo pensaría que ya no es una sorpresa, ¿no? Les ha hecho partido a todas las selecciones y campeones del mundo, entre ellos España, ahora Argentina. Y pues, te anda tanda penales, ahora habrá que esperar. Me gustaría que, ¿por qué no?, tener a Cabo Verde en la siguiente ronda, ¿no?
0: Ojalá, ¿no? Digo, ojalá, pero bueno, al momento 1-1 el marcador. Lalo Martínez Tapia, ¿cómo estás, Lalo?
2: Nuestro Cabo Verde de toda,
0: de
2: la,
0: toda
2: vida.
0: La vida.
2: Estamos muy contentos, apoyándolo. Todo México es Cabo Verde. Decía, el Polvorín tiene más gente que todo Cabo Verde, la verdad. Entonces, saludos a la gente del Polvorín y de Cabo Verde, que son una colonia similar en la cuestión de habitantes. Pero lo que ha hecho, ¿no?, contra España, contra Uruguay, campeón del mundo, ahora contra Argentina, es la cenicienta, pero me parece que, aunque llegue aquí, es el caballo negro y el equipo carismático del Mundial. La verdad, así como el Mamelodi en el Campeonato Mundial de Clubes, ahora Cabo Verde se está convirtiendo en el equipo querido de toda la Copa del Mundo.
0: Sin duda. Bueno, damas y caballeros,